0: quisiera hacerle una pregunta.
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2: Hoy tengo una carta un tanto distinta, un tanto triste y muy seria. Me dice este joven, tengo 20 años de edad y vivo con mi padre y mi hermana. Mi padre todavía me pega. Creo que ya no soy un chiquilín como para que me esté pegando de esa manera. A pesar de tener 20 años, represento 16 o 17, pues todavía no me sale ni el bigote ni la patilla. Me dan muchas ganas de correr, salir de la casa y salir a trabajar. Pero vivo en mi casa con la tarea de todos los días cuidar la casa. A veces siento muchas ganas de llorar y tengo temor. Presiento como que voy a sufrir un accidente. Y tuve un accidente cuando estuve abajo un autobús junto a las llantas y estuve muy grave internado en un hospital cuando era niño. ¿Qué puedo hacer, señor Palau? Bueno, mi estimado joven, su caso es serio. Por cierto, le estamos escribiendo una larga carta, pero por radio le quiero decir lo siguiente. Primero, usted en verdad no es un niño. Eso del bigote no viene al caso. Que represente 16 o 17 es una gran bendición, porque quiere decir que cuando sea viejo, usted todavía va a parecer mucho más joven. Así que anímese con esa verdad. Segundo, me parece extraño que su padre a los 20 años todavía le esté pegando, golpeando o procurando disciplinar. Por supuesto, no conozco a su padre, ojalá que pudiéramos hablar con él. Yo diría que haga lo siguiente. Primero, que usted se decida en su interior que ya teniendo 20 años de edad, usted vaya a escoger y encontrar un trabajo fuera de la casa. Usted necesita un trabajo que le dé dinero para vivir independientemente. Usted no es un niño, ya es un hombre a los 20 años de edad. Segundo, que empiece a hablar con Dios en oración, pidiéndole que le dé prudencia y sabiduría para hablar con su padre. Usted tiene que hablar con su padre, pero antes de hacerlo va a tener que pensarlo muy a fondo y tener muy claramente en su mente lo que va a decir. Incluso, yo diría que en un papel usted tendría que tener escrito punto por punto lo que le quiere decir y hablar con su padre. Tercero, después de haber orado y haber hecho ese plan, pídale a su padre que le dé 2 horas para hablar con tranquilidad. Su padre evidentemente es un hombre algo violento, sin embargo el Señor le va a proteger. Usted pídale la oportunidad de hablar. Cuando esté hablando con él, dígale, primero, que usted quiere ir a trabajar porque ya es un hombre y no es un niño. Y aunque él diga palabras groseras o insultantes, usted ignore esas palabras. Usted diga que es un hombre

0: necesario a salir de su casa. Señor, usted ya es un hombre a los 20 años. Usted ahora tiene la oportunidad de salir al mundo, a crecer, a madurar, a desarrollarse y a ser un hombre completo. Por lo tanto, si usted está dispuesto a trabajar, es posible que su padre le diga que tiene que hacer abandono del hogar. Y aunque es cierto que la Biblia dice obedeced en el Señor a vuestros padres, eso tiene que ver con los hijos hasta la edad en que se deben separar. Luego llega uno a la madurez y aunque respeta a sus padres y los honra, sin embargo tiene que ser hombre. A ver si me escribe de nuevo y me hace saber cómo le ha ido su caso. Me interesa mucho saber que le haya ido bien. El Señor le va a bendecir.
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1: Hermano amigo que me escuchas, ¿está tu familia enfocada en la palabra de Dios? ¿Cómo está tu familia? Escucha lo que la palabra del Señor tiene para aconsejarte en este día. Estamos viendo la importancia de la familia enfocada en la palabra de Dios. Quiero que veamos junto al testimonio de un hombre y una mujer de la Biblia con dos hijos. Me refiero a Isaac, a Rebeca y a sus dos hijos, Esaú y Jacob. Yo creo que muchos conocen la historia de esta familia en la Biblia. Vamos a leer un poco Génesis 25, verso 24 al 28, y vamos a ver el nacimiento de estos dos, Jacob y Esaú. Y dice la palabra del Señor: se cumplieron sus días para dar a luz, y aquí había gemelos en su vientre, y salió el primero rubio, y era todo velludo como una pelliza, y llamaron su nombre Esaú. Después salió su hermano, trabado su mano al calcañar de Esaú, y fue llamado su nombre Jacob. Y era Jacob de edad de 60 años cuando ella los dio a luz. La palabra del Señor tiene mucho que enseñarnos, mis hermanos, respecto al testimonio de la familia y las cosas que podemos aprender usted y yo para aplicarlos a nuestro hogar, a nuestra familia, a nuestros días. Tenemos un gran desafío como hijos de Dios a mantenernos dando un testimonio digno de Cristo como creyentes en Jesús. Pero vemos que también esta familia de creyentes enfrentaron crisis. Dice la Biblia que aún hubo discordia, enemistades entre hermanos. Esaú llegó a odiar a su hermano Jacob tanto que pensó matarlo. Génesis capítulo 27, verso 41 al 44 nos habla de esto. Pero ¿cuál fue la razón de ese odio? ¿Sabe qué? Mala instrucción de los padres. Padres que me escuchan, tome nota. Hay que ser buenos instructores de nuestros hijos. Dios nos ha puesto para que los instruyamos. Dice la palabra que instruyas al niño en su carrera y cuando fuere viejo no se apartará de ella. Así es que somos en primer lugar instructores como padre. Y estos padres fueron malos instructores. La Biblia nos dice claramente en el Génesis capítulo 25, el verso 28, que en estos padres había preferencia. Isaac prefería, amaba más a Esaú, mientras Rebeca prefería, amaba más a Jacob. ¿Por qué? ¿Sería por la personalidad de los hijos? ¿Sería que Esaú le gustaba seguir a su padre para ir de cacería? ¿A Jacob le gustaba estar en casa con su mamá? Tal vez fue por eso. ¿Qué pasó aquí? ¿Por qué estos padres estaban instruyendo mal a sus hijos? Isaac era el hijo de la promesa, era el hijo de Abraham. Abraham fue un hombre de Dios que debió haber instruido a su hijo Isaac para que fuera un buen padre. Y luego su esposa Rebeca se la fue a traer desde donde el padre Abraham se la escogió. Abraham no quiso para su hijo esposa de entre los cananeos, dice la palabra del Señor, donde ellos vivían, sino que mandó a su siervo para ir a traerle esposa a Isaac de su tierra y de su parentela. Y así se hizo, desde allá le trajeron a Rebeca. Abraham quería que su hijo tuviera un buen matrimonio, una buena familia. ¿Pero qué pasó aquí? Ese tipo de preferencia, de amor más por un hijo que por el otro, llevó a la familia al fracaso. Esa es señal de falta de conocimiento de la palabra de Dios en Isaac y Rebeca. Para poder dar buena instrucción a nuestros hijos, hermano que me escucha, correcta a nuestros hijos, necesitamos conocimiento de la palabra de Dios. Si no, usted los va a dirigir a puros gritos y pleitos. Y no, hay que dirigir a nuestros hijos con sabiduría de Dios. Dios espera que nosotros consultemos con Él y nosotros dirijamos a nuestra familia guiados por la palabra de Dios. Si usted es un padre o una madre que está teniendo preferencia por sus hijos, yo le recomiendo que deje de hacer eso, se meta a la palabra de Dios para que usted comience a instruir a sus hijos correctamente. Usted y su pareja deben estar unidos en amor, amando a sus hijos a todos igual, sin tener preferencia por el uno o el otro, aun cuando sus personalidades son diferentes como hijos. Yo le aconsejo por medio de la palabra que jamás tenga preferencia por un hijo u otro, aunque a uno sea más dócil que el otro, aunque uno sea más amable que el otro, aunque uno sea más obediente que el otro. Usted ámelos igual, aconséjelos igual, instruyalos igual y usted los debe de amar igual.
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Bendito el hombre que confía en el Señor y pone su confianza en Él. Será como el árbol plantado junto a corrientes de agua, que extiende sus raíces hacia la corriente y no teme que llegue el calor. Y sus hojas están siempre verdes. En época de sequía no se angustia y nunca dejará de dar fruto. Jeremías 17, del 7 al 8.

0: corresponde. Hay que seguir gozándonos, amados. Dios me los bendiga mucho.
1: Gloria a Dios. ¿Cuántos están gozando, hermano? How many are enjoying the presence of the Lord this evening? God is good. All the time. Amen. Glory to God. Well, que Dios bendiga a las hermanas. Hermano, aquí arriba, aquí arriba. ¿Qué deseamos para las hermanas que nos han deleitado y sobre todo al Señor con estas alabanzas? ¿Qué deseamos, hermano, para ellas? No lo escucho. Blessings to the ladies that sang for the Lord. Amen. Glory to God. Bueno, ahora vamos a darle la bienvenida a un querido hermano. Un hermano muy amado desde Colombia. Hermano, si gusta pasar para que traduzca también, ya vénganse caminando. Un hermano muy amado desde Villavicencio, Colombia. From Colombia, Villavicencio, Colombia. I present to you the brother Giraldo, Gilberto Giraldo. Le presento al hermano Gilberto Giraldo de Villavicencio, Colombia. Amén. ¿Cuánto vamos a orar para que el Señor lo use? How many are going to pray for brother Gilberto from Villavicencio, Colombia? How many? Aleluya, gloria al Señor. Pues Dios los bendiga, hermanas. Y vamos a gozarnos ahora con lo mejor de todo. Let's rejoice in the Lord with the best, the word of God. God bless you.
2: Un abrazo para todos en esta noche.
3: Praise God, hallelujah.
4: He's extending a hug to every one of y'all that are here tonight.
2: An embrace. Un saludo muy especial para los pastores, los líderes y la iglesia en general. Que Dios los bendiga de una manera especial.
4: A very special hello to all the pastors and all the churches that are united here in a very, very special way.
2: Al pastor Jay y a Harley, que creo que estaban por ahí, un saludo muy especial. Que Dios los bendiga siempre en esta hora y la iglesia que apoya este maravilloso evento.
4: Pastor Jay and everybody that is a part of this marvelous, marvelous event. And Brother Hardy as well.
2: Soy el pastor Gilberto Giraldo de Colombia.
4: I am Pastor Gilberto Giraldo from Colombia.
2: En el año 1856.
4: In the year 1986.
2: Llegó el primer misionero a Colombia de los Estados Unidos.
4: Came the first missionary to Colombia, to the United States, from the United States.
2: Los españoles.
4: The Spaniards.
2: Nos invadieron.
4: Invaded us.
2: Los americanos nos libertaron.
4: The Americans liberated us.
2: Por eso amamos a los Estados Unidos.
4: That is why we love the United States.
2: Y les he enseñado a mis hijos y a mis generaciones.
4: And I have shown my sons and my generations.
2: Que amen a los Estados Unidos de Norteamérica.
4: To love the United States of America.
2: Gracias por tanto.
4: Thank
2: Dios
4: you.
2: Dios los bendiga.
4: So much. God bless you.
2: ¿Por qué no levanta sus manos al cielo?
4: Why don't you lift up your hands, please, to the Lord?
2: Y le dice, bienvenido Espíritu Santo.
4: Say, welcome Holy Spirit.
2: Tuya es la gloria, la honra y la alabanza.
4: Yours is the honor, the glory.
2: Espíritu Santo, visítanos en esta noche.
4: Holy Spirit, visit us tonight.
2: Visítanos con milagros sobrenaturales.
4: With supernatural miracles, Lord.
2: Milagros creativos, Padre.
4: Creative miracles, Lord.
2: Donde falten órganos, piezas dentales, hoy aparezcan en el nombre de Jesús.
4: Oh, where there's organs that are,
2: que todo cáncer se vaya.
4: All cancer leaves now.
2: Sida, leucemia, artritis degenerativa.
4: Everything that is generational.
2: Todo problema en el páncreas se vaya ahora mismo en el nombre de Jesús.
4: We rebuke you in the name of Jesus.
2: Hoy declaramos tu gloria en esta carpa, Padre.
4: We declare your glory in this tent, Lord.
2: Milagros sobrenaturales en este lugar.
4: Supernatural miracles in this place.
2: Evidencia del Espíritu Santo en esta noche.
4: Evidence of the Holy Spirit tonight.
2: Evidencia del poder de Dios en esta noche.
4: Evidence of the power of God tonight.
2: La gloria de Dios fluyendo en esta carpa.
4: The glory of the Lord is here in this tent.
2: Padre,
4: Father,
2: muéstranos
4: show us
2: tu gloria.
4: Your glory, Lord.
2: Te pido esta noche,
4: I ask you tonight,
2: que haya aceite en las manos.
4: That there is an unction in the hands.
2: Vino nuevo en las gargantas.
4: Oh, awakening in the throats.
2: Un aroma a flores en este lugar.
4: That there's an ascent of flowers in this place.
2: Que descienda escarcha de oro en las manos ahora mismo.
4: That there's gold in the hands of people tonight.
2: Levante sus manitos al cielo porque algo va a caer sobre ti.
4: Lift your hands up to the heavens because something's gonna fall on you tonight.
2: Levante las manos al cielo. Levante sus manitos al cielo.
4: Lift up your hands.
2: Espíritu Santo, bienvenido, bienvenido, bienvenido. Visítanos en esta noche. Visítanos en esta noche con risa santa.
4: Oh, hallelujah.
2: Visítanos con avivamiento.
4: Visit us with awakening.
2: Visítanos con fuego ahora mismo.
4: With fire right now.
2: Visítanos con milagros creativos.
4: With miracles, creative miracles.
2: Que empiece a descender escarcha de oro en las manos ahora mismo.
4: Send right now gold in the hands.
2: En la piel, en la cara.
4: In the skin, in the face.
2: En la cabeza, en el vestido.
4: In the head and in, also in your dresses.
2: Llena este lugar con tu gloria.
4: Fill this place with your glory, Lord.
2: Levante sus manitos al cielo.
4: Heavens.
2: Sopla más, sopla más, Espíritu Santo, sopla más,
4: Holy Spirit. Holy Spirit.
2: Sopla más, sopla más, sopla más ahora mismo.
4: Your breath, Holy Spirit, your breath.
2: Desciende esta noche con poder.
4: Descend upon us, Holy Spirit.
2: Levanta tus manitos. Ponte sobre tus pies y levanta tus manos. Hay algo que va a caer esta noche en este lugar. Levántate de la silla.
4: Something is coming in this place tonight.
2: Solo unos minutos más, por favor. Levante sus manos al cielo.
4: Lift up your hands to the heavens.
2: Y deja que la gloria de Dios descienda.
4: Let the glory of God come upon.
2: La presencia de Dios fluya en tu vida.
4: The presence of God be in your life.
2: Veo cómo cae escarcha de oro.
4: I see how the gold is falling.
2: Algunas manos ya están llenas de escarcha de oro.
4: Full of gold right now.
2: Hay avivamiento en este lugar.
4: There is an awakening in this place.
2: Milagros portentosos están
4: miracles,
2: sucediendo.
4: Miracles in this place right now.
2: Avivamiento está fluyendo.
4: There is an awakening in this place.
2: Vamos, levanta tus manos, levanta
4: lift your
2: tus
4: hands,
2: manos.
4: Lift your hands, lift your hands.
2: Levanta tus manitos al cielo.
4: Lift your hands up to the heavens.
2: Sopla más, sopla más, sopla más.
4: Oh, blow some more, Holy Spirit.
2: Sopla más, Espíritu Santo.
4: Oh, Holy Spirit.
2: Danos una muestra.
4: Give us an example.
2: De lo que va a suceder en estas 11 días en esta carpa.
4: Oh, what is going to be taking care of it.
2: Danos una muestra del avivamiento esta noche, Padre.
4: Of the awakening that's going to be here in this place.
2: Sopla, Espíritu Santo.
4: Oh, Holy Spirit.
2: Sopla, Espíritu de Dios.
4: Oh, no, Holy Spirit.
2: Empieza a tocar las vidas ahora mismo.
4: Touch the people right
2: empieza
4: now.
2: A llenar este lugar con tu gloria.
4: Oh, fill this place with your
2: queremos avivamiento. Levante sus manos. Diga, queremos avivamiento. Queremos fuego del cielo.
4: Fire from heaven.
2: Queremos presencia de Dios en esta noche. En el nombre de Jesús.
4: In the name of Jesus.
2: Revisa tus manos en esta noche.
4: Check your hands tonight.
2: Revisa tus manos esta noche. Mira tus manos en esta noche. Revisa tus manos. Escarcha de oro ha caído. Revisa tus manos. Míralas, por favor.
4: Check your hands. Check your hands.
2: Porque algo está pasando en este lugar. Algo está sucediendo. Algo está pasando en esta casa. Hay avivamiento.
4: There is awakening.
2: Aleluya.
4: Hallelujah.
2: ¿Quiénes están recibiendo? Levanten las manos que están recibiendo esta noche. Manifestación del cielo. Manifestación de Dios. Ahí el cáncer se va. La leucemia desaparece. El artritis desaparece. Y la gloria de Dios desciende sobre este lugar.
4: Upon this place.
2: En el nombre de Jesús.
4: In the name of Jesus.
2: Dale gracias a Dios.
4: Thank God.
2: Levanta tus manos.
4: Lift up your hands.
2: Dale gracias al Espíritu Santo.
4: Thank the Holy Spirit.
2: Dile bienvenido, Espíritu Santo.
4: Tell him, welcome. You're welcome.
2: Te estábamos esperando.
4: We've been waiting for you.
2: Tuya es la gloria.
4: Yours is the glory.
2: Tuya es la honra.
4: Yours is the honor.
2: Lo que suceda en este lugar.
4: What will happen
2: here? Tuya es la gloria.
4: It's your glory.
2: No la tocaremos.
4: Oh,
2: porque tuyo es el poder.
4: It's your power.
2: Y la gloria.
4: And
2: y el imperio
4: and the...
2: por los siglos de los siglos.
4: Hallelujah.

0: persona con un torrente sanguíneo está siendo sanado ahora mismo en el nombre de Jesús. La gloria de Dios en este lugar, el fuego del Espíritu fluyendo en el nombre de Jesús. Dale gracias a Dios. Dale gracias a Dios. Dale el aplauso a Jesucristo el Señor.
1: Give him a hand. Give Jesus a hand. Hallelujah.
0: Abrace al que está a su lado, abrácelo.
1: Give the next person a hug.
0: Esta semana, dígale, este fin de semana.
1: This week, tell him.
0: Vas a recibir.
1: You're gonna receive.
0: Algo que no se puede comprar.
1: Something that you cannot buy.
0: Unción.
1: There's an unction.
0: Poder.
1: Power.
0: Palabra.
1: And word.
0: Milagros.
1: Miracles.
0: Dios te va a bendecir de una manera sobrenatural. Alguien aplauda la gloria de Dios esta noche. Alguien alabe a Dios en esta noche.
1: Oh, yes, worship him.
0: Alguien diga gloria a Dios.
1: Somebody give him glory, honor.
0: Aleluya. Un grito de júbilo.
1: Oh, yes. Hallelujah.
0: Un grito de guerra. Hay avivamiento en esta carpa.
1: Y
0: que se preparen los servidores, porque Dios los va a visitar de una manera extraordinaria. Porque Dios los va a bendecir de una manera gloriosa. Que se preparen los pastores, porque algo glorioso va a suceder en Miller, en Odessa y en Texas, en el nombre de Jesús.
1: All you pastors get ready, because something glorious is going to happen in the Permian Basin. You all get ready.
0: Aleluya.
1: Aleluya.
0: Aleluya.
1: Aleluya.
0: Aplauda la gloria de Dios en esta noche.
1: Give him a hand tonight. In the name of Jesus.
0: Gloria a Dios. Revísese las manos. ¿Quién ha recibido descanso de oro? Revísese las manitos.
1: Check your hands. Check your hands. Check your hands. Who has some gold in your hands tonight? Check your hands.
0: ¿Quiénes están recibiendo? Levante la mano los que están recibiendo hoy.
1: Who's receiving?
0: Aleluya.
1: Lift up your hands.
0: Hay avivamiento
1: yes,
0: en este lugar.
1: This place.
0: En el nombre de Jesús.
1: In the name of Jesus.
0: Por favor, ocupe su lugar.
1: Please be seated. Hallelujah. Gloria a Dios.

0: Ezequiel 37.
1: Ezekiel 37. Ezekiel 37.
0: La mano de Jehová vino sobre mí y me llevó en el espíritu de Jehová y me puso en medio de un valle que estaba lleno de huesos.
1: The hand of the Lord came upon me and brought me out to the spirit of the Lord and set me down in the midst of the valley, and it was full of bones.
0: Y me hizo pasar cerca de ellos por todo el derredor, y aquí quedan muchísimos sobre la faz del campo, y por cierto secos en gran manera.
1: Then he caused me to pass by them all around, and behold, there were very many in the open valley, and indeed they were very dry.
0: Y me dijo, hijo de hombre, ¿vivirán estos huesos? Y dije, Señor Jehová, tú lo sabes.
1: And he said to me, son of man, can these bones,
0: así ha dicho Jehová el Señor a estos huesos,
1: live?
0: He aquí, yo hago entrar espíritu en vosotros y viviréis.
1: Again he said to me, prophesy to these bones and say to them, all dry bones, hear the word of the Lord.
0: Y pondré tendones sobre vosotros, y habré subir sobre vosotros carne, y os cubriré de piel, y pondré en vosotros espíritu, y viviréis, y sabréis que yo soy Jehová.
1: Thus says the Lord God to these bones, surely I will cause breath to enter into you, and you shall live.
0: Pon tu mano en el corazón.
1: Put your hand on your heart.
0: Y dile, Espíritu Santo, háblame en esta noche.
1: And tell him, Holy Spirit, speak to me tonight.
0: Yo quiero oír tu voz.
1: I want to hear you.
0: Porque tu voz me alienta.
1: I want to hear your voice because
0: tu voz me sana.
1: It heals me.
0: Me restaura.
1: And it restores me.
0: Cambia mi vida.
1: Change my life.
0: Yo quiero oír tu voz en esta noche.
1: I want to hear your voice tonight.
0: Porque tu voz me libera.
1: Because your voice
0: tu
1: makes
0: voz
1: me
0: bendice.
1: Your voice.
0: Levanta tus manitos al cielo. Levanta tus manitos al cielo.
1: Lift up your hands to the heavens.
0: Señor, háblame en esta noche.

0: Dile, Señor, háblame en esta noche.
1: Speak to me tonight, Lord.
0: El Espíritu Santo ayuda al profeta a tomar conciencia.
1: The Holy Spirit helps a prophet take conscience.
0: El Espíritu Santo es consciente y concientiza al profeta de una realidad.
1: And the Holy Spirit makes the prophet have conscience of a reality.
0: ¿Cómo era la realidad?
1: How was the reality?
0: Un valle de huesos secos, muchísimos.
1: There was a valley of dry bones, a lot of them.
0: Y mira la condición.
1: And look at the conditions.
0: Secos en gran manera.
1: Dry, very dry.
0: Esta es una realidad devastadora.
1: This is a devastating reality.
0: La dimensión de la realidad es crítica.
1: The dimension of the reality is critical.
0: Es muerte masiva.
1: It is strong and massive.
0: Es desierto.
1: It is a desert.
0: Es desgracia.
1: It is disgrace.
0: Es una situación irreversible.
1: Irreversible situation.
0: No había posibilidad de restauración.
1: There was no possibility of restoration.
0: El tiempo ya había pasado.
1: The time has already gone.
0: Eran secos en gran manera.
1: They were dry indeed.
0: Era un caso sin solución.
1: It was a solution. There was a case without solution.
0: Era un camino sin salida.
1: It was a road without an exit.
0: Pero la buena noticia.
1: But the good news.
0: Dios siempre tiene un camino cuando no hay salida.
1: God always has a way.
0: Y no sé en esta noche.
1: And I know that tonight.
0: ¿Cuántos han llegado a esta carpa?
1: How many is here in this tarp?
0: ¿Dónde dicen?
1: Where y'all say?
0: No sé qué hacer.
1: I don't know what to do.
0: ¿Qué pasará con mi hogar?
1: What's going to happen?
0: ¿Qué pasará con mi familia?
1: Home, my family.
0: ¿Qué pasará con mi economía?
1: What will happen with the economy?
0: ¿Qué pasará con mi salud?
1: With my health.
0: Hoy.
1: Today.
0: Dios abre caminos.
1: God opens up
0: porque
1: that way.
0: El Dios que tenemos es el Dios de las nuevas oportunidades. Aplauda la gloria de Dios en
1: give
0: esta
1: him a
0: noche.
1: Hand right now.
0: Por encima de su cabeza. Aleluya.
1: Aleluya.
0: Esa era la realidad del valle de huesos secos.
1: That is the reality of the valley of dry bones.
0: Una realidad irreversible.
1: An irreversible reality.
0: Nadie podía hacer nada.
1: No one can do nothing.
0: No había ciencia médica.
1: There was no medical science.
0: Tampoco había tecnología.
1: Or technology, AI.
0: No había poder humano.
1: Or human power.
0: Que pudiera revertir.
1: That could overturn that.
0: La desgracia.
1: The disgrace.
0: Que había en ese valle.
1: That was in that valley.
0: Pero tenemos un Dios.
1: But we have one God.
0: Todopoderoso. Levante las manos
1: God.
0: Al cielo.
1: Almighty
0: den aplauso
1: God.
0: A Dios en esta
1: give
0: noche.
1: My hand to
0: tenemos un Dios todopoderoso.
1: We have all
0: ¿cuántos alaban a Dios en esta hora?
1: Who's going to worship him
0: tenemos
1: today?
0: Un Dios lleno de gloria.
1: We have a God that is full of glory.
0: Que puede transformar
1: he can transform
0: las desgracias más grandes
1: oh.
0: En absolutas bendiciones.
1: In absolute bendition.
0: Y Dios te trajo esta noche.
1: And God brought you tonight.
0: Para bendecirte.
1: To bless you.
0: No es casualidad que estés en esta carpa.
1: It is not by chance that you're in this tarp.
0: Estás en el centro.
1: You're in the center.
0: De la perfecta voluntad de Dios.
1: Of the perfect will of God.
0: Bienvenidos todos.
1: Welcome all of you.
0: Al avivamiento.
1: To the alive.
0: En Midland, aplauda la gloria de
1: en
0: Dios.
1: En Midland. Give him a hand.
0: ¿Cómo poder transformar esta realidad?
1: How can we transform this reality?
0: El profeta sabe que el resultado no depende de él, sino de Dios.
1: Yeah, the prophet knows that the result, the end result, it doesn't depend on him, but it depends on God.
0: Nadie puede hacer nada.
1: No one can do anything.
0: Solo el Dios de los cielos.
1: Only God of heavens.
0: Hay casos en esta noche.
1: There's cases here tonight.
0: Que nadie puede hacer nada.
1: That no one can do anything.
0: Ni la ciencia médica.
1: Not even science.
0: Ni la tecnología.
1: Not even technology.
0: Ni la física.
1: Or physics.
0: Ni la nanotecnología.
1: Or nanotechnology.
0: Ni los abogados.
1: Or the attorneys.
0: Solo el Dios de los cielos
1: only God of heavens can do all of that.
0: Solo el Dios de los cielos. Alguien aplaude la gloria de Dios. ¿Quién es el que vive?
1: Who lives?
0: Y a su nombre.
1: Aleluya.
0: Un hombre en la iglesia.
1: A man in the church.
0: Cáncer en los pulmones.
1: He had cancer in the lungs.
0: Cáncer en los riñones.
1: He had cancer in the kidneys.
0: Cáncer en los huesos.
1: And in his bones.
0: Y cáncer en el cerebro.
1: And on his brain. Terminal.
0: Nadie podía hacer nada.
1: Nobody could do anything.
0: Solo lo esperaba la muerte.
1: He was just waiting for death.
0: Pesaba 42 kilos.
1: He only weighed like 80 pounds.
0: Era un hombre robusto.
1: He was a big man.
0: Se estaba muriendo.
1: But he was dying.
0: Pero le hablamos a ese valle de huesos secos.
1: But we called to those bones.
0: Y hoy ha subido 10 kilos.
1: And today he has gone up.
0: Y está asintomático.
1: 20 pounds.
0: Y los médicos no saben.
1: But the
0: ¿qué pasó en ese hombre?
1: What happened to that?
0: Pero usted y yo sí sabemos.
1: But you and I know
0: lo que sucedió.
1: What happened?
0: Hubo una intervención divina. Donde el hombre no puede intervenir, Dios interviene.
1: A divine intervention that God can intervene and change everything.
0: Y Dios.
1: And God.
0: Va a intervenir en tu vida.
1: It's going to intervene in your life.
0: Levante sus manitos al cielo. Dame un poquito de volumen, papá. Bendito sea el nombre del Señor. Conéctate conmigo. Dame un poquito. Gloria a Dios. Levante sus manitos al cielo. Levante sus manos. Levante sus manos. Levante sus manos. Quiero que vea el milagro esta noche. Quiero que vea la sanidad esta noche. Quiero que vea la intervención divina. Alguien levante sus manos, conéctese con el cielo esta noche, conéctese con el Dios de la gloria, porque el Dios de la gloria está en este lugar. Padre, gracias te damos en el nombre del Señor Jesucristo. Aplaude la gloria de Dios en esta noche.
1: Give him a hand. The glory of God tonight in this place.
0: Ocupe su lugar, por favor.
1: You may be seated.
0: Dice la Biblia, profeticé pues como me mandó.
1: So the Bible says, I prophesied the way he said to prophesy.
0: No profeticé como quise.
1: I did not prophesy like I wanted to.
0: O como las circunstancias decían.
1: Or like the circumstances said.
0: O como mi lógica podía ver.
1: Or maybe my logic could see.
0: Profeticé.
1: I prophesied.
0: Como Dios dijo que profetizar.
1: How God said for me to prophesy.
0: Es que ahí está la clave.
1: And because that's where the key's at.
0: No hablar por lo que veo.
1: It's not what I see.
0: Sino hablar lo que Dios dice que tengo que hablar.
1: But what God says that we
0: y Dios
1: see.
0: Me dijo,
1: and God said
0: que Dios va a visitar tu vida esta noche.
1: That he was going to visit your
0: y que
1: life.
0: No es casualidad que estés en este lugar.
1: And it is not by coincidence.
0: Porque la gloria de Dios,
1: the glory of God,
0: va a caer sobre ti esta noche.
1: It's going to fall upon.
0: Alguien aplauda la gloria de Dios.
1: Give him a hand.
0: Oh, riba haya can, riba. ¿Cuántos alaban a Dios?
1: Who worships God tonight?
0: A la lógica humana. A la lógica humana.
1: The human logic.
0: Esto parece absurdo.
1: It's just absurd.
0: ¿Cómo se le habla un hueso seco?
1: How can you speak to dry bones?
0: ¿Un hueso seco escucha?
1: Does a dry bone hear?
0: Los huesos secos no tienen oído.
1: Hey, dry bones don't have ears.
0: ¿Cómo le hablo al cáncer?
1: How do I speak to cancer?
0: ¿Cómo le hablo a la deuda?
1: Oh, how do I speak to...
0: ¿Cómo le hablo a la crisis familiar?
1: The family crisis.
0: Si eso no tiene oídos.
1: If it doesn't have any ears.
0: Pero hay un poder de Dios que hace que escuche palabra de Jehová.
1: The power of God makes you
0: hasta
1: hear.
0: Las rocas y las peñas tienen oído.
1: Even the rocks have ears.
0: Cuando es Jehová el que habla.
1: When God speaks.
0: El universo escucha.
1: The universe hears.
0: Alguien aplauda la gloria de Dios en esta noche.
1: Aleluya.
0: Aplauda por encima de la cabeza. Aplauda con avivamiento.
1: Glory to God. Aleluya.
0: Dile al que está a tu lado.
1: Tell the one that's next to you.
0: Tu actitud.
1: Your attitude.
0: Determina tu milagro.
1: Determines your miracle.
0: Conéctate con Dios en esta noche.
1: Connect yourself with God tonight.
0: Para que Dios visite tu vida.
1: So that God can visit
0: y salga de esta carpa.
1: And that you can come out of here.
0: Bendecido por el Dios de los cielos.
1: Blessed by God.
0: Aplauda la gloria de Dios en esta noche.
1: Aleluya.
0: Cuando Ezequiel,
1: when Ezekiel
0: obedece,
1: does what God says,
0: y se conecta con Dios,
1: and connects with God,
0: Dios pone palabras específicas.
1: God gives some specific words.
0: Ezequiel,
1: Ezekiel,
0: no obedeció al valle.
1: He didn't listen to the valley.
0: No obedeció a los huesos.
1: He didn't obey the bones.
0: No obedeció a la sequedad.
1: Or the dryness.
0: Ezequiel obedeció a Dios.
1: He obeyed God.
0: ¿Cuántos alaban a Dios en esta hora?
1: Worship him.
0: Hay gente.
1: There's people
0: que solo habla desgracia.
1: That they only
0: solo habla enfermedad.
1: Illness.
0: Hablan quiebras.
1: They
0: y solo hablan palabras de maldición.
1: They only say maldition.
0: Porque están escuchando.
1: Because they're listening.
0: La enfermedad.
1: The illness.
0: La quiebra.
1: Y la
0: maldición.
1: And the maldition.
0: Pero yo cierro mis oídos.
1: But I'm going to put my ear
0: a la maldición. a la enfermedad,
1: to the illness,
0: y a la quiebra,
1: and the brokenness.
0: Y abro mis oídos,
1: and I'm going to open my ears,
0: a la voz de Dios,
1: to the voice of God.
0: A la voz de Dios,
1: to the voice of God.
0: Para Dios,
1: for God,
0: no hay nada imposible.
1: There's nothing impossible.
0: Alguien aplauda la gloria de Dios.
1: Give him a hand.
0: ¿Cuántos alaban a Dios?
1: Aleluya.
0: Ezequiel,
1: Ezekiel,
0: no obedeció al valle.
1: He didn't listen to the valley.
0: Obedeció a Dios.
1: He obeyed God.
0: Hoy,
1: today,
0: vamos a obedecer a Dios.
1: We're gonna listen to God.
0: Yo no sé cuál es tu valle seco hoy.
1: I don't know which one is your valley, your dry.
0: No sé si quieres seguir escuchando al valle seco.
1: I don't know if you want to keep on listening to that valley.
0: O esta noche.
1: Or tonight.
0: Nos conectamos.
1: We're gonna connect
0: con el Dios de los cielos.
1: With the God of heavens.
0: Oí palabra de Jehová.
1: The word of God.
0: Así será mi palabra que sale de mi boca.
1: That'll be the word that comes out of my mouth.
0: No volverá mi vacía.
1: It won't come back void.
0: Sino que hará lo que yo quiero.
1: And it'll do whatever I want.
0: Y será prosperada.
1: And it'll be prosperous.
0: En aquello.
1: In that.
0: Para lo cual la envié.
1: For whoever needs it, wants it.
0: Cielo y tierra pasará.
1: Oh, the heavens and the earth will go.
0: Mas mi palabra no pasará.
1: But my word will never.
0: Séquese la hierba.
1: If the everything dries.
0: Marchítese la flor.
1: And the flower withers.
0: Mas mi palabra.
1: But my word.
0: Permanece para siempre.
1: Will remain forever.
0: Alguien aplauda la gloria de Dios.
1: I'll give him a hand. Hallelujah.
0: Aplauda la gloria de Dios en esta noche.
1: Glory be to God.
0: Verso 7 dice.
1: Verse 7 says.
0: Profeticé pues como me fue mandado.
1: So I prophesied the way I was commanded.
0: Y hubo un ruido mientras yo profetizaba.
1: And I prophesied, there was a noise.
0: Y aquí un temblor y los huesos se juntaron cada hueso con su hueso.
1: And suddenly a rattling and the bones came together, bone to bone.
0: Y miré.
1: And indeed.
0: Y aquí tendones sobre ellos.
1: As I looked, the sinews and the flesh.
0: Y la carne subió.
1: Came upon them.
0: Y la piel cubrió por encima de ellos.
1: And the skin covered them all.
0: Pero no había en ellos espíritu.
1: There was no breath in them.
0: Y me dijo.
1: And he said,
0: profetiza el espíritu.
1: Prophesy the breath.
0: Profetiza.
1: Prophesy.
0: Hijo de hombre.
1: Son of man.
0: Di al espíritu.
1: And say to the breath.
0: Así ha dicho Jehová el Señor.
1: This says the Lord.
0: Espíritu.
1: Come from four winds.
0: Ven de los cuatro vientos.
1: All breath.
0: Y sopla sobre estos muertos y vivirán.
1: Bones that they may live.
0: Y profeticé.
1: So I prophesied.
0: Como se me había mandado.
1: As he had commanded.
0: Y entró espíritu en ellos.
1: And the breath came into them.
0: Y vivieron.
1: And they lived.
0: Y estuvieron sobre sus pies.
1: And they stood upon their
0: feet. Un gran ejército de extremo. Alguien aplauda la gloria de Dios.
1: Army.
0: Aplauda la gloria de Dios esta noche.
1: Aleluya.
0: Empezó el proceso transformador.
1: The process started.
0: ¿Quién es capaz de convertir un cementerio en un gran ejército?
1: Are you willing to get some bones and make them into a great army?
0: Ellos eran un pueblo rendido.
1: That was a,
0: sin esperanza.
1: That was a people
0: secos en gran manera.
1: They were dry.
0: Un pueblo rendido y derrotado.
1: A people that were just gone.
0: Ezequiel obedeció.
1: And Ezekiel obeyed.
0: Miró.
1: And he saw.
0: Profetizó.
1: And he prophesied.
0: Y como resultados.
1: And as a result.
0: Milagros sobrenaturales.
1: There were supernatural miracles.
0: Diga conmigo. Obedeció.
1: He obeyed.
0: Miró.
1: He saw.
0: Profetizó.
1: And prophesied.
0: Resultados.
1: Results.
0: Milagros sobrenaturales. Alguien aplauda la gloria de Dios en esta hora.
1: Supernatural miracles.
0: Nosotros.
1: We.
0: Queremos milagros.
1: We want miracles.
0: Sin obedecer.
1: Without obeying.
0: Sin mirar como Dios mira.
1: Without seeing like God sees.
0: Sin hablar como Dios habla.
1: Without speaking like God
0: speaks. Pero queremos milagros.
1: Oh, but we want miracles.
0: Y esta noche.
1: And tonight.
0: Dios te llama.
1: God is calling you.
0: A obedecer.
1: To obey.
0: A mirar como Dios mira.
1: Obey God the way he wants.
0: Y hablar como Dios habla.
1: And speak the way God speaks.
0: Y vas a ver milagros sobrenaturales en tu vida. Alguien aplauda la gloria de Dios en esta noche. ¿Quién es el que vive?
1: Who lives?
0: Alguien levante sus manos
1: alive,
0: al cielo.
1: Alive, Jesus is alive.
0: Alguien levante sus manitos al cielo. Vamos, levante sus manos. Adore a Dios. Adore el Espíritu.
1: Aleluya.
0: Dígale, yo voy a obedecer. Yo voy a mirar como tú miras.
1: Like you see.
0: Levanta tus manos al cielo. Habla lenguas angelicales. Por ti baja y canta la vasalla. voces angelicales.
1: Lift up your hands.
0: Levanta tu voz al cielo.
1: There's angels here tonight. Speak.
0: Empieza a orar a Dios. Levanta tus manos.
1: Lift up your hands right now, y'all.
0: Aleluya.
1: Hallelujah.
0: Hay avivamiento. Hay presencia de Dios.
1: The presence of God.
0: Fuego del cielo.
1: Oh, there's fire.
0: Milagros sobrenaturales.
1: Miracles, supernatural miracles tonight.
0: Escúchame bien.
1: Listen to me.
0: Siéntate, por favor.
1: You may sit down, please.
0: Hueso con hueso.
1: Bone
0: significa
1: by bone.
0: Unidad.
1: It signifies unity.
0: Tendones.
1: Tendons.
0: Significa movilidad.
1: It signifies mobility.
0: Luego vino la carne.
1: And then the flesh.
0: Significa sensibilidad.
1: It signifies sensibility.
0: Luego vino la piel.
1: And then the skin.
0: Significa cobertura.
1: It signifies covering.
0: Luego vino el soplo de Dios.
1: Then the
0: que significa vida.
1: It signifies
0: alguien aplauda su gloria esta noche. Dios,
1: God,
0: sopló sobre Adán.
1: Breathed over Adam.
0: Fue un ser viviente.
1: And he was a living.
0: Jesús sopló sobre los doce.
1: Jesus breathed over the 12.
0: Fueron llenos del Espíritu.
1: And they were full of the Spirit.
0: El Espíritu Santo sopló sobre 220 en el aposento alto.
1: And the Holy Spirit blew over the 120.
0: Y hoy,
1: and today,
0: el Espíritu Santo,
1: the Holy Spirit,
0: está soplando sobre este lugar. Levante sus manos.
1: Lift up your hands now.
0: Hay fuego en este lugar.
1: There's fire tonight.
0: Hay presencia en este lugar.
1: There's presence tonight.
0: Hay avivamiento en esta
1: there's
0: carpa.
1: There's awakening tonight.
0: Amigo,
1: friend,
0: quizás,
1: maybe,
0: estés en el valle.
1: You're in the valley.
0: No estás solo.
1: You're not alone.
0: Tal vez hay huesos secos.
1: Maybe there's dry bones.
0: Pero también hay palabra de Dios.
1: But there's word of God.
0: Tal vez hay sequedad.
1: Maybe there's dryness.
0: Pero hay viento del cielo.
1: Well, but there's a wind blowing from heaven.
0: Tal vez hay muerte.
1: Maybe there's death.
0: Tenemos al Dios de la vida.
1: But we have God.
0: Levanta su mano y diga, tenemos al Dios de la vida.
1: We have God that He is life.
0: Hoy Dios te dice.
1: God tells you tonight.
0: Levántese de la decepción.
1: Get up from the deception.
0: Levántese del fracaso.
1: Get up from the failure.
0: Levántese del dolor.
1: From the pain.
0: Del temor.
1: From just
0: de la
1: being afraid.
0: Enfermedad.
1: From the sickness.
0: Illness. Levántese del pasado.
1: Get up from your past.
0: ¿Puede Dios restaurar mi salud?
1: God can restore your
0: mi
1: health.
0: Familia.
1: My family.
0: Mi economía.
1: My economy.
0: Mi ministerio.
1: And my ministry.
0: Dios lo puede hacer todo esta
1: God
0: noche.
1: Can do it all.
0: Alguien aplauda su gloria.
1: Give him a hand.
0: Levante sus manos.
1: Lift up your hands.
0: Solo hay que hacer una cosa.
1: There's
0: mírame un momento, mírame. Hágase con el dedito. Solo una cosa. Hágase con el dedito.
1: Just say, do your finger like this. Just one thing. Just one thing.
0: Muéstreme su dedito. Solo one hay que
1: thing.
0: Hacer una
1: I
0: cosa.
1: I want to see your finger. Just one thing.
0: Pregúnteme qué pastor. Diga, qué pastor. ¿Qué
1: ask
0: tengo que hacer para
1: pastor,
0: hacer?
1: What pastor? What can
0: pregúnteme,
1: I do?
0: Pregúnteme, diga, ¿qué tengo que hacer?
1: Ask me what do I need to do?
0: Número uno, hay que obedecer.
1: Obey.
0: Dígale que está a su lado, hay que obedecer.
1: Obey. Obedience.
0: Ezequiel obedeció a Dios.
1: Ezekiel obeyed God.
0: Y vio milagros sobrenaturales.
1: And he saw supernatural miracles.
0: Hay gente que anda en desobediencia.
1: There's people that are in disobedience.
0: Se le está secando la familia.
1: Oh, they're dry.
0: Se le está secando la economía.
1: The economy.
0: Se está secando la salud.
1: The health is drying.
0: Saben qué tienen que hacer.
1: They know what to do.
0: Y no lo han hecho.
1: But they don't do it.
0: Pero Dios te dice esta noche.
1: But God is telling you tonight.
0: Hay que obedecer.
1: You got to obey.
0: Aplauda la gloria de Dios.
1: Give him a hand.
0: Escúchame bien.
1: Listen to me.
0: Dios no tuvo que hablarle dos ni tres veces a Ezequiel.
1: God didn't speak to Ezekiel two or three times.
0: Le habló una vez.
1: Only once.
0: A ti te ha hablado cinco, seis, siete y diez veces.
1: He has talked to you maybe five, six or ten times.
0: Y tú no quieres obedecer.
1: And you still don't want to listen.
0: Pero si quieres ver milagros.
1: Oh, but you want to see miracles.
0: Dígale que está a su lado, Dios te está hablando.
1: Tell the one that's beside you, hey, God is talking.
0: Dile que está a tu lado, Dios te está hablando.
1: Tell him, God is talking to you.
0: Ezequiel.
1: Ezekiel.
0: Oyó la voz de Dios.
1: Heard the voice of God.
0: Así, haga así.
1: Like this.
0: Una vez.
1: One time.
0: Y obedeció.
1: And he was obedient.
0: ¿Cuántas veces?
1: How many times?
0: Dios te tiene que hablar más a ti.
1: God has to speak to you.
0: Para que obedezca la voz de Dios.
1: So that you can listen to his voice.
0: Y tú sabes lo que tienes que hacer.
1: And you know what you have to
0: do. No necesitas que venga profeta de lejos.
1: You don't need no prophet from afar.
0: No necesitas sueños ni visiones.
1: Oh, you don't need no divisions.
0: Tú sabes lo que tienes que hacer.
1: You know what you have to do.
0: Alguien aplauda la gloria de Dios en esta noche. Habla lenguas angelicales. Habla lenguas angelicales. Quiero escuchar la iglesia orando esta noche. Urriba Handi, Riva Cerebe Condi, Riva Lavacan. Quiero escuchar a las mujeres orando esta noche por sus esposos.
1: I want to hear you praying, all the women and your
0: Quiero
1: husbands.
0: Oír a los jóvenes orando por sus padres.
1: I want to hear the young ones praying for their fathers and mothers.
0: Quiero escuchar a los líderes orando por la iglesia.
1: I want to hear the leaders. The leaders praying for your church. Where are you, leaders?
0: Hay avivamiento. Dios está hablando tu corazón. Ezequiel escuchó una vez la voz de Dios.
1: He heard the voice of God.
0: Y obedeció.
1: And he was obedient.
0: Lo imposible.
1: The impossible.
0: Lo irreversible. Lo que no tenía salida.
1: What was, there was no exit.
0: Lo tuvo.
1: There was an exit.
0: Cuando obedeció la voz de Dios.
1: When he obeyed.
0: No cuando escuchó la voz de Dios. Cuando obedeció la voz de Dios. Porque tú has oído palabra de Dios.
1: You have heard the voice of God.
0: Pero no has obedecido.
1: But you have not been obedient.
0: Ezequiel escuchó.
1: He heard.
0: Y obedeció.
1: And he was obedient.
0: Ahí está la clave.
1: That's where the key is at.

0: Hoy se acaban los valles de huesos secos en este lugar.
1: The valley of dry bones is gone tonight.
0: Vas a ver los milagros más gloriosos y portentosos.
1: You're going to see the most glorious miracles.
0: A partir de esta noche los cielos se abren para ti.
1: Tonight the heavens will open for you tonight.
0: La pregunta.
1: The question is.
0: ¿Por qué el Espíritu Santo permitió?
1: Why did the Holy Spirit permit?
0: Que Ezequiel escribiera el valle de los huesos secos.
1: That Ezekiel would write in the valley of the dry bones.
0: Señor, ¿por qué quedó este escrito en la Biblia?
1: Why did this was written in the Bible?
0: ¿Qué nos quieres enseñar a nosotros hoy?
1: What are you trying to teach us tonight?
0: ¿Cuál es el propósito de esta predicación?
1: What is the purpose of this word?
0: Verso 6 dice.
1: Verse 6 says.
0: Verso 6 dice.
1: Verse 6.
0: Y pondré tendones sobre vosotros.
1: I will put sinews on you.
0: Y haré subir sobre vosotros carne.
1: And bring the flesh upon you.
0: Y os cubriré de piel.
1: And cover you with skin.
0: Y pondré en vosotros espíritu y viviréis.
1: And put breath in you and you shall live.
0: Y sabréis.
1: Then you shall know.
0: Que yo soy Jehová.
1: That I am Lord.
0: Repita conmigo. Y sabréis.
1: And you'll know.
0: Que yo soy Jehová.
1: That I am Lord.
0: Levante la mano al cielo y diga. Y sabréis.
1: Lift up your hand and say.
0: Que yo soy Jehová.
1: That I am Lord.
0: Verso 13 dice.
1: Verse 13 says.
0: Verso 13 dice.
1: Verse 13.
0: Y sabréis.
1: Then you shall know.
0: Que yo soy Jehová.
1: That I am the Lord.
0: Verso 14 dice.
1: 14 says.
0: Y pondré mi espíritu en vosotros.
1: I will put my spirit in you.
0: Y viviréis.
1: And you shall live.
0: Y haré reposar sobre vosotros vuestra tierra.
1: And I will place in your own land.
0: Y sabréis que yo soy Jehová.
1: And you shall know that I am Lord.
0: Hablé.
1: I have spoken.
0: Y lo hice.
1: And I have performed it.
0: Dice Jehová.
1: Says the Lord.
0: ¿Cuál es el propósito entonces?
1: So what's the purpose then?
0: ¿Cuál es el propósito entonces?
1: So what is the purpose then?
0: Que nunca
1: and never
0: se nos olvide.
1: Forget.
0: Aunque pasemos
1: and even if we go
0: por el valle de huesos secos,
1: the valley of dry bones,
0: nunca se nos olvide.
1: Don't ever forget.
0: ¿Quién es Dios? Alabado sea el nombre del Señor. ¿Quién es Dios?
1: Oh, worship him.
0: Hallelujah.
1: Praise him. Don't ever forget who God is.
0: Nunca se nos olvide.
1: Y nunca se nos olvide.
0: ¿Quién es Dios?
1: Who God is.
0: Ese es el secreto.
1: That's the secret.
0: Saber.
1: To know.
0: Quién es él.
1: Who he is.
0: En algunos altares.
1: In some altars.
0: Se predica un Dios devaluado.
1: Oh, they preach a devalued Lord.
0: Un Dios sin poder.
1: A God without power.
0: Predicaciones motivacionales.
1: Preachings of motivational speakers.
0: Pero no hay poder de Dios.
1: But there is no power of God.
0: Y Dios no quiere.
1: And God doesn't want.
0: Más motivacionales en el púlpito.
1: Oh, more motivation in the pulpits.
0: Quiere palabra que transforme.
1: He wants word.
0: Palabra que cambie.
1: Word that changes.
0: Palabra que produzca milagros.
1: Word that produces miracles.
0: Palabra.
1: Word.
0: Que sea capaz.
1: That is capable.
0: De convertir.
1: Of converting.
0: Un valle de huesos secos.
1: Oh, valley of dry bones.
0: En un gran ejército.
1: Into a big army.
0: Que alabe.
1: Oh, that they worship
0: glorifique
1: and glorify
0: al Dios de los cielos.
1: The Lord of the heavens.
0: Alguien aplauda su gloria esta noche.
1: Oh, give him a hand.
0: Alguien diga gloria a Dios.
1: Somebody say glory
0: alguien
1: to
0: diga
1: God.
0: Gloria a Dios.
1: Somebody say glory
0: alguien
1: to God.
0: Alguien alabe a Dios en esta noche.
1: Oh, somebody worship.
0: Alguien yo grita de júbilo.
1: Aleluya.
0: Y sabréis.
1: And you know.
0: Que yo soy yo.
1: That I am Lord.
0: Puedes creer esta noche.
1: You can believe tonight.
0: ¿Cuántos pueden creer esta noche?
1: How many of you can believe tonight?
0: Levante la mano el que puede creer esta noche.
1: Lift up your hands if you believe tonight.
0: Póngase a sus pies los que pueden creer esta noche.
1: Get on your feet, whoever believes tonight.
0: Levante las manos al cielo.
1: Put your hands up to the heavens.
0: Adoramos al Dios de la gloria.
1: We're going to worship him tonight.
0: Oh, levanta tus manos. Bátelas a Dios en esta noche. Dile, no hay nada imposible para ti.
1: There's nothing impossible for you.
0: Tú eres el Dios de los milagros.
2: milagros.
1: You are the Lord of miracles.
2: El Dios de las sanidades.
1: The Lord of healing.
2: El Dios de los avivamientos.
1: The Lord who
2: Hay fuego esta noche.
1: There's fire tonight.
2: Hay fuego que consume.
1: Oh, there's fire.
2: Hay fuego que sana.
1: The one that heals.
2: Hay fuego que restaura.
1: Oh, the one that restores.
2: ¿Cuántos pueden creer esta noche?
1: Oh, who can believe tonight?
2: Si tú puedes creer,
1: if you can believe tonight,
2: que Dios puede cambiar ese valle,
1: then you can change that valley.
2: Quiero que vengas al altar.
1: I want you to come here right now.
2: Sal de esa silla y ven corriendo al altar.
1: Yo quiero dar por ti esta noche. I want to pray for you tonight.
2: Todo aquel que necesita un milagro de Dios.
1: Somebody wants to receive a miracle tonight.
2: Venga al altar esta noche.
1: Come to the altar tonight.
2: Venga corriendo al altar esta noche.
1: Come to the altar today. Ishabakasu mungo hasharakas. Ishabakasu mungo shuru mungo suhabaragas.
2: Salga de esa silla. Dígale yo creo. Salga de esa silla y ven corriendo al altar. Aquí hay espacio para ti.
1: Come to the altar. Get out of your chair. Come receive your miracle.
2: Cierra tus ojos por un momento.
1: Oh, close your eyes for a moment. Close your eyes for a moment.
2: ¿Cuál es tu valle de huesos secos hoy?
1: What is your valley of dry bones?
2: ¿Cuál es el valle de huesos secos por el cual estás pasando?
1: What is the valley you're going through of dry bones?
2: Quizás ese valle es tu salud.
1: Maybe it is your health.
2: Cáncer.
1: Cancer.
2: Hay un hombre con problemas de próstata que Dios está sanando.
1: There's a man that is healing from prostate cancer tonight.
2: Quiero que los pastores nos ayuden a orar, por favor.
1: Pastors, come to the front and pray. Help us pray.
2: Porque hay una unción de fuego que está cayendo esta noche en este lugar.
1: There's an unction of fire.
2: Hay una unción que está fluyendo.
1: There's an unction of fire tonight. Yes.
2: Hay un valle que tú estás atravesando.
1: The valley that you're going through.
2: Pero hay una unción esta noche.
1: There's an unction tonight.
2: Unge esas manos, papá. Sopla más. Milagros sobrenaturales esta noche.
1: There is miracles.
2: Hoy se va la enfermedad. Se va.
1: It's gone.
2: Alguien levante sus manos. Hay una unción fluyendo esta noche.
1: Lift up your hands. Come and get your miracle. Come up and get your miracle. Take your miracle. Come up.
2: Levanta tus manos.
1: Oh, lift up your hands.
2: Se acaba el valle. Se acaba el valle.
1: Oh, the valley is gone. The valley of dry bones is gone.
2: Ese valle de sombra de muerte se acabó. Ahora mismo, poder de Dios sopla.
1: Jamie,
2: sopla vida.
1: Right behind you.
2: Sopla vida.
1: Hold her.
2: Sopla vida ahora mismo por el poder de la palabra. Sopla vida. Se quebranta lo que no es tuyo. Levanta las manos. Visítanos, Espíritu Santo. Visítanos esta noche con gloria, avivamiento sobrenatural. Embriáganos con tu Espíritu Santo.
1: Sanidad.
2: Tumores desaparecen ahora mismo. Tumores están desapareciendo ahora mismo. Ponga su mano donde hay dolor, porque Dios te va a sanar. Ponga su manito donde hay dolor, porque hay una unción de milagros fluyendo. Dios está sanando ahora mismo.
1: God is healing you right now. He's healing you right now.
2: Embriágala con tu Espíritu Santo ahora. Dale unción al doble. Sí, Padre. Sopla. Más.
1: Sopla.
2: Más. Más.
3: More, Lord Jesus, more.
2: Levanta tus manos. Fuego de Dios, fuego de Dios, fuego de Dios fluyendo.
3: Lift up your hands.
2: Fuego de Dios fluyendo esta noche.
3: Oh, there's a fire.
2: Tocando las vidas, ministrando.
3: Touching lives.
2: Ahora mismo, en el nombre de Jesús. Levanta tus manos al cielo. Padre, yo oro en esta noche por personas con enfermedad de obesidad, para que ahora mismo adelgacen en el nombre de Jesús. Ahora mismo. Ahora mismo. Hay sanidad en tu cuerpo. Hay sanidad en tu cuerpo. Hay sanidad en tu cuerpo. Ahora en el nombre de Jesús. Levanta tus manos. Unción de milagro fluye. Se va allí ahora mismo. Ese valle de huesos secos desaparece ahora mismo por el poder de la palabra. Señor, bendice este varón. Por favor, bendícelo. Tú conoces el área, Señor, que él necesita. Sopla espíritu de vida ahora sobre su cuerpo, Padre. En el nombre de Jesús. En el nombre de Jesús. Empieza a hablar lenguas angelicales ahora mismo. Niños con pie plano sean sanados ahora mismo. En el nombre de Jesús, el Señor. Malformación en las piernas, en las rodillas, en las caderas. Sean sanados ahora. En el nombre de Jesús. Escúchame bien, por favor. Escúchame bien. Quiero que hagas un momento de silencio. Quiero que hagas un momento de silencio.
3: A moment of silence.
2: Solo el instrumental, por favor.
3: Just a moment of silence.
2: Haz un momento de silencio.
3: Give him a moment of silence.
2: Cierra tus ojos.
3: Close your eyes. Close your eyes.
2: Cierra tus ojos.
3: Close your eyes.
2: Inclina tu cabeza.
3: Incline your head.
2: Cierra tus ojitos.
3: Close your eyes. Close your eyes.
2: Un momento de silencio.
3: A moment of silence.
2: En un instante la gloria de Dios va a caer sobre ti y vas a empezar a dar lenguas angelicales.
3: In an instant, the glory of God is going to come upon
2: Pero
3: you.
2: Necesito que hagas un momento de silencio, por
3: Just
2: favor.
3: Just a silence, please. Silence, silence, silence.
2: Por
3: a moment
2: favor.
3: Of silence, please. A moment of silence.
2: Un momento de silencio.
3: A moment of silence. Momento de silencio.
2: Un momento de silencio.
3: Moment of silence.
2: Momento de silencio.
3: Silence. Silence.
2: Levanta tus manitos al cielo.
3: Lift your hands to the heavens.
2: A silencio un momento.
3: Silence, please, silence.
2: En un instante vas a empezar a hablar y vas a hablar lenguas angelicales.
3: You're going to speak in tongues.
2: Y vas a recibir el bautismo del Espíritu Santo.
3: You're going to receive the baptism of the Holy Spirit.
2: Y tus manos se llenarán de vino, de aceite, de escarcha. Tu vida será renovada esta noche.
3: Your life will be renewed tonight.
2: Porque Dios ha traído para un culto donde el poder de Dios fluye en tu vida.
3: The power of God here.
2: A su momento de silencio.
3: Just give him a moment of silence.
2: Voy a contar hasta siete.
3: I'm going to count into seven.
2: Y cuando cuente siete, tú vas a empezar a adorar a Dios.
3: When I count seven, you're going to worship him.
2: Y vas a hablar lenguas angelicales.
3: You're going to speak in tongues.
2: Y lo instrumental va a subir cuando cuente siete.
3: I'm going to
2: Uno.
3: One.
2: Dos.
3: Two.
2: Tres.
3: Three.
2: Cuatro.
3: Four.
2: Cinco.
3: Five.
2: Seis.
3: Six.
2: Levanta tus manos.
3: Lift up your hands. Lift up your hands.
2: Algunos van a ser bautizados con risa santa.
3: Some of you are going to be baptized.
2: Otros fuego en sus manos.
3: Fire in your hands.
2: Hay una gloria que está cayendo. Veo la gloria de Dios sobre ti.
3: Glory coming upon you right now.
2: Siete, empieza a hablar ahora mismo. Empieza a hablar. Levanta tu voz. Adora a Dios en esta noche. Veo el Espíritu Santo sobre ti. Él está sobre ti fluyendo. Sopla más, Espíritu de vida. Veo el fuego de Dios sobre ti. Inúndala con tu gloria. Inunda esta casa con tu presencia. Sigue hablando, sigue adorando, sigue adorando. Levanta tu voz. Sigue adorando, sigue adorando. Más, más, más. Bautismo del Espíritu Santo, recíbelo. Lenguas angelicales en esta noche. Lenguas angelicales en esta noche. Ahí está la gloria de Dios cayendo. Unción de Dios fluyendo más. Padre, dale risa santa esta noche. Fuego de Dios. En el nombre de Jesús. Abraza al que está a tu lado. Abrázalo. Y dile, recibe lo que yo estoy recibiendo.
3: Give him a hug. Give everybody a hug. Lord Jesus, hug him, Lord. Give him what I'm receiving tonight.
2: Recibe, recibe, recibe, recibe, recibe.
3: Oh, yes.
2: Recibe, recibe, recibe.
3: Give somebody a hug.
2: Recibe, recibe,
3: receive, receive, receive.
2: Recibe más, recibe más, recibe más, recibe más. Recibe más, recibe más, recibe más, recibe más. Recibe más, recibe más, recibe más, recibe más, más, más, más. Fuego de Dios, fuego de Dios. Fuego de Dios, fuego de Dios, fuego de Dios, fuego de Dios. Más, más, más, más, más, más, más. Más, más, más, más, más, más, más, más. Avivamiento, avivamiento, avivamiento sobre tu vida, sobre tu corazón.
4: Espíritu de Dios, llenó mi vida.
2: Si alguien se quiere postrar delante del Espíritu,

0: shit. Somebody worship him. Worship him tonight. Hay una visitación de Dios esta noche sobre esta carpa. Sopla, sopla. Sopla más, sopla más.
1: Oh, blowing us, Holy Spirit.
0: Sopla más, sopla más.
1: Come upon us, Lord. Forgive us, Father.
0: Sopla más, sopla más.
1: Blowing us, Jesus.
0: Sopla más, sopla más, sopla más.
1: Give us the breath of life, Lord Jesus.
0: Habla lenguas angelicales en esta noche.
1: Speak in tongues, angelic tongues tonight.
0: Diga al Espíritu Santo, te necesito.
1: The Holy Spirit, I need you. Tell him I need you.
0: Visítame esta noche.
1: Listen to me tonight, Holy Spirit.
0: She has got something.

0: Padre, es tu princesa, Señor. Es tu princesa. Abrázala. Que ella sienta tu amor. Que ella se enamore de ti profundamente, Señor. Abrázala con tu amor, con tu ternura, papá. Con la ternura del Padre, abrázala. Llénala con tu gloria esta noche. Quita todo, Señor, lo que no es tuyo.
1: Take everything that is not of you, Lord.
0: Llena su vida con su presencia.
1: Fill our lives with your presence, Lord.
0: Hazla sentir, Señor, tu gloria.
1: Let us feel your glory, Lord. Let us feel.
0: Úngela, Señor, como profeta, Padre.
1: As prophets, Lord.
0: Sopla sobre ella, Espíritu de vida.
1: Blow your Holy Spirit of life on us, Lord.
0: En el nombre de Jesús.
1: Oh, Heavenly Father, Lord Jesus, thank you, Father.
0: Gracias, Espíritu.

0: Dale gracias a Dios. Levanta tus manos, dale gracias a Dios. Dale gracias al Espíritu Santo.
1: Holy Spirit.
0: Dale gracias al Espíritu Santo.
1: Give the Holy Spirit thanks.
0: Se rompe toda atadura. Veo que va, viene una liberación esta noche.
1: There's liberation tonight.
0: Se rompe toda atadura, toda maldición ahora mismo. Espíritu que ha estado incubado en esa mujer, suéltala en el nombre de Jesús.
1: Let her go now.
0: Sal por grito, bostezo, lágrima, vómito, ahora en el nombre de, sin hacerle daño.
1: In the name of Jesus. Leave now.
0: Gracias, papá.
1: Thank you, Jesus.
0: Gracias, Señor. Gracias, Jesús. Amén. Gracias, papá. Gracias, Dios. Qué lindo. Amén, Señor. En el nombre de Jesús. Amén. Gracias, Señor. Únete a tu familia, por favor, y abraza a tu familia hoy. Y si hay que pedir perdón, empieza ya pidiendo perdón esta noche. De una vez. Usted sabe a quién tiene que buscar y a quién abrazar. Y a quién pedirle perdón.
1: You may be seated. You may be seated. You may be seated. You may be seated. You may be seated. You may be seated.
0: Gracias, Señor.
1: Casi.
0: Gracias, Señor. Por favor, ocupe su lugar. Siéntese.
1: Thank you, Jesus. Take your seat, Miss Cassie.
0: Alguien esta noche ha venido por primera vez a una reunión cristiana, levante su manito.
1: Is this your first time being at a Christian place like this?
0: Alguien ha venido por primera vez, estamos en familia.
1: Is this your first time being here?
0: Dios te bendiga.
1: Is this your first time being here?
0: Dios te bendiga.
1: God bless you, God bless you.
0: Dios te bendiga.
1: God bless you.
0: Alguien más vino por primera vez, levante su manito al cielo.
1: Somebody else came here for the first time. Hallelujah.
0: Qué lindo. ¿Me permite hacer una oración especial por ustedes?
1: Will you allow me to do a prayer with y'all? First time.
0: Ven acá al frente, por favor.
1: Come to the front. Would you please?
0: Los que han venido por primera vez.
1: You have come here for the first time. Come to the front. Come to the front. God bless you. God bless you. God bless you. God bless you. God bless you. God bless you.
0: ¿Alguien más vino por primera vez?
2: Somebody else been here for the first time to a place like this, to a Christian event for the first time. You can come up. Don't be shy. It's okay. We're in family here. You guys can come up. It's okay.
0: Muy bien. Okay. Repitan conmigo esta oración.
2: Repeat with me. It's fair.
0: Señor Jesucristo.
2: Jesus Christ.
0: Hoy reconozco que soy pecador.
2: I recognize that I'm a sinner.
0: Gracias por morir por mí.
2: Thank you for dying for me.
0: En la cruz del Calvario.
2: On the cross.
0: Hoy recibo tu salvación.
2: I receive your salvation today.
0: Declaro que soy tu hijo.
2: And I declare that I am your son or daughter.
0: Desde hoy en adelante.
2: From this point moving forward.
0: Viviré para ti.
2: I will live for you.
0: Te voy a obedecer.
2: I will obey you.
0: Y te voy a servir.
2: And I will give you my
0: todos los días de mi vida.
2: And I'm gonna be with you
0: all. Hoy te entrego mi corazón.
2: I give you my heart today.
0: Te entrego mi vida.
2: I give you my life.
0: Te entrego mis valles.
2: I give you all my wrongs.
0: Te entrego mi familia.
2: And I give you all my family.
0: Y declaro,
2: and I declare,
0: que esta noche marca un antes y un después en mi vida.
2: Today and tomorrow in my
0: en el nombre de Jesús.
2: In the name of Jesus.
0: Amén.
2: Amen. Amen. Rejoice.
0: Dios les bendiga, bienvenidos.
2: God bless you. Welcome.
0: Muchas gracias.
2: I'm gonna have somebody come and talk.
0: Gloria a Dios.
2: And give you some material, okay?
0: Bueno, mañana traiga un invitado a la carpa.
2: I want you to come back tomorrow.
0: No se venga solo.
2: To this tent. Don't come by yourself.
0: Tráigase un invitado.
2: Bring somebody. Invite somebody.
0: Llegue temprano.
2: Come early.
0: Porque será un culto lleno de gloria.
2: Because it's going to be glorious.
0: En el nombre de Jesús.
2: In the name of Jesus.
0: Amén.
2: Amen.
0: Amén.
2: Amen. Hallelujah. Give him a round of applause. Thank you, Jesus. Hallelujah. Bless you, Lord. Hallelujah.
3: Gloria a Dios. Aleluya. Gloria a Jesús. ¿Cuántos pueden dar gloria al Señor, hermanos? Desde el principio.

0: Aleluya. Gloria al Rey. Gloria al Rey. Hay alguien, hermano, en este lugar que tiene problemas en su columna vertebral. Pásele porque Dios le va a sanar. Hay alguien que necesita sanidad en su columna, en su cadera, en sus vértebras cervicales. Dios lo puede sanar esta noche. Él está aquí. Aleluya. Gloria a Dios. Señor, reprendemos toda inflamación en este varón. Declaramos tu gloria, Señor. Bendícelo. Hidropesia, te lanzamos fuera en el nombre de Jesús. Riñones, se alinean a la bendita palabra de Cristo. En este momento toda inflamación se va. Él recibe sanidad, Señor, por el poder del Espíritu Santo. Porque hay poder en Jesús. Sus piernas se alinean a tu bendita palabra, Señor Jesús. Tus piernas se alinean a la bendita palabra. Toda inflamación se va.
1: Yo quiero permanecer solo en ti.
0: Toda inflamación se va.
1: Que tu presencia nunca se aparte de mí.
0: Aleluya.
1: Derrama tu espíritu
0: de hidropesia que atamos
1: sobre nosotros.
0: Y lanzamos fuera en el nombre de Cristo Jesús.
1: Mi Dios.
0: Hay sanidad, hay poder,
1: Jesús,
0: hay unción.
1: Fiel,
0: aleluya.
1: Mi dulce
0: gloria al Rey.
1: Ven aquí, Señor Jesús.
0: Tiene problema en su columna, ¿no?
2: Tengo un dolor de nervio ahí aquí atrás de la cabeza.
1: Mi amigo Jesús.
0: ¿Cómo?
1: Es mi fiel.
0: Gloria a Dios. Necesitamos una silla. Traigo una silla.
1: Sí, Señor.
0: Aleluya. Vamos a ver qué. A ver. ¿Qué está pasando? Sus nervios. Nervio. Unja en el cuello. Recárguese bien, ¿no? En la silla. ¿Me sostiene el micrófono? Quiero que vean este milagro, hermano. Quiero que lo filme, alguien lo filme. Alguien lo grabe. Ya tengo aceite, hermano. Una pulgada más largo. La pierna izquierda que la derecha. Quiero que lo filme. En el talón. Fírmelo. Padre, en el nombre de Jesús. Pierna derecha, crece. Crece. Ahí va. Crece. Crece. Crece. Ahí está.
3: Lengua se seca.
0: Su columna se ha alineado, su cadera. Ahora se está orando por su cuello. ¿Cuántos vieron crecer la pierna? Levante su mano. ¿Lo vio, hermano? Levante su mano. Sí, lo vio. Ahora en su cuello, hermano, reciba en el nombre de Jesús sanidad. Todo dolor se va. En el poderoso nombre de Jesús. Todo dolor de nervios desaparece. Sistema nervioso, te alineas a la bendita palabra de Jesús. Ahora hay sanidad. Hay poder. En el nombre de Jesús. ¿Alguien más, hermano, que esté?

0: ¿Qué siente?
1: Mi vida me entrego,
2: quebrando un dolor de cabeza.
0: Tenía un dolor. ¿Qué tiene ahora?
2: No sé, no lo siento.
0: No lo siente. ¿Cuándo dan un aplauso al Señor? Se fue el dolor. Su pierna creció. ¿Qué sintió en su pierna?
2: ¿Cómo?
0: ¿Qué sintió en su pierna? ¿Sintió algo cuando oramos? Era más larga. ¿Dónde está su esposa? Hermana, es su esposa. ¿Qué miró usted, hermano?

0: Casimiro.
1: Creció.
0: Hermano, usted está sano. Reciba.
2: Me siento mucho mejor. Muchas gracias al Señor. Amén. Te quiero mucho.
0: ¿Usted es cristiano, hermano? Sí, gloria a Dios. Dios lo bendiga. Amén, hermano. Gloria a Dios. Dios lo bendiga. Amén, hermano. Gloria a Dios. ¿Alguien más, hermano? ¿Usted? Venga, hermano. Vamos, pastores. Vamos a orar. ¿Qué tiene, hermano?
3: Ashley.
4: ¿Tiene dos tumores en el pecho?
0: Dos tumores en el pecho. Hermano, ¿puede dirigir sus manos hacia esta mujer, Ashley? Tiene dos tumores en su pecho. Tiene dolor. Do you have pain?
4: Yes,
0: lots of pain. Okay.

0: bienvenido.
1: Si tú has llegado a este lugar en este día con una necesidad en tu corazón, en tu alma, este puede ser tu día de liberación. El Señor está

vayan y prediquen diciendo: el reino de los cielos se ha acercado. Sanen a los enfermos, limpien a los leprosos, resuciten a los muertos, echen fuera a los demonios. De gracia recibieron, den de gracia.

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2: Hoy tengo una carta un tanto distinta, un tanto triste y muy seria. Me dice este joven, tengo 20 años de edad y vivo con mi padre y mi hermana. Mi padre todavía me pega. Creo que ya no soy un chiquilín como para que me esté pegando de esa manera. A pesar de tener 20 años, represento 16 o 17, pues todavía no me sale ni el bigote ni la patilla. Me dan muchas ganas de correr, salir de la casa y salir a trabajar. Pero vivo en mi casa con la tarea de todos los días cuidar la casa. A veces siento muchas ganas de llorar y tengo temor. Presiento como que voy a sufrir un accidente. Y tuve un accidente cuando estuve abajo un autobús junto a las llantas y estuve muy grave internado en un hospital cuando era niño. ¿Qué puedo hacer, señor Palau? Bueno, mi estimado joven, su caso es serio. Por cierto, le estamos escribiendo una larga carta, pero por radio le quiero decir lo siguiente. Primero, usted en verdad no es un niño. Eso del bigote no viene al caso. Que represente 16 o 17 es una gran bendición, porque quiere decir que cuando sea viejo, usted todavía va a parecer mucho más joven. Así que anímese con esa verdad. Segundo, me parece extraño que su padre a los 20 años todavía le esté pegando, golpeando o procurando disciplinar. Por supuesto, no conozco a su padre, ojalá que pudiéramos hablar con él. Yo diría que haga lo siguiente. Primero, que usted se decida en su interior que ya teniendo 20 años de edad, usted vaya a escoger y encontrar un trabajo fuera de la casa. Usted necesita un trabajo que le dé dinero para vivir independientemente. Usted no es un niño, ya es un hombre a los 20 años de edad. Segundo, que empiece a hablar con Dios en oración, pidiéndole que le dé prudencia y sabiduría para hablar con su padre. Usted tiene que hablar con su padre, pero antes de hacerlo va a tener que pensarlo muy a fondo y tener muy claramente en su mente lo que va a decir. Incluso, yo diría que en un papel usted tendría que tener escrito punto por punto lo que le quiere decir y hablar con su padre. Tercero, después de haber orado y haber hecho ese plan, pídale a su padre que le dé 2 horas para hablar con tranquilidad. Su padre evidentemente es un hombre algo violento, sin embargo el Señor le va a proteger. Usted pídale la oportunidad de hablar. Cuando esté hablando con él, dígale, primero, que usted quiere ir a trabajar porque ya es un hombre y no es un niño. Y aunque él diga palabras groseras o insultantes, usted ignore esas palabras. Usted diga que es un hombre y que quiere trabajar. Segundo, que usted quiere trabajar, pero que quiere mantener las buenas amistades y relaciones con él y, por supuesto, con su hermana. No sé qué pasó con su madre, usted no me la menciona. Pero usted hágale saber de corazón que usted quiere seguir siendo amigo e íntimo, como buen hijo, de su padre. Tercero, usted tiene que estar dispuesto, si es necesario, a salir de su casa. Señor, usted ya es un hombre a los 20 años. Usted ahora tiene la oportunidad de salir al mundo, a crecer, a madurar, a desarrollarse y a ser un hombre completo. Por lo tanto, si usted está dispuesto a trabajar, es posible que su padre le diga que tiene que hacer abandono del hogar. Y aunque es cierto que la Biblia dice obedeced en el Señor a vuestros padres,

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1: Hermano amigo que me escuchas, ¿está tu familia enfocada en la palabra de Dios? ¿Cómo está tu familia? Escucha lo que la palabra del Señor tiene para aconsejarte en este día. Estamos viendo la importancia de la familia enfocada en la palabra de Dios. Quiero que veamos junto al testimonio de un hombre y una mujer de la Biblia con dos hijos. Me refiero a Isaac, a Rebeca y a sus dos hijos Esaú y Jacob. Yo creo que muchos conocen la historia de esta familia en la Biblia. Vamos a leer un poco Génesis 25, verso 24 al 28, y vamos a ver el nacimiento de estos dos, Jacob y Esaú. Y dice la palabra del Señor: se cumplieron sus días para dar a luz, y aquí había gemelos en su vientre, y salió el primero rubio, y era todo velludo como una pelliza, y llamaron su nombre Esaú. Después salió su hermano, trabado su mano al calcañar de Esaú, y fue llamado su nombre Jacob. Y era Jacob de edad de 60 años cuando ella los dio a luz. La palabra del Señor tiene mucho que enseñarnos, mis hermanos, respecto al testimonio de la familia y las cosas que podemos aprender usted y yo para aplicarlos a nuestro hogar, a nuestra familia, a nuestros días. Tenemos un gran desafío como hijos de Dios a mantenernos dando un testimonio digno de Cristo como creyentes en Jesús. Pero vemos que también esta familia de creyentes enfrentaron crisis. Dice la Biblia que aún hubo discordia, enemistades entre hermanos. Esaú llegó a odiar a su hermano Jacob tanto que pensó matarlo. Génesis capítulo 27, verso 41 al 44 nos habla de esto. Pero ¿cuál fue la razón de ese odio? ¿Sabe qué? Mala instrucción de los padres. Padres que me escuchan, tomen nota. Hay que ser buenos instructores de nuestros hijos. Dios nos ha puesto para que los instruyamos. Dice la palabra que instruyas al niño en su carrera y cuando fuere viejo no se apartará de ella. Así es que somos en primer lugar instructores como padre. Y estos padres fueron malos instructores. La Biblia nos dice claramente en el Génesis capítulo 25, el verso 28, que en estos padres había preferencia. Isaac prefería, amaba más a Esaú, mientras Rebeca prefería, amaba más a Jacob. ¿Por qué? ¿Sería por la personalidad de los hijos? ¿Sería que Esaú le gustaba seguir a su padre para ir de cacería? ¿A Jacob le gustaba estar en casa con su mamá? Tal vez fue por eso. ¿Qué pasó aquí? ¿Por qué estos padres estaban instruyendo mal a sus hijos? Isaac era el hijo de la promesa, era el hijo de Abraham. Abraham fue un hombre de Dios que debió haber instruido a su hijo Isaac para que fuera un buen padre. Y luego su esposa Rebeca se la fue a traer desde donde el padre Abraham se la escogió. Abraham no quiso para su hijo esposa de entre los cananeos, dice la palabra del Señor, donde ellos vivían, sino que mandó a su siervo para ir a traerle esposa a Isaac de su tierra y de su parentela. Y así se hizo, desde allá le trajeron a Rebeca. Abraham quería que su hijo tuviera un buen matrimonio, una buena familia, pero ¿qué pasó aquí? Ese tipo de preferencia, de amor más por un hijo que por el otro, llevó a la familia al fracaso. Esa es señal de falta de conocimiento de la palabra de Dios en Isaac y Rebeca. Para poder dar buena instrucción a nuestros hijos, hermano que me escucha, correcta a nuestros hijos, necesitamos conocimiento de la palabra de Dios. Si no, usted los va a dirigir a puros gritos y pleitos. Y no, hay que dirigir a nuestros hijos con sabiduría de Dios. Dios espera que nosotros consultemos con Él y nosotros dirijamos a nuestra familia guiados por la palabra de Dios. Si usted es un padre o una madre que está teniendo preferencia por sus hijos, yo le recomiendo que deje de hacer eso, se meta a la palabra de Dios para que usted comience a instruir a sus hijos correctamente. Usted y su pareja deben estar unidos en amor, amando a sus hijos a todos igual, sin tener preferencia por el uno o el otro, aun cuando sus personalidades son diferentes como hijos. Yo le aconsejo por medio de la palabra que jamás tenga preferencia por un hijo u otro, aunque a uno sea más dócil que el otro, aunque uno sea más amable que el otro, aunque uno sea más obediente que el otro. Usted ámelos igual, aconséjelos igual, instruyalos igual y usted los debe de amar igual.
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1: Fue en las calles de Los Ángeles, California, una ciudad donde se mezclan personas de muchos pueblos y razas, hombres y mujeres del Oriente, chinos, coreanos, vietnamitas, hombres de América Latina, mexicanos y centroamericanos en abundancia. Es posible oír en Los Ángeles más de 100 idiomas del mundo, especialmente el español. Un hombrecito pedía limosna en una esquina. Estaba mal vestido, con ropa que le quedaba grande. Mostraba una enorme pústula sanguinolenta en una mejilla. Se lo veía flaco y demacrado. Con una voz extraña decía: "Necesito 10 centavos, señor, para tomar el ómnibus. Dios lo bendiga, por favor, me faltan 10 centavos para el ómnibus". Y para subrayar su súplica, se levantaba la manga del saco y mostraba una serie de pústulas, último estado de la sífilis que lo estaba dominando. "Mire", decía, "estoy podrido, ¿no lo ve? Estoy podrido". Lo miré y me puse a pensar, ¿es esta la verdadera imagen de Dios? La Biblia dice que el hombre fue hecho a la imagen y semejanza de Dios. ¿Puede este hombre pobre, necesitado, lleno de llagas, ser la imagen de Dios? ¿Puede parecerse Dios a un hombre hundido en la roña y miseria, arrastrando un cuerpo arruinado y mostrando en la piel las marcas del pecado sexual? Todo lo que la Biblia dice es verdad. El hombre fue creado sano, bello, puro, perfecto, pero fue creado libre, con perfecta libertad moral para obedecer libremente a Dios y también para desobedecer libremente a Dios. Si el hombre hubiera conservado la inocencia, obediencia, simplicidad con que fue creado, nunca se hubiera degenerado, nunca hubiera arruinado su alma y su cuerpo. Pero el hombre usó, mejor dicho, abusó de su libertad y dando la espalda a Dios se entregó al diablo, el destructor. Y es por eso, mi amiga, mi amigo, que existe tanto mal en el mundo. Es por eso que hay enfermedad, maldad, violencia, locura, muerte. Pero para una humanidad caída en pecado, hay esperanza. Dios promete restaurar en el ser humano la imagen perdida. No solo aquella bella y pura imagen que debió tener Adán antes de pecar, sino aún otra más bella. Dios promete restaurar en el ser humano la imagen de Cristo, con toda su belleza, con toda su bondad, con toda su gloria. En el Salmo 17, por ejemplo, en los últimos versículos, se anticipa esta esperanza. Dicen así: "En cuanto a mí, veré tu rostro en justicia. Estaré satisfecho cuando despierte a tu semejanza". Estas palabras, mi amiga, mi amigo, fueron dichas por un hombre que vivió siglos antes de Cristo, un hombre que miró adelante con fe y vio el momento cuando Dios enviaría al Salvador. El apóstol Pablo, un hombre que vivió después de Cristo, afirma su fe diciendo: "Como trajimos la imagen del terrenal, traeremos también la del celestial". Esta imagen de Cristo, mi amable oyente, es también para ti.

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0: ¿Qué tal, amigos? Les saluda Milenka Peña. Qué gusto que nos acompañen en nuestro programa Cultura Financiera. Si es la primera vez que nos sintonizan, a tiempo de darle la bienvenida, quiero decirle que los siguientes 5 minutos podrían ayudarle a transformar la manera de manejar sus finanzas y disfrutar mejor de la vida. Así que no se pierda los consejos que el día de hoy llegan a nosotros en la voz del doctor Andrés Panasiuk, presidente y fundador de el Instituto para la Cultura Financiera.
1: El otro día, una amiga mía fue invitada a dar una conferencia con el título Terminando Bien. Sí, sobre la vejez y la ancianidad. Yo pensé que era un tema tan, pero tan interesante. Ella fue hacia una pizarra y escribió allí el acróstico Ancianos o Ancianas, y luego nos enseñó de cada una de las letras de esa palabra. Ella nos decía, la primera A de ancianos o ancianas es la palabra activos. Nosotros debemos mantenernos activos físicamente, pero por sobre todo mentalmente. La otra palabra que podríamos usar para la primera letra de la palabra anciano sería adorar, pensando que debemos dar gracias a Dios por todas sus bondades, entendiendo que su bendición es lo que nos ha provisto todo lo que tenemos y es lo principal en la vida. La siguiente letra es la letra N, negarnos. Negarnos a ser rencorosos o amargados. Tales actitudes nos van a destruir la vida. No debemos ser así. Tenemos que aprender a vivir perdonando, viviendo las cosas en forma positiva y olvidando las ofensas y las injusticias. La letra C de ancianos es la letra de contentamiento. Esta es una cualidad importantísima en nuestro carácter. San Pablo decía que él había aprendido a ser contento o a estar contento frente a cualquier situación. Y la verdad que las situaciones que él estaba pasando eran situaciones bastante terribles, ¿no? Algunas veces peores de las que tú y yo hemos pasado en toda nuestra vida. Yo creo que la gran mayoría de los problemas económicos que tienen las parejas el día de hoy, especialmente las parejas jóvenes, tiene que ver con el problema del contentamiento. No han aprendido a ser felices en el lugar económico en el que Dios les ha colocado. La letra I de ancianos tiene que ver con la palabra interesado, interesado en los demás, informado sobre lo que acontece a su alrededor. La letra A es la letra de aceptación, aceptación de las circunstancias reales de la edad avanzada. Para muchas mujeres, muchas veces significa vivir como viudas, porque por lo general los varones nos vamos al cielo antes que las mujeres. Entonces, es necesario aprender y adaptarnos. Quizás ahora los hijos nos mandan y nos mantienen, todo al contrario de lo que era antes, ¿no es cierto? Pero tenemos que aprender a adaptarnos y aceptar nuestra situación. La letra N de ancianos significa naturaleza. Y eso tiene que ver con disfrutar de la naturaleza que creó Dios. Disfrutar de la belleza de la creación. Aprender a ser felices en medio de la creación de Dios. La última A se refiere a la palabra amorosa y amable, especialmente para las damas, ¿no es cierto? Qué concepto tan pero tan bueno. Para los varones, la letra O de ancianos tiene que ver con obras buenas para ayudar a otros. El hombre generoso y bondadoso es amado por todo el mundo.
0: Y antes de despedirnos, déjeme hacerle una pregunta. ¿Usted sabe cuál es el problema más grande que tienen las mujeres? Bueno, la respuesta no la dije yo, la dijo el doctor Panasiuk en uno de sus últimos libros y se la dejo de tarea para que pueda adquirirlo. El libro es La Mujer que Prospera. Puede pedirlo en su librería favorita. Bueno, amigos, llegó el momento de despedirnos, pero espero que nos acompañen nuevamente cuando retornemos en esta misma emisora con más cultura financiera. Mi nombre es Milenka Peña y a nombre de todo el equipo de producción quiero darles las gracias por su sintonía. Hasta la próxima.
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1: El arte de esperar en silencio. ¿Sabías que en 1984 una mujer llamada Cornelia tenía la oportunidad de testificar contra el hombre que asesinó a su hija en el juicio de la corte? Todo el mundo esperaba rabia, venganza, justicia, pero cuando se levantó y miró al asesino a los ojos, le dijo: "Te perdono". La sala quedó en silencio absoluto. Los jueces, los abogados, los periodistas, todos congelados. No había precedente para eso. El asesino rompió en llanto, no porque la justicia lo hubiera alcanzado, sino porque el perdón lo desarmó más que cualquier sentencia. ¿Sabías que hay poderes que solo se liberan cuando renuncias al derecho de herir de vuelta? La palabra de Dios dice: "Entonces, volviéndose hacia la mujer, dijo a Simón: ¿Ves a esta mujer? Entré a tu casa, no me diste agua para mis pies, mas ella ha regado mis pies con sus lágrimas y los ha secado con sus cabellos. No me diste beso, mas ella, desde que entré, no ha cesado de besar mis pies. No ungiste mi cabeza con aceite, mas ella ha ungido mis pies con perfume. Por tanto te digo que sus muchos pecados le son perdonados, porque amó mucho, mas al que se le perdona poco, poco se le ama". Simón el fariseo invitó a Jesús a su casa, pero no lo recibió. No hubo agua para sus pies polvorientos, no hubo beso de bienvenida, no hubo aceite para su cabeza. Era una invitación de postureo, de apariencias, de quien quiere verse bien sin ensuciarse con la presencia real del invitado. Y entonces ella entró, una mujer con fama que la precedía, una mujer que la sociedad había etiquetado, juzgado, descartado, pero ella trajo algo que Simón no tenía, una deuda que reconocía, lágrimas que levantan lo que el orgullo de Simón ignoraba, cabellos que secaban lo que su indiferencia dejó sucio, perfume que gastaba lo que su tañería espiritual no podía comprar. Jesús no perdona porque los pecados sean pequeños, perdona porque el amor que despierta es grande. La mujer no vino a negociar, vino a derrochar, no vino a exigir, vino a llorar. Y esa economía del cielo, donde la humillación es moneda de cambio y el orgullo es bancarrota, ella salió más rica que el anfitrión. Pero el verdadero golpe no es para Simón, es para nosotros. ¿Cuántas veces hemos sido Simón invitando a Jesús a nuestra vida con puertas cerradas, con corazones que no se ensucian, con perdones calculados que nunca gastamos? ¿Cuántas veces hemos mirado con desprecio a los que lloran en público mientras nosotros morimos de sequedad en privado? La mujer no fue a la casa de Simón por el fariseo, fue por Jesús, y lo que ella hizo, lo hizo sin pedir permiso, sin ofrecer explicaciones, sin medir consecuencias. El amor que ha sido perdonado no puede contenerse. Se derrama en lágrimas, en perfume, en cabellos húmedos, en besos que el mundo considera excesivos. Cornelia no cambió la ley con su perdón. El asesino de su hija siguió en prisión, pero ella cambió algo más profundo: el ambiente espiritual de la sala, porque el perdón no es una emoción que esperas sentir, es una decisión que tomas cuando el amor que recibiste supera el daño que te hicieron. La mujer del evangelio no lloró porque Jesús pidió lágrimas, lloró porque encontró a alguien que no la definía por su pasado, y cuando encuentras eso, el perfume más caro se vuelve barato, la humillación se vuelve honor, y el beso en los pies del maestro se vuelve el lugar más alto de la tierra. Tú llevas una deuda que alguien más debe pagar, una herida que exige justicia, un derecho a la venganza que has acariciado durante años. Pero escucha esto, por favor: no perdonas por el otro, perdonas porque tú fuiste perdonado de más. Y el que ha sido perdonado mucho no puede contener el amor. Se derrama, se rompe el frasco, moja sus pies del maestro con lágrimas que el mundo no entiende. Hoy no esperes sentirte listo para perdonar. Espera recordar cuánto te perdonaron a ti, y cuando ese recuerdo te alcance, el perfume que derrames sobre quien te hirió no será perdida. Será la prueba de que entendiste el evangelio. Hemos llegado al final de este episodio. al borde de la eternidad. Recuerda que cada día que vivimos es un paso más hacia nuestro encuentro con Dios. No endurezcas tu corazón, no pospongas tu decisión, porque la eternidad está más cerca de lo que imaginas. Soy el pastor Daniel Díaz, agradeciéndote por acompañarnos. Que la gracia de nuestro Señor Jesucristo te guíe, te transforme y te prepare para su venida. Hasta nuestro próximo encuentro. Y recuerda, hoy estás un día más cerca de la eternidad.
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2: La carta de hoy es breve y me dice esta señora: Señor Palau, estoy afligida. Mi hija tuvo mala suerte con su marido. Tiene 32 años de edad. Y ahora la conquista uno que es ladrón, haragán y limbagay. Por días. Ella está muy enamorada. Ayúdeme que estoy muy afligida. Me comen los nervios. Bueno, mi estimada señora, simpatizo con el dolor suyo de madre. Obviamente, una madre y un padre con una hija descarriada sufren mucho. Pero usted dice que tuvo mala suerte con su marido. Yo le pregunto, ¿no será que su marido tuvo mala suerte con ella? Le voy a decir por qué. Porque si a los 32 años de edad, ahora, se deja conquistar por un ladrón, haragán, como dice usted, y usa la palabra limbagay, que no estoy ni seguro qué quiere decir, le digo la verdad, pero la cito porque está en su carta. Y ella está locamente enamorada de este tipo de persona. Le pregunto, señora, con todo respeto, pero hay que enfrentar la vida. ¿No será que el pobre marido de ella fue el que tuvo la mala suerte? Ahora, usted dice que le ayude porque está afligida y le comen los nervios. Eso sí lo voy a hacer y con seriedad. Pero sabe que a veces tenemos que enfrentar la vida, nosotros los padres. Que nuestros hijos a veces son los culpables. Generalmente todos procuramos culpar a los demás. No queremos reconocer que nuestros propios hijos o hijas puedan ser los que están creándole problemas a otros. Y a lo mejor usted, señora, le puede ayudar, en primer lugar, mejor a su hija, no echando la culpa a su primer marido, sino haciéndole confrontar a ella su responsabilidad. La mayor parte de los problemas que sufrimos en el mundo, señora, no son culpa de terceros. Son culpa nuestra. Analice usted esta verdad y va a ver que es cierta. La mayor parte de nuestros problemas en el mundo nos los acarreamos nosotros mismos. Los traemos sobre nosotros. Y la mayor parte de esos problemas surgen por la irresponsabilidad. Segundo, aunque ya es tarde para hablarlo a estas alturas, a una hija no se la puede cambiar cuando ya tiene 32 años de edad y está divorciada y conquistándose, siendo conquistada por otro hombre que es ladrón y haragán. Lamentablemente, usted mucho no va a poder hacer por ella. Pero sí le digo en tercer lugar lo que puede hacer. Puede, en vez de que le coman los nervios y seguir afligida, en oración a Dios, colocar a su hija cada día, día tras día tras día, en las manos todopoderosas de Dios. Segundo, no solo que usted esté en oración por ella, a Dios, sino que cuando tenga ocasión de hablar con ella, le hable con prudencia, con ternura, en tono bajo, humilde, no imponiéndose, pero en el nombre del Señor le hable y le haga ver que lo que ella está haciendo es un pecado. Que haberse divorciado de un hombre y ahora dejarse conquistar por un hombre de esta calaña es un pecado contra Dios. Por lo tanto, señora, usted tiene que hacérselo saber sin gritar, sin prepotencia, sin empujar, con humildad y ternura, pero se lo tiene que hacer saber a su hija. Por último, usted, señora, necesita a Cristo en su corazón. En toda su carta usted no me menciona nada de Dios, ni de la palabra de Dios, ni de las cosas espirituales. Señora, usted ábrale su corazón al Hijo de Dios primero. Que su hija vea un cambio en su carácter, en la vida suya, en la manera de ser suya. Y entonces a lo mejor ella va a desear lo que Cristo le quiere dar a usted. Ábrale su corazón a Cristo, señora. Para usted, eso le va a traer paz con Dios.
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1: En Efesios 6:4 la palabra del Señor dice: y vosotros padres no provoquéis a ir a vuestros hijos, sino criadlos en disciplina y amonestación del Señor. La gran tarea de ser padres, continuamos con este tema, cosas que nunca deberíamos descuidar los padres cristianos en la instrucción a nuestros hijos. Permítame compartirle en este breve tiempo por lo menos 7 cosas que debemos enseñar a nuestros hijos y que no debemos ser negligentes en enseñarlas y practicarlas en nuestro hogar como padres cristianos en su relación con Dios. Las 7 cosas tienen que ver con nuestra relación con Dios, con la relación del hijo con Dios. Debemos enseñarle 7 cosas. Número 1, la Biblia. Los padres cristianos debemos enseñar a nuestros hijos la Biblia, la palabra de Dios. Nuestros hijos deben crecer conociendo lo que dice la palabra del Señor. Nosotros, por tanto, como padres, debemos de abrir nuestra Biblia por las mañanas, por las noches, a tiempo con nuestros hijos. No olvides, padre que me escuchas, mamá que me escuchas, haz tiempo para leer la Biblia con tus hijos, no importa la edad que tengan, especialmente si son niños pequeños. En segundo lugar, no deberíamos de olvidar y debemos de enseñar a nuestros hijos en el hogar a orar. Muchos padres cristianos son tan descuidados en enseñar a sus hijos a orar, a practicar la oración, porque ellos mismos no tienen disciplina espiritual de orar. No oran al estar a la mesa, no oran por la noche con sus hijos, no oran por las mañanas, descuidan su tiempo de oración como padres y por lo tanto no están enseñando a sus hijos la importancia de pedir a Dios, la importancia de dar gracias a Dios, la importancia de orar. Una tercera cosa que debemos enseñar a nuestros hijos e instruirles en su relación con Dios es a memorizar Biblia, un texto bíblico. Oiga, cuando son pequeños los niños son como esponjas que absorben toda la información que les damos, buena o mala. Tú dales buena información, dales palabra de Dios y pon tus hijos a memorizar textos de la Biblia. Mira que te ganarán en el aprendizaje de la Biblia. Enseña a tus hijos, especialmente si son pequeños, a memorizar palabra de Dios. En su relación con Dios hay que enseñarles una cuarta cosa. Un día a la semana hay que dedicarlo a Dios. Muchos padres son cristianos, reclaman ser miembros de una iglesia por muchos años, pero descuidan mucho ir al templo, ir a la iglesia, de congregarse, y sus hijos están siendo enseñados por el mismo camino. El domingo lo usan para ir a algún lado, para ir de compras, para salir de viaje, para salir de vacaciones, para quedarse durmiendo tarde en la casa, y no le enseñan a sus hijos la importancia de dedicar un día a la semana para Dios. El día, mi hermano. Muchos padres también van el domingo por la mañana a oír el sermón rápidamente, salirse a comer con sus hijos, y por la tarde se van a ver películas y otras cosas porque es el día de familia. Mi hermano, yo te animo que si eres cristiano, ese sea el día de dedicado a Dios, no a la familia. Da un día a Dios. Enseña a tus hijos las disciplinas de ir en el día de Dios a la iglesia. Una quinta cosa que debemos instruir a nuestros hijos en su relación con Dios es a estar quietos en el templo, en el culto familiar. Ahí comienza la instrucción, mi hermano, y las disciplinas de un niño. A estar atento, a escuchar, a no ir a jugar mientras tú vas a adorar, a estar quietos y oír la voz de Dios en el templo. Hace unos días oí el testimonio de una pequeñita que llenó mi corazón de gozo al oír que le dijo a su madre al salir del templo el domingo por la mañana y al estar comiendo, le dijo: qué bueno estuvo el mensaje de hoy. Esa niña estuvo atenta a la voz de Dios y tiene escasos 9 años. Qué bonito testimonio. En sexto lugar, en tu relación con Dios y su relación con Dios de tus hijos, hay que instruirles a tener devocional familiar diariamente, pero no ellos solitos, tú como padre, tú como madre con ellos, tener un devocional familiar, aunque sea corto, cada día por la noche, en la cama con tus hijos, en la sala, sentados al piso, pero tener un tiempo con Dios. Y por último, hay que enseñar a nuestros hijos a no usar el nombre de Dios en vano. Este es un mal hábito que a veces los padres están enseñando a sus hijos consciente o inconscientemente.
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1: Me rodearon ligaduras de muerte y torrentes de perversidad me atemorizaron. Ligaduras del sepulcro me rodearon, me tendieron lazos de muerte. Estas palabras parecen dichas por cualquier persona de nuestro tiempo que ha pasado por algún peligro. Podrían ser dichas, por ejemplo, por alguien que fue retenido como rehén de alguna banda de terroristas y durante horas o meses sufrió el horror de la incertidumbre de su destino. Podrían ser dichas también por alguien que se ve encerrado en un refugio estrecho mientras afuera caen las bombas. O podrían ser dichas también por alguien que ha pasado por una enfermedad casi mortal y batalló durante horas entre la vida y la muerte, aferrado apenas a la última esperanza. Porque estas palabras, mi amiga, mi amigo, son el testimonio de alguien que pasó por un gran peligro y que después de perder toda esperanza de salvarse, halló un rayo de luz que vino a sacarlo de su angustia. En verdad, estas palabras las escribió el rey David y forman parte del Salmo 18. Las escribió el rey poeta como testimonio de la salvación que Dios obró en su vida cuando lo libró de todos los crueles e implacables enemigos. Las palabras que siguen inmediatamente nos dan la solución y sirven de inspiración a nosotros también si estamos pasando por algún problema parecido. Estas palabras dicen así: en mi angustia invoqué a Jehová y clamé a mi Dios. Él oyó mi voz desde su templo y mi clamor llegó delante de él a sus oídos. El rey David, mi amiga, mi amigo, que pasó en su vida por toda clase de males y de peligros, conocía el poder de la oración. Era un hombre como todos, lleno de pasiones, de grandes defectos. Algunas veces actuó injustamente, pero en el fondo de su alma amaba entrañablemente a Dios y sabía dirigirle humildemente sus oraciones a él. Por eso Dios contestaba la súplica de David y lo ayuda de tal manera que David puede todavía escribir: me asaltaron en el día de mi quebranto, mas el Señor fue mi apoyo, me libró porque se agradó de mí. Quizás, amable oyente, estés rodeado hoy de enemigos. No necesitan ser enemigos armados de metralletas. Pueden ser personas que te quieren mal, que se dicen tus amigos, pero te traicionan a tus espaldas. Pueden ser aún parientes de la misma sangre o personas muy allegadas, pero que no te quieren bien. ¿Cómo puedes defenderte de esos enemigos ocultos y solapados? Tienes el recurso de la oración. Puedes orar al Señor Jesucristo que está en el cielo y oye toda súplica. Puedes invocar a aquel que es todo justicia. Entrégale tu corazón. Reconoce tu necesidad. Reconcíliate con él por virtud de lo que él hizo en la cruz del Calvario y tendrás un amigo fiel en quien confiar y a quien siempre podrás acudir.
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2: Y esto es para vos, Señor. Porque aunque camine por lugares oscuros,

0: tal, amigos? Les saluda Milenka Peña. Qué gusto que nos acompañe nuevamente en Cultura Financiera. Les invito a quedarse junto a nosotros para un nuevo programa en el cual hablaremos de algo que a todos nos interesa: el dinero. La verdad es que sin importar dónde vivimos, cuál es nuestra nacionalidad, ocupación o nivel social, estoy segura que todos necesitamos aprender o mejorar la manera en la que manejamos nuestras finanzas. Escuchemos entonces al doctor Andrés Panasiuk con el tema de hoy.
1: Hay pocas vidas que me causen tanta tristeza como la vida de Elvis Presley, un hombre que después de haber llegado a la cúspide de su carrera, terminó su vida trágicamente. La vida de Elvis Presley nos muestra que la fama, el poder y la fortuna no necesariamente significan que uno haya llegado a la prosperidad integral. Lo creamos o no, el área financiera de nuestra vida está directamente ligada a nuestra relación con Dios. No podemos servir a Dios y servir a las riquezas. ¿Se imagina usted si cuando llegamos al cielo, Dios nos mira a los ojos y nos dice, bueno, antes de dejarte entrar aquí, me tienes que mostrar cómo has manejado el dinero en tu vida? Algunos de nosotros temblaríamos. Sin embargo, justamente es eso lo que Jesús hace en Mateo 25. En este cuadro, Jesús está frente a un grupo de personas que creen que van a ir al cielo. La gente mala ya se había ido. Ahora todos los que están allí son gente buena que están pensando que se van al cielo. Jesús está separando las ovejas de los cabritos y la pregunta que Dios les hace para darles acceso al reino de los cielos es una pregunta financiera. Una serie de preguntas que tienen que ver con la forma en la que manejaron sus finanzas cuando aún vivían aquí en la tierra. Jesús les pregunta, por ejemplo, cuando estuve hambriento, ¿me diste de comer? Cuando tuve sed, ¿me diste de beber? Cuando fui forastero, ¿me aceptaste en tu hogar? Cuando estuve desnudo, ¿me cubriste? Todas estas preguntas, escondidas detrás de las afirmaciones que encontramos en el pasaje, tienen que ver con la forma en la que nosotros manejamos nuestra billetera. Nos guste o no nos guste, aquellos que no lo hicieron correctamente, Jesús los puso a un lado y les dijo, «Apártense de mí, malditos, al fuego eterno preparado para el diablo y sus ángeles». Porque tuve hambre y ustedes no me dieron de comer. Tuve sed y no me dieron de beber. Ahora, ¿por qué Dios hace una pregunta financiera para dejarnos entrar al cielo? ¿Será porque entramos al cielo haciendo buenas obras? No es así. La palabra de Dios es bien clara. Porque por gracia somos salvos, por medio de la fe, no por obras. Porque es un regalo de Dios. Jesucristo todavía nos dice el día de hoy, yo soy el camino, la verdad y la vida. Nadie viene al Padre si no es por mí. Entonces, ¿por qué Dios hace una pregunta financiera para dejar entrar a esta gente al cielo? Bueno, porque la forma en la que manejamos nuestro dinero es una expresión externa de una condición espiritual interna. No hacemos cosas buenas para poder llegar a ser salvos, sino que porque somos salvos, hacemos cosas buenas.
0: Ya nos acercamos al final del programa del día de hoy, pero antes de despedirnos, permítame hacerle una pregunta. ¿Usted sabe la diferencia entre una necesidad y un deseo? Si respondió que sí, aquí le va otra. ¿Alguna vez compró algo por emoción sin que realmente lo necesite? Bueno, creo que eso nos pasó a casi todos. 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Bueno amigos, llegó el momento de despedirnos, pero espero que nos acompañen nuevamente cuando retornemos en esta misma emisora con más Cultura Financiera. Soy Milenka Peña y a nombre de todo el equipo de producción quiero darles las gracias por su sintonía. Hasta la próxima.
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1: Imagínate esto. Llegas al aeropuerto con tu maleta perfectamente empacada, pasaporte en tu mano, ropa adecuada para tu destino soñado. Te sientas en la sala de espera y miras por la ventana el avión. Escuchas el anuncio de embarque, pero nunca compraste el boleto. El avión despega y tú te quedaste sentado. Y en ese momento entiendes la diferencia más dolorosa del mundo. Estar cerca no es lo mismo que estar dentro. Conocer el horario no es lo mismo que viajar. Vestirte de turista no te convierte en un pasajero. Hoy quiero hablarte de algo que dijo Jesús. Y advierto, estas palabras deberían hacernos examinar lo que nosotros creemos ser. Escucha con atención. No te las digo para asustarte. Te los digo porque Jesús las dijo para salvarnos. En San Mateo capítulo 7, versículo 21 al 23 dice, no todo el que me dice Señor, Señor, entrará en el reino de los cielos, sino aquel que hace la voluntad de mi Padre que está en los cielos. Muchos me dirán en aquel día, Señor, Señor, ¿no profetizamos en tu nombre? ¿Y en tu nombre expulsamos demonios? ¿E hicimos muchos milagros? Entonces les declararé, nunca los conocí. Aléjense de mí, hacedores de maldad. Préstame atención a esto. Estas personas no eran ateas, no eran indiferentes a Dios. Profetizaban, expulsaban demonios, hacían milagros. Y Jesús les dice, nunca los conocí. No es que los olvidó. Es que nunca hubo una relación real. Así que déjame ser directo contigo, porque el tiempo es corto y el amor verdadero no miente. ¿Cuántas veces hemos confundido la religión con la relación? Vamos a la iglesia, cantamos las canciones con lágrimas en los ojos, damos nuestro diezmo puntualmente, servimos en el ministerio, posteamos versículos con fondos estéticos y pensamos, estoy bien, soy cristiano. Pero Jesús no te va a preguntar cuántos cultos has asistido en este mes. No revisa tu diezmo si llegó antes del día 10. No cuenta tus publicaciones cristianas. Pregunta una sola cosa. ¿Haces la voluntad de mi Padre? Y aquí viene el golpe que necesitamos. La voluntad del Padre no es que seas religioso, es que seas transformado, que ames a tu enemigo cuando nadie te ve, que perdones al que hirió tu corazón, aunque no lo merezca, que guardes pureza cuando apagues la pantalla y solo Dios está en la habitación contigo. Que seas honesto en los impuestos, aunque nadie te audite, que trates con dignidad al que no puede devolverte el favor. Hay una diferencia entre usar a Dios para sentirte bien, eso es religión, y entregarte a Dios para que Él te haga bueno, eso es cristianismo. Una te da emociones los domingos y la otra cambia tu lunes. En este momento, alguien está pensando, esto suena a que nadie puede estar seguro. ¿No es un Dios injusto el que juega con nuestra ansiedad? No, es un Dios verdadero. Jesús no está diciendo que debas dudar cada noche de tu salvación. Está diciéndote que debes examinar si tu fe es genuina. El apóstol Pablo escribió, examínense a sí mismos para ver si están en la fe. Eso no es neurosis espiritual, es salud mental. Además, mira el contraste. Jesús no rechaza a estos hombres por falta de obras. Las tenían, las rechaza porque sus obras eran el sustituto de la obediencia del corazón. No es que Dios sea exigente, es que Él no se deja engañar. Y eso, amigo, que me estás escuchando, que estás manejando, o que estás cocinando, o que estás sentado en tu oficina, es una buena noticia. Significa que Dios ve lo que otros no ven y valora lo que otros no valoran, la integridad del corazón. Así que aquí está mi pregunta para ti. No la respondas con tu teología. Déjala hervir en tu mente el resto del día. si quitamos tu asistencia a la iglesia, si quitamos tus títulos en el ministerio, si quitamos tus publicaciones cristianas, tus versículos favoritos, tu reputación entre los hermanos, ¿qué queda? ¿Conoces a Jesús o solo conoces sobre Él? Padre, gracias porque no nos engañas. Gracias porque prefieres siempre herirnos con la verdad a destruirnos con una mentira. Hoy te pedimos que tu Espíritu Santo nos muestre si hay una brecha entre lo que profesamos con nuestra boca y lo que vivimos con nuestras decisiones. En el nombre de Jesús. Amén. Nos escuchamos en el próximo programa. Que Dios bendiga tu día, pero más que eso, que Dios bendiga tu corazón.
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2: La carta de una señorita me dice lo siguiente. Señor Palau, soy una joven de 19 años. Estudio en la universidad y trabajo, asisto a la iglesia y he escuchado mucho de sus programas en la radio, los cuales han sido de gran ayuda y bendición, en especial cuando estoy pasando por algún problema y justamente usted habla acerca del mismo. Luego continúa esta joven. Hace unos días inicié una carta para usted, la cual no puse al correo, pero ahora lo he decidido. En mi carta le digo que soy una persona bastante introvertida. A nadie cuento mis problemas, ya que no tengo verdaderos amigos. Lo único que tengo son mis amistades. Esto es a causa de las muchas decepciones que tuve cuando estaba entrando a la adolescencia. Tengo a mi novio, y con él también tengo el problema de la comunicación, pues él me cuenta sus problemas y yo no lo hago. Ha sabido comprenderme como buen cristiano, pero creo que todo tiene su límite. Todo me lo voy guardando para mí, pero llega un momento en que no puedo más y paso noches enteras llorando para desahogarme. Luis, he oído que usted, al dar sus consejos por la radio, como decimos aquí, da en el blanco. Y creo que usted podrá ayudarme en este pequeño problema comparándolo con lo que usted resuelve. Me encantaría recibir la respuesta a este problema, pues sería mi amigo si usted así lo quiere, y yo me sentiré muy feliz. Oraré a Dios para que me hable por medio suyo y me ayude para poder hacer feliz al joven que él me dio para ser novio, para ser, si es su voluntad, mi esposo. Bonita la carta de esta joven y, como siempre, la estamos contestando por escrito también, pero aquí va por radio. Primero, el problema de esta joven es que es introvertida, que no le cuenta a nadie sus problemas y, segundo, que no tiene verdaderos amigos. Son, en realidad, dos situaciones distintas. Primero, señorita, me alegro que tiene un novio que es bueno, que es cristiano, que la comprende, que es paciente. Eso ya es un gran paso. Segundo, el hecho de que usted no tiene verdaderos amigos, aunque tiene amistades, no sé si capto bien la diferencia que usted hace, pero creo que la capto, por las decepciones de su adolescencia temprana. Escúcheme, señorita. Lo primero que usted necesita es esto. Para tener amigos, dice el libro de los Proverbios, es necesario mostrarse amigo. En una palabra, nadie va a ser nuestro amigo si en primer lugar nosotros no nos mostramos amigos de ellos. Los amigos no se compran. Los amigos no caen del cielo ni de un árbol frutal. A los amigos hay que cultivarlos, hay que hacerlos y hay que mantenerlos. Hay amistades que pueden morir simplemente por la distancia, la geografía, el tiempo o problemas. Pero la amistad es un jardín que hay que cultivar como el amor. Ahora, el primer paso, pues, señorita, es usted hágase de amigas y de amigos. No uno o dos, sino varios. Por supuesto que ahora que tiene novio, va a seguir con él. Pero sobre todo tiene que tener varias amigas, muchachas, de su propio sexo, jovencitas, con las cuales usted puede hablar y compartir y abrir su corazón. Decepciones todos las hemos tenido. Todos sabemos que nosotros somos infieles a veces y otros no son infieles a nosotros. Pero hay un amigo que es más amigo que cualquier hermano y es Jesucristo. En cuarto lugar, usted comience a conversar con su novio y cuéntele los problemas, las luchas, la soledad, lo que me ha contado a mí, que es introvertida, que no tiene amigos. Cuénteselo a su novio. Confiésele sus faltas, no los pecados en detalle, porque eso lo hace solo con Dios, pero sus faltas y necesidades, y así va a madurar y va a crecer.
1: 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Confiamos en que estas palabras te conduzcan a una vida mejor. Esté atento a otra nueva pregunta que llegará por esta misma emisora cuando presentemos Luis Palau Responde. 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

0: Quiero hablarte de mi buen Jesús. A eso hemos venido, mi amigo, mi hermano, aleluya, para hablarte de este Cristo de poder que cambia, que transforma la vida del ser humano. Sabemos que en este mundo hay mucha angustia en muchas personas, hay mucho dolor, mucha tristeza, aleluya, porque están caminando por los caminos equivocados. Pero si logras cruzar, mi amigo, este valle de problemas, este valle de luchas, de dificultades, podrás estar un día en la eternidad.
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1: Usted y su familia están pasando por problemas, usted y su familia están pasando por necesidad. Para ustedes este consejo de la palabra del Señor en este día. Usted y su familia necesitan permanecer enfocados en la palabra de Dios cuando vengan las crisis y los problemas que a todos nos visitan. No permita que los problemas se queden a vivir en su casa para siempre. No, usted tiene la victoria, su problema en Cristo Jesús. El consejo se lo quiero dar basado en el testimonio de la Biblia de un hombre de Dios. Aquel David, ¿lo recuerda? Aquel que enfrentó a un gran gigante, Goliat. Aquel gigante medía 2 metros 97 centímetros de alto, desde la planta de sus pies hasta la cabeza. El primer libro de Samuel, el capítulo 17, verso 10, nos dice claramente que desafiaba al ejército de Israel, diciéndoles: ¿quién se anima a pelear mano a mano conmigo? ¿Quién se atreve? Y ninguno de los hebreos se atrevía a pelear con él. Era un serio problema, era un gigante para todo el ejército. Hasta ese momento ninguno se atrevía a dar paso enfrente ni a decir: yo enfrento ese Goliat. Hasta que llegó David una vez más a llevar de comer a sus hermanos que estaban en el campo de batalla, y una vez más David escuchaba el desafío de aquel Goliat hacia el ejército de Israel sin hacer nada. La Biblia dice que aquel filisteo salía de mañana y tarde a desafiar a los israelitas, y lo estuvo haciendo durante 40 días. David venía esta vez de nuevo a traer de comer a sus hermanos, y este era el 40 día que este gigante continuaba desafiando a los ejércitos de Israel. David dijo: hoy le pondré alto a este asunto, hoy dominaré este problema para el pueblo de Israel. Tomó pues David 5 piedras del arroyo mientras pasaba, y su onda, y llegó preparado para enfrentar el problema que no se podía solucionar. David, ese hombre de Dios, fue capaz de enfrentarse al gigante que ninguno de los soldados se había atrevido a hacerlo. Entonces David llegó y preguntó a los que estaban con él: ¿qué dicen que le darán a quien mate a ese filisteo y salve así el honor de Israel? ¿Quién se cree este filisteo pagano que se atreve a desafiar al ejército del Dios viviente? David puso de manifiesto el tema de Dios. Los soldados no mencionaron nada sobre él, los hermanos nunca pronunciaron su nombre, pero David dio un paso sobre la plataforma y plantó el tema del Dios viviente. Aquí está la clave de la victoria de aquellos que tienen grandes problemas, grandes gigantes en su vida en nuestros días. En esta batalla nadie hablaba de Dios, pero David llegó hablando solo de Dios. Las batallas que vamos a ganar, mi hermano que me escucha, en la familia, en el hogar, solo clamando a Dios, solo corriendo a Dios. David se especializa en Dios. Él no ve al gigante, por el contrario, solo ve a Dios. Observe cuidadosamente el grito de guerra de David: tú vienes contra mí con espada, lanza y jabalina, pero yo vengo a ti en el nombre del Señor Todopoderoso, el Dios de los ejércitos de Israel, a los que has desafiado, le dice al gigante. Fíjese en el plural del sustantivo ejércitos de Israel. Ejércitos, la persona común ve solo un ejército de Israel, pero David no. Él ve a los aliados en el día, un pelotón de ángeles y una infantería de santos, las armas del viento y las fuerzas de la tierra. Dios podría derribar al enemigo con granizo como lo hizo para Moisés, derrumbar paredes como lo hizo para Josué, provocar truenos como lo hizo para Samuel. Dios podría en ese momento hacer lo que él quería. David mira al ejército de Dios, y entonces David se apresura y corre hacia la línea de batalla para hacerle frente a los filisteos. Los hermanos de David se cubren los ojos por temor y por vergüenza. Saúl suspira mientras el joven hebreo corre hacia una muerte segura. Goliat, al ver al chamaco David, tal vez se quitó el casco riéndose, burlándose de David, cuando David tomó su onda, su piedra, y en la pura cabeza cayó muerto. Y así venció David a su gigante. Mi hermano, en este día usted haga la resolución de vencer su gigante, cualquiera que sea. El gigante del divorcio, no entrarás a mi casa. El gigante de la depresión, repréndalo en el nombre de Jehová de los ejércitos. Conquiste al gigante del alcohol, de la intolerancia, del abuso infantil, de la inseguridad, y no te vas a caer si tú declaras la victoria en Jehová de los ejércitos. ¿Cuánto tiempo lleva cargando la inseguridad ante ese gigante? Mi hermano, mi hermana que me escucha, es tiempo de que deje de cargar la inseguridad ante ese gigante y comience a cargar la onda y la piedra en el nombre del Señor.
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Bendito el hombre que confía en el Señor y pone su confianza en Él. Será como el árbol plantado junto a corrientes de agua, que extiende sus raíces hacia la corriente y no teme que llegue el calor. Y sus hojas están siempre verdes. En época de sequía no se angustia y nunca dejará de dar fruto. Jeremías 17, del 7 al 8.

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0: Monterrey. Gracias, Señor.
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1: Me rodearon ligaduras de muerte y torrentes de perversidad me atemorizaron. Ligaduras del sepulcro me rodearon, me tendieron lazos de muerte. Estas palabras parecen dichas por cualquier persona de nuestro tiempo que ha pasado por algún peligro. Podrían ser dichas, por ejemplo, por alguien que fue retenido como rehén de alguna banda de terroristas y durante horas o meses sufrió el horror de la incertidumbre de su destino. Podrían ser dichas también por alguien que se ve encerrado en un refugio estrecho mientras afuera caen las bombas. O podrían ser dichas también por alguien que ha pasado por una enfermedad casi mortal y batalló durante horas entre la vida y la muerte, aferrado apenas a la última esperanza. Porque estas palabras, mi amiga, mi amigo, son el testimonio de alguien que pasó por un gran peligro y que después de perder toda esperanza de salvarse, halló un rayo de luz que vino a sacarlo de su angustia. En verdad, estas palabras las escribió el rey David y forman parte del Salmo 18. Las escribió el rey poeta como testimonio de la salvación que Dios obró en su vida cuando lo libró de todos los crueles e implacables enemigos. Las palabras que siguen inmediatamente nos dan la solución y sirven de inspiración a nosotros también si estamos pasando por algún problema parecido. Estas palabras dicen así: en mi angustia invoqué a Jehová y clamé a mi Dios. Él oyó mi voz desde su templo y mi clamor llegó delante de él a sus oídos. El rey David, mi amiga, mi amigo, que pasó en su vida por toda clase de males y de peligros, conocía el poder de la oración. Era un hombre como todos, lleno de pasiones, de grandes defectos. Algunas veces actuó injustamente, pero en el fondo de su alma amaba entrañablemente a Dios y sabía dirigirle humildemente sus oraciones a él. Por eso Dios contestaba la súplica de David y lo ayuda de tal manera que David puede todavía escribir: me asaltaron en el día de mi quebranto, mas el Señor fue mi apoyo, me libró porque se agradó de mí. Quizás, amable oyente, estés rodeado hoy de enemigos. No necesitan ser enemigos armados de metralletas. Pueden ser personas que te quieren mal, que se dicen tus amigos, pero te traicionan a tus espaldas. Pueden ser aún parientes de la misma sangre o personas muy allegadas, pero que no te quieren bien. ¿Cómo puedes defenderte de esos enemigos ocultos y solapados? Tienes el recurso de la oración. Puedes orar al Señor Jesucristo que está en el cielo y oye toda súplica. Puedes invocar a aquel que es todo justicia. Entrégale tu corazón, reconoce tu necesidad, reconcíliate con él por virtud de lo que él hizo en la cruz del Calvario y tendrás un amigo fiel en quien confiar y a quien siempre podrás acudir.
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0: Amigos, bienvenidos una vez más a Cultura Financiera. Qué gusto que nos acompañen. Les saluda Milenka Peña y me encuentro nuevamente aquí en los estudios junto al doctor Andrés Panacio.
1: ¿Qué tal, Milenka? Un placer verte de nuevo.
0: Igualmente, el placer es todo mío. Y vamos a responder, ¿qué tal? Una de las muchas preguntas que continúan llegándonos en nuestro sitio de culturafinanciera.com.
1: Claro que sí, queremos animar a nuestros oyentes a que vayan al sitio de internet del Instituto para la Cultura Financiera y nos escriban sus preguntas y quizás se las contestamos en el aire.
0: Precisamente como le pasó a Mariela, ella es del Paso, Texas, y esta pregunta a mí me pareció bastante interesante. Dice, cada semana mi mamá gasta dinero en los casinos. Yo le digo que es una pérdida de tiempo y de dinero y que debería ahorrar esos pesitos en vez de gastarlos, pero ella me dice que en realidad no apuesta mucho y que si se gana el premio mayor podría pagar todas sus deudas y ayudar a otras personas. ¿Quién tiene la razón?
1: Sí, bueno, eso es muy común en Latinoamérica. Mucha gente piensa de esa manera, y no solamente en Latinoamérica, sino alrededor del mundo. A mí me da una profunda lástima el ver cómo los juegos de azar se han incrementado en nuestros países latinoamericanos. Años atrás, nuestros gobiernos nos protegían de este robo organizado, ¿no es cierto? Y lamentablemente, este robo está ocurriendo con la gente más pobre de nuestro continente. Algo hay que hacer.
0: Se aprovechan de la necesidad.
1: Exactamente. No son los millonarios, no son la gente que tiene mucho dinero la que va a los casinos, especialmente en los barrios. Es la gente pobre la que juega la lotería. Y muchas veces nos meten la idea, ¿no es cierto? Nos la venden diciendo, bueno, con los impuestos que sacamos de la lotería vamos a apoyar la educación. Yo creo que hay formas de apoyar la educación de formas más constructivas que involucrar a la gente en juegos de azar. Nosotros no deberíamos estar involucrados en juegos de azar. El juego de azar nos da una mala enseñanza. Nos dice que hay una forma fácil de hacer plata. Y eso no es correcto.
0: Es cierto.
1: No es algo correcto que deberíamos enseñarle a nuestros hijos y no es algo que deberíamos colocar dentro de nuestra propia vida. Uno debe ganarse el pan con el sudor de su frente, ¿no es cierto? Algunos creen que uno se lo tiene que ganar con el sudor del de enfrente. Sí, pero no es del de enfrente, es el sudor de la frente. Exactamente. Entonces, uno tiene que ganarse el pan diario bien, ¿no? En segundo lugar, uno debe evitar este tipo de cosas porque en algunos casos pueden llegar a ser adictivos.
0: De acuerdo.
1: ¿Cuánta gente tiene un problema de adicción al juego? Entonces, mejor uno mantenerse alejado a los juegos de azar y mejor el invertir el dinero en alguna otra cosa.
0: O ahorrarlo de a poquito. Como dice esta señora, no apuesto mucho y su justificación es que si gano el premio mayor, ya pago mis deudas y ayudo a otra gente.
1: Yo le animo a esa gente a que se siente y haga números. A ver cuánto dinero ha invertido a través de los años, ¿no es cierto?, en la lotería o en los casinos, que se siente y escriba cuánto dinero ha estado gastando, a ver si vale la pena. Porque en algunos casos todo ese dinero se podría haber juntado y se podría haber invertido en un pequeño negocito que a lo largo del tiempo nos dé algún tipo de valor agregado para la familia y traiga pan a la familia en vez de traer muchas veces tristeza y destrucción.
0: ¿Qué debería hacer la hija entonces para ayudar a su mamá en este caso?
1: Hay que sentarse con la mamá y hablar, hay que buscar artículos en la internet. Yo, si es una hija joven especialmente, no es muy difícil meterse allí en la internet y bajar algunos artículos y leérselos y compartírselos con amor a su mamá. Muchas veces, si somos así,
0: un poquito duros.
1: Si somos un poco duros, levantamos una barrera, ¿no es cierto? Y ya no podemos hablar del asunto. Pero con amor, con cariño, compartir la información con la madre.
0: Para encontrar más información acerca del tema del día de hoy, le recomendamos el libro ¿Cómo salgo de mis deudas?, escrito por el doctor Andrés Panasiuk. Puede encontrarlo en su librería favorita. Le saluda Milenka Peña y a nombre del equipo de producción quiero darle las gracias por su sintonía. Hasta la próxima.
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Como son más altos los cielos que la tierra, así son mis caminos más altos que vuestros caminos, y mis pensamientos más que vuestro pensamiento. Isaías 55:9. 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
1: La fe que mueve montañas. Respondió Jesús y les dijo: de cierto os digo, que el Hijo no puede hacer nada por sí mismo, sino lo que ve hacer al Padre, porque todo lo que el Padre hace, esto también hace el Hijo igualmente. San Juan 5:19. Jesús no actuaba por impulso ni por iniciativa propia. Cada milagro, cada palabra, cada paso surgía de una conexión íntima con el Padre. No era independencia lo que movía su ministerio, sino dependencia deliberada. Observa el verbo clave, ve hacer. Jesús no improvisaba, su poder no provenía de su divinidad ejercida a capricho, sino de una vida de observación constante y de obediencia inmediata. Hoy vivimos obsesionados con la autosuficiencia. Queremos ser dueños de nuestro destino, arquitectos de nuestro éxito, protagonistas absolutos de nuestra historia. Las redes sociales nos premian por parecer invencibles. La cultura nos aplaude por salir adelante solos. Pero Jesús nos muestra otro camino radicalmente. Un camino distinto. La verdadera grandeza nace de la obediencia, no de la ambición. El Hijo de Dios, con todo el poder del cielo a su disposición, eligió no usarlo por cuenta propia. Si Él, siendo Dios, dependió del Padre, ¿qué nos hace pensar que nosotros podemos prescindir de esa misma conexión? Cuando oras, ¿le pides a Dios que bendiga tus planes o le preguntas cuáles son los suyos? La fe que mueve montañas no es la que exige resultados, sino la que confía en el corazón que los diseñó. Hay una diferencia abismal entre usar a Dios para tus propósitos y permitir que Dios te use para los suyos. La primera te deja vacío cuando los resultados no llegan. La segunda te llena aunque el camino sea difícil. Piénsalo, ¿cuántas veces has orado pidiendo que Dios abra una puerta cuando en realidad Él quiere que lo esperes? ¿Cuántas veces has exigido un milagro cuando Él busca moldear tu carácter? La fe auténtica no es un talismán para obtener lo que quieres, es la certeza de que, aunque no entiendas el proceso, el Padre nunca pierde el control. Reflexiona conmigo. Esta semana, antes de tomar cualquier decisión importante, grande o pequeña, haz una pausa. Pregúntate, ¿estoy haciendo lo que veo que el Padre hace o estoy corriendo con mis propias ideas? No se trata de perfección, sino de intencionalidad, de decidir cada mañana que tus ojos estarán fijos en Él antes que en tus propios deseos. Quiero terminar con esto. La montaña no se mueve por tu fuerza, sino por tu rendición. Cuando dejas de luchar por el control, descubres que Dios nunca perdió el timón. Hoy no pidas más fe, pide más obediencia. La fe crecerá sola, porque al final del camino no se trata de cuánto lograste, sino de cuánto te pareciste al que todo lo hacía viendo al Padre. Qué bendición es saber y ver que Dios siempre tiene el control de nuestras vidas y que siempre espera lo mejor de nosotros. No se te olvide compartir tu fe con otras personas. Que Dios te bendiga. Hemos llegado al final de este episodio, Al Borde de la Eternidad. Recuerda que cada día que vivimos es un paso más hacia nuestro encuentro con Dios. No endurezcas tu corazón, no pospongas tu decisión, porque la eternidad está más cerca de lo que imaginas. Soy el pastor Daniel Díaz, agradeciéndote por acompañarnos. Que la gracia de nuestro Señor Jesucristo te guíe, te transforme y te prepare para su venida. Hasta nuestro próximo encuentro. Y recuerda, hoy estás un día más cerca de la eternidad.
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0: quisiera hacerle una pregunta.
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2: La carta de hoy es breve y me dice esta señora: Señor Palau, estoy afligida. Mi hija tuvo mala suerte con su marido. Tiene 32 años de edad. Y ahora la conquista uno que es ladrón, haragán y limbaguey. Por días. Ella está muy enamorada. Ayúdeme que estoy muy afligida. Me comen los nervios. Bueno, mi estimada señora, simpatizo con el dolor suyo de madre. Obviamente, una madre y un padre con una hija descarriada sufren mucho. Pero usted dice que tuvo mala suerte con su marido. Yo le pregunto, ¿no será que su marido tuvo mala suerte con ella? Le voy a decir por qué. Porque si a los 32 años de edad, ahora, se deja conquistar por un ladrón, haragán, como dice usted, y usa la palabra limbaguey, que no estoy ni seguro qué quiere decir, le digo la verdad, pero la cito porque está en su carta. Y ella está locamente enamorada de este tipo de persona. Le pregunto, señora, con todo respeto, pero hay que enfrentar la vida. ¿No será que el pobre marido de ella fue el que tuvo la mala suerte? Ahora, usted dice que le ayude porque está afligida y le comen los nervios. Eso sí lo voy a hacer y con seriedad. Pero sabe que a veces tenemos que enfrentar la vida, nosotros los padres. Que nuestros hijos a veces son los culpables. Generalmente todos procuramos culpar a los demás. No queremos reconocer que nuestros propios hijos o hijas puedan ser los que están creándole problemas a otros. Y a lo mejor usted, señora, le puede ayudar, en primer lugar, mejor a su hija, no echando la culpa a su primer marido, sino haciéndole confrontar a ella su responsabilidad. La mayor parte de los problemas que sufrimos en el mundo, señora, no son culpa de terceros. Son culpa nuestra. Analice usted esta verdad y va a ver que es cierta. La mayor parte de nuestros problemas en el mundo nos los acarreamos nosotros mismos. Los traemos sobre nosotros. Y la mayor parte de esos problemas surgen por la irresponsabilidad. Segundo, aunque ya es tarde para hablarlo a estas alturas, a una hija no se la puede cambiar cuando ya tiene 32 años de edad y está divorciada y siendo conquistada por otro hombre que es ladrón y haragán. Lamentablemente, usted mucho no va a poder hacer por ella. Pero sí le digo en tercer lugar lo que puede hacer. Puede, en vez de que le coman los nervios y seguir afligida, en oración a Dios, colocar a su hija cada día, día tras día tras día, en las manos todopoderosas de Dios. Segundo, no solo que usted esté en oración por ella, a Dios, sino que cuando tenga ocasión de hablar con ella, le hable con prudencia, con ternura, en tono bajo, humilde, no imponiéndose, pero en el nombre del Señor le hable y le haga ver que lo que ella está haciendo es un pecado. Que haberse divorciado de un hombre y ahora dejarse conquistar por un hombre de esta calaña es un pecado contra Dios. Por lo tanto, señora, usted tiene que hacérselo saber sin gritar, sin prepotencia, sin empujar, con humildad y ternura, pero se lo tiene que hacer saber a su hija. Por último, usted, señora, necesita a Cristo en su corazón. En toda su carta usted no me menciona nada de Dios, ni de la palabra de Dios, ni de las cosas espirituales. Señora, usted ábrale su corazón al Hijo de Dios primero. Que su hija vea un cambio en su carácter, en la vida suya, en la manera de ser suya. Y entonces a lo mejor ella va a desear lo que Cristo le quiere dar a usted. Ábrale su corazón a Cristo, señora. Para usted, eso le va a traer paz con Dios.
1: 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Confiamos en que estas palabras le conduzcan a una vida mejor. 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
1: En Efesios 6:4 la palabra del Señor dice: y vosotros padres no provoquéis a ira a vuestros hijos, sino criadlos en disciplina y amonestación del Señor. La gran tarea de ser padres, continuamos con este tema, cosas que nunca deberíamos descuidar los padres cristianos en la instrucción a nuestros hijos. Permítame compartirle en este breve tiempo por lo menos 7 cosas que debemos enseñar a nuestros hijos y que no debemos ser negligentes en enseñarlas y practicarlas en nuestro hogar como padres cristianos en su relación con Dios. Las 7 cosas tienen que ver con nuestra relación con Dios, con la relación del hijo con Dios. Debemos enseñarle 7 cosas. Número 1, la Biblia. Los padres cristianos debemos enseñar a nuestros hijos la Biblia, la palabra de Dios. Nuestros hijos deben crecer conociendo lo que dice la palabra del Señor. Nosotros, por tanto, como padres, debemos de abrir nuestra Biblia por las mañanas, por las noches, a tiempo con nuestros hijos. No olvides, padre que me escuchas, mamá que me escuchas, haz tiempo para leer la Biblia con tus hijos, no importa la edad que tengan, especialmente si son niños pequeños. En segundo lugar, no deberíamos de olvidar y debemos de enseñar a nuestros hijos en el hogar a orar. Muchos padres cristianos son tan descuidados en enseñar a sus hijos a orar, a practicar la oración, porque ellos mismos no tienen disciplina espiritual de orar. No oran al estar a la mesa, no oran por la noche con sus hijos, no oran por las mañanas, descuidan su tiempo de oración como padres y por lo tanto no están enseñando a sus hijos la importancia de pedir a Dios, la importancia de dar gracias a Dios, la importancia de orar. Una tercera cosa que debemos enseñar a nuestros hijos e instruirles en su relación con Dios es a memorizar Biblia, un texto bíblico. Oiga, cuando son pequeños los niños son como esponjas que absorben toda la información que les damos, buena o mala. Tú dales buena información, dales palabra de Dios y pon tus hijos a memorizar textos de la Biblia. Mira que te ganarán en el aprendizaje de la Biblia. Enseña a tus hijos, especialmente si son pequeños, a memorizar palabra de Dios. En su relación con Dios hay que enseñarles una cuarta cosa. Un día a la semana hay que dedicarlo a Dios. Muchos padres son cristianos, reclaman ser miembros de una iglesia por muchos años, pero descuidan mucho ir al templo, ir a la iglesia, de congregarse, y sus hijos están siendo enseñados por el mismo camino. El domingo lo usan para ir a algún lado, para ir de compras, para salir de viaje, para salir de vacaciones, para quedarse durmiendo tarde en la casa, y no le enseñan a sus hijos la importancia de dedicar un día a la semana para Dios. El día, mi hermano. Muchos padres también van el domingo por la mañana a oír el sermón rápidamente, salirse a comer con sus hijos, y por la tarde se van a ver películas y otras cosas, porque es el día de familia. Mi hermano, yo te animo que si eres cristiano, ese sea el día de dedicado a Dios, no a la familia. Da un día a Dios, enseña a tus hijos las disciplinas de ir en el día de Dios a la iglesia. Una quinta cosa que debemos instruir a nuestros hijos en su relación con Dios es a estar quietos en el templo, en el culto familiar. Ahí comienza la instrucción, mi hermano, y las disciplinas de un niño, a estar atento, a escuchar, a no ir a jugar mientras tú vas a adorar, a estar quietos y oír la voz de Dios en el templo. Hace unos días oí el testimonio de una pequeñita que llenó mi corazón de gozo al oír que le dijo a su madre al salir del templo el domingo por la mañana y al estar comiendo, le dijo: qué bueno estuvo el mensaje de hoy. Esa niña estuvo atenta a la voz de Dios y tiene escasos 9 años. Qué bonito testimonio. En sexto lugar, en tu relación con Dios y su relación con Dios de tus hijos, hay que instruirles a tener devocional familiar diariamente, pero no ellos solitos, tú como padre, tú como madre con ellos, tener un devocional familiar, aunque sea corto, cada día por la noche, en la cama con tus hijos, en la sala, sentados al piso, pero tener un tiempo con Dios. Y por último, hay que enseñar a nuestros hijos a no usar el nombre de Dios en vano. Este es un mal hábito que a veces los padres están enseñando a sus hijos consciente o inconscientemente.
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1: Me rodearon ligaduras de muerte y torrentes de perversidad me atemorizaron. Ligaduras del sepulcro me rodearon, me tendieron lazos de muerte. Estas palabras parecen dichas por cualquier persona de nuestro tiempo que ha pasado por algún peligro. Podrían ser dichas, por ejemplo, por alguien que fue retenido como rehén de alguna banda de terroristas y durante horas o meses sufrió el horror de la incertidumbre de su destino. Podrían ser dichas también por alguien que se ve encerrado en un refugio estrecho mientras afuera caen las bombas. O podrían ser dichas también por alguien que ha pasado por una enfermedad casi mortal y batalló durante horas entre la vida y la muerte, aferrado apenas a la última esperanza. Porque estas palabras, mi amiga, mi amigo, son el testimonio de alguien que pasó por un gran peligro y que después de perder toda esperanza de salvarse, halló un rayo de luz que vino a sacarlo de su angustia. En verdad, estas palabras las escribió el rey David y forman parte del Salmo 18. Las escribió el rey poeta como testimonio de la salvación que Dios obró en su vida cuando lo libró de todos los crueles e implacables enemigos. Las palabras que siguen inmediatamente nos dan la solución y sirven de inspiración a nosotros también si estamos pasando por algún problema parecido. Estas palabras dicen así: en mi angustia invoqué a Jehová y clamé a mi Dios. Él oyó mi voz desde su templo y mi clamor llegó delante de él a sus oídos. El rey David, mi amiga, mi amigo, que pasó en su vida por toda clase de males y de peligros, conocía el poder de la oración. Era un hombre como todos, lleno de pasiones, de grandes defectos. Algunas veces actuó injustamente, pero en el fondo de su alma amaba entrañablemente a Dios y sabía dirigirle humildemente sus oraciones a él. Por eso Dios contestaba la súplica de David y lo ayuda de tal manera que David puede todavía escribir: me asaltaron en el día de mi quebranto, mas el Señor fue mi apoyo, me libró porque se agradó de mí. Quizás, amable oyente, estés rodeado hoy de enemigos. No necesitan ser enemigos armados de metralletas. Pueden ser personas que te quieren mal, que se dicen tus amigos, pero te traicionan a tus espaldas. Pueden ser aún parientes de la misma sangre o personas muy allegadas, pero que no te quieren bien. ¿Cómo puedes defenderte de esos enemigos ocultos y solapados? Tienes el recurso de la oración. Puedes orar al Señor Jesucristo que está en el cielo y oye toda súplica. Puedes invocar a aquel que es todo justicia. Entrégale tu corazón. Reconoce tu necesidad. Reconcíliate con él por virtud de lo que él hizo en la cruz del Calvario y tendrás un amigo fiel en quien confiar y a quien siempre podrás acudir.
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0: tal, amigos? Les saluda Milenka Peña. Qué gusto que nos acompañe nuevamente en Cultura Financiera. Les invito a quedarse junto a nosotros para un nuevo programa en el cual hablaremos de algo que a todos nos interesa: el dinero. La verdad es que sin importar dónde vivimos, cuál es nuestra nacionalidad, ocupación o nivel social, estoy segura que todos necesitamos aprender o mejorar la manera en la que manejamos nuestras finanzas. Escuchemos entonces al doctor Andrés Panasiuk con el tema de hoy.
1: Hay pocas vidas que me causen tanta tristeza como la vida de Elvis Presley, un hombre que después de haber llegado a la cúspide de su carrera, terminó su vida trágicamente. La vida de Elvis Presley nos muestra que la fama, el poder y la fortuna no necesariamente significan que uno haya llegado a la prosperidad integral. Lo creamos o no, el área financiera de nuestra vida está directamente ligada a nuestra relación con Dios. No podemos servir a Dios y servir a las riquezas. ¿Se imagina usted si cuando llegamos al cielo, Dios nos mira a los ojos y nos dice, bueno, antes de dejarte entrar aquí, me tienes que mostrar cómo has manejado el dinero en tu vida? Algunos de nosotros temblaríamos. Sin embargo, justamente es eso lo que Jesús hace en Mateo 25. En este cuadro, Jesús está frente a un grupo de personas que creen que van a ir al cielo. La gente mala ya se había ido. Ahora todos los que están allí son gente buena que están pensando que se van al cielo. Jesús está separando las ovejas de los cabritos y la pregunta que Dios les hace para darles acceso al reino de los cielos es una pregunta financiera. Una serie de preguntas que tienen que ver con la forma en la que manejaron sus finanzas cuando aún vivían aquí en la tierra. Jesús les pregunta, por ejemplo, cuando estuve hambriento, ¿me diste de comer? Cuando tuve sed, ¿me diste de beber? Cuando fui forastero, ¿me aceptaste en tu hogar? Cuando estuve desnudo, ¿me cubriste? Todas estas preguntas, escondidas detrás de las afirmaciones que encontramos en el pasaje, tienen que ver con la forma en la que nosotros manejamos nuestra billetera. Nos guste o no nos guste. Aquellos que no lo hicieron correctamente, Jesús los puso a un lado y les dijo, «Apártense de mí, malditos, al fuego eterno preparado para el diablo y sus ángeles». Porque tuve hambre y ustedes no me dieron de comer. Tuve sed y no me dieron de beber. Ahora, ¿por qué Dios hace una pregunta financiera para dejarnos entrar al cielo? ¿Será porque entramos al cielo haciendo buenas obras? No es así. La palabra de Dios es bien clara. Porque por gracia somos salvos, por medio de la fe, no por obras. Porque es un regalo de Dios. Jesucristo todavía nos dice el día de hoy, yo soy el camino, la verdad y la vida. Nadie viene al Padre si no es por mí. Entonces, ¿por qué Dios hace una pregunta financiera para dejar entrar a esta gente al cielo? Bueno, porque la forma en la que manejamos nuestro dinero es una expresión externa de una condición espiritual interna. No hacemos cosas buenas para poder llegar a ser salvos, sino que porque somos salvos, hacemos cosas buenas.
0: Ya nos acercamos al final del programa del día de hoy, pero antes de despedirnos, permítame hacerle una pregunta. ¿Usted sabe la diferencia entre una necesidad y un deseo? Si respondió que sí, aquí le va otra. ¿Alguna vez compró algo por emoción sin que realmente lo necesite? Bueno, creo que eso nos pasó a casi todos. 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Bueno amigos, llegó el momento de despedirnos, pero espero que nos acompañen nuevamente cuando retornemos en esta misma emisora con más Cultura Financiera. Soy Milenka Peña y a nombre de todo el equipo de producción quiero darles las gracias por su sintonía. Hasta la próxima.
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1: Imagínate esto. Llegas al aeropuerto con tu maleta perfectamente empacada, pasaporte en tu mano, ropa adecuada para tu destino soñado. Te sientas en la sala de espera y miras por la ventana el avión. Escuchas el anuncio de embarque, pero nunca compraste el boleto. El avión despega y tú te quedaste sentado. Y en ese momento entiendes la diferencia más dolorosa del mundo. Estar cerca no es lo mismo que estar dentro. Conocer el horario no es lo mismo que viajar. Vestirte de turista no te convierte en un pasajero. Hoy quiero hablarte de algo que dijo Jesús. Y advierto, estas palabras deberían hacernos examinar lo que nosotros creemos ser. Escucha con atención. No te las digo para asustarte. Te los digo porque Jesús las dijo para salvarnos. En San Mateo capítulo 7, versículo 21 al 23 dice, no todo el que me dice Señor, Señor, entrará en el reino de los cielos, sino aquel que hace la voluntad de mi Padre que está en los cielos. Muchos me dirán en aquel día, Señor, Señor, ¿no profetizamos en tu nombre? ¿Y en tu nombre expulsamos demonios? ¿E hicimos muchos milagros? Entonces les declararé, nunca los conocí. Aléjense de mí, hacedores de maldad. Préstame atención a esto. Estas personas no eran ateas, no eran indiferentes a Dios. Profetizaban, expulsaban demonios, hacían milagros. Y Jesús les dice, nunca los conocí. No es que los olvidó. Es que nunca hubo una relación real. Así que déjame ser directo contigo, porque el tiempo es corto y el amor verdadero no miente. ¿Cuántas veces hemos confundido la religión con la relación? Vamos a la iglesia, cantamos las canciones con lágrimas en los ojos, damos nuestro diezmo puntualmente, servimos en el ministerio, posteamos versículos con fondos estéticos y pensamos, estoy bien, soy cristiano. Pero Jesús no te va a preguntar cuántos cultos has asistido en este mes. No revisa tu diezmo si llegó antes del día 10. No cuenta tus publicaciones cristianas. Pregunta una sola cosa. ¿Haces la voluntad de mi Padre? Y aquí viene el golpe que necesitamos. La voluntad del Padre no es que seas religioso, es que seas transformado, que ames a tu enemigo cuando nadie te ve, que perdones al que hirió tu corazón, aunque no lo merezca, que guardes pureza cuando apagues la pantalla y solo Dios está en la habitación contigo. Que seas honesto en los impuestos, aunque nadie te audite, que trates con dignidad al que no puede devolverte el favor. Hay una diferencia entre usar a Dios para sentirte bien, eso es religión, y entregarte a Dios para que Él te haga bueno, eso es cristianismo. Una te da emociones los domingos y la otra cambia tu lunes. En este momento, alguien está pensando, esto suena a que nadie puede estar seguro. ¿No es un Dios injusto el que juega con nuestra ansiedad? No, es un Dios verdadero. Jesús no está diciendo que debas dudar cada noche de tu salvación. Está diciéndote que debes examinar si tu fe es genuina. El apóstol Pablo escribió, examínense a sí mismos para ver si están en la fe. Eso no es neurosis espiritual, es salud mental. Además, mira el contraste. Jesús no rechaza a estos hombres por falta de obras. Las tenían, las rechaza porque sus obras eran el sustituto de la obediencia del corazón. No es que Dios sea exigente, es que Él no se deja engañar. Y eso, amigo, que me estás escuchando, que estás manejando, o que estás cocinando, o que estás sentado en tu oficina, es una buena noticia. Significa que Dios ve lo que otros no ven y valora lo que otros no valoran, la integridad del corazón. Así que aquí está mi pregunta para ti. No la respondas con tu teología. Déjala hervir en tu mente el resto del día. si quitamos tu asistencia a la iglesia, si quitamos tus títulos en el ministerio, si quitamos tus publicaciones cristianas, tus versículos favoritos, tu reputación entre los hermanos, ¿qué queda? ¿Conoces a Jesús o solo conoces sobre Él? Padre, gracias porque no nos engañas. Gracias porque prefieres siempre herirnos con la verdad a destruirnos con una mentira. Hoy te pedimos que tu Espíritu Santo nos muestre si hay una brecha entre lo que profesamos con nuestra boca y lo que vivimos con nuestras decisiones. En el nombre de Jesús. Amén. Nos escuchamos en el próximo programa. Que Dios bendiga tu día, pero más que eso, que Dios bendiga tu corazón.
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El dulce y majestuoso Espíritu de Dios es el que le da la razón a nuestra vida. Levante sus manos al cielo. Oh, gloria a Dios. Levante sus manos delante.

porque muchos habían dicho: incurable es tu quebranto y dolorosa tu enfermedad. No hay quien juzgue tu causa para sanarte. No se ha encontrado un medicamento eficaz para ti. Pero yo te digo, aunque todos tus enamorados te hayan olvidado, aunque nadie te busque más, aunque te hayan herido, mi bálsamo de sanidad te cubre en esta hora. Yo haré venir sanidad sobre ti. Sanaré tus heridas, porque aunque desechada te llamaron, yo me acordé de ti.

0: clama a mí, yo te responderé y te enseñaré cosas grandes y ocultas que tú no conoces. Yo te traeré sanidad y medicina, te curaré y te revelaré abundancia de paz y de verdad. Te libraré de tu cautiverio, te limpiaré de tu maldad, porque he perdonado tu pecado, porque tú eres mi gozo, y sobre ti he derramado mi gloria. Recíbela. 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Recibe mi sanidad.
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2: La carta de una señorita me dice lo siguiente. Señor Palau, soy una joven de 19 años. Estudio en la universidad y trabajo, asisto a la iglesia y he escuchado mucho de sus programas en la radio, los cuales han sido de gran ayuda y bendición, en especial cuando estoy pasando por algún problema y justamente usted habla acerca del mismo. Luego continúa esta joven. Hace unos días inicié una carta para usted, la cual no puse al correo, pero ahora lo he decidido. En mi carta le digo que soy una persona bastante introvertida. A nadie cuento mis problemas, ya que no tengo verdaderos amigos. Lo único que tengo son mis amistades. Esto es a causa de las muchas decepciones que tuve cuando estaba entrando a la adolescencia. Tengo a mi novio, y con él también tengo el problema de la comunicación, pues él me cuenta sus problemas y yo no lo hago. Ha sabido comprenderme como buen cristiano, pero creo que todo tiene su límite. Todo me lo voy guardando para mí, pero llega un momento en que no puedo más y paso noches enteras llorando para desahogarme. Luis, he oído que usted, al dar sus consejos por la radio, como decimos aquí, da en el blanco. Y creo que usted podrá ayudarme en este pequeño problema comparándolo con lo que usted resuelve. Me encantaría recibir la respuesta a este problema, pues sería mi amigo si usted así lo quiere, y yo me sentiré muy feliz. Oraré a Dios para que me hable por medio suyo y me ayude para poder hacer feliz al joven que él me dio para ser novio, para ser, si es su voluntad, mi esposo. Bonita la carta de esta joven y, como siempre, la estamos contestando por escrito también, pero aquí va por radio. Primero, el problema de esta joven es que es introvertida, que no le cuenta a nadie sus problemas y, segundo, que no tiene verdaderos amigos. Son, en realidad, dos situaciones distintas. Primero, señorita, me alegro que tiene un novio que es bueno, que es cristiano, que la comprende, que es paciente. Eso ya es un gran paso. Segundo, el hecho de que usted no tiene verdaderos amigos, aunque tiene amistades, no sé si capto bien la diferencia que usted hace, pero creo que la capto, por las decepciones de su adolescencia temprana. Escúcheme, señorita. Lo primero que usted necesita es esto. Para tener amigos, dice el libro de los Proverbios, es necesario mostrarse amigo. En una palabra, nadie va a ser nuestro amigo si en primer lugar nosotros no nos mostramos amigos de ellos. Los amigos no se compran. Los amigos no caen del cielo ni de un árbol frutal. A los amigos hay que cultivarlos, hay que hacerlos y hay que mantenerlos. Hay amistades que pueden morir simplemente por la distancia, la geografía, el tiempo o problemas. Pero la amistad es un jardín que hay que cultivar como el amor. Ahora, el primer paso, pues, señorita, es usted hágase de amigas y de amigos. No uno o dos, sino varios. Por supuesto que ahora que tiene novio, va a seguir con él. Pero sobre todo tiene que tener varias amigas, muchachas, de su propio sexo, jovencitas, con las cuales usted puede hablar y compartir y abrir su corazón. Decepciones todos las hemos tenido. Todos sabemos que nosotros somos infieles a veces y otros no son infieles a nosotros. Pero hay un amigo que es más amigo que cualquier hermano y es Jesucristo. En cuarto lugar, usted comience a conversar con su novio y cuéntele los problemas, las luchas, la soledad, lo que me ha contado a mí, que es introvertida, que no tiene amigos. Cuénteselo a su novio. Confiésele sus faltas, no los pecados en detalle, porque eso lo hace solo con Dios, pero sus faltas y necesidades, y así va a madurar y va a crecer.
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1: Usted y su familia están pasando por problemas, usted y su familia están pasando por necesidad. Para ustedes este consejo de la palabra del Señor en este día. Usted y su familia necesitan permanecer enfocados en la palabra de Dios cuando vengan las crisis y los problemas que a todos nos visitan. No permita que los problemas se queden a vivir en su casa para siempre. No, usted tiene la victoria, su problema en Cristo Jesús. El consejo se lo quiero dar basado en el testimonio de la Biblia de un hombre de Dios. Aquel David, ¿lo recuerda? Aquel que enfrentó a un gran gigante, Goliat. Aquel gigante medía 2 metros 97 centímetros de alto, desde la planta de sus pies hasta la cabeza. El primer libro de Samuel, el capítulo 17, verso 10, nos dice claramente que desafiaba al ejército de Israel, diciéndoles: ¿quién se anima a pelear mano a mano conmigo? ¿Quién se atreve? Y ninguno de los hebreos se atrevía a pelear con él. Era un serio problema, era un gigante para todo el ejército. Hasta ese momento ninguno se atrevía a dar paso enfrente ni a decir: yo enfrento ese Goliat. Hasta que llegó David una vez más a llevar de comer a sus hermanos que estaban en el campo de batalla, y una vez más David escuchaba el desafío de aquel Goliat hacia el ejército de Israel sin hacer nada. La Biblia dice que aquel filisteo salía de mañana y tarde a desafiar a los israelitas, y lo estuvo haciendo durante 40 días. David venía esta vez de nuevo a traer de comer a sus hermanos, y este era el 40 día que este gigante continuaba desafiando a los ejércitos de Israel. David dijo: hoy le pondré alto a este asunto, hoy dominaré este problema para el pueblo de Israel. Tomó pues David 5 piedras del arroyo mientras pasaba y su onda, y llegó preparado para enfrentar el problema que no se podía solucionar. David, ese hombre de Dios, fue capaz de enfrentarse al gigante que ninguno de los soldados se había atrevido a hacerlo. Entonces David llegó y preguntó a los que estaban con él: ¿qué dicen que le darán a quien mate a ese filisteo y salve así el honor de Israel? ¿Quién se cree este filisteo pagano que se atreve a desafiar al ejército del Dios viviente? David puso de manifiesto el tema de Dios. Los soldados no mencionaron nada sobre él. Los hermanos nunca pronunciaron su nombre, pero David dio un paso sobre la plataforma y plantó el tema del Dios viviente. Aquí está la clave de la victoria de aquellos que tienen grandes problemas, grandes gigantes en su vida en nuestros días. En esta batalla nadie hablaba de Dios, pero David llegó hablando solo de Dios. Las batallas que vamos a ganar, mi hermano que me escucha, en la familia, en el hogar, solo clamando a Dios, solo corriendo a Dios. David se especializa en Dios. Él no ve al gigante, por el contrario, solo ve a Dios. Observe cuidadosamente el grito de guerra de David: tú vienes contra mí con espada, lanza y jabalina, pero yo vengo a ti en el nombre del Señor Todopoderoso, el Dios de los ejércitos de Israel, a los que has desafiado, le dice al gigante. Fíjese en el plural del sustantivo ejércitos de Israel. Ejércitos, la persona común ve solo un ejército de Israel, pero David no. Él ve a los aliados en el día, un pelotón de ángeles y una infantería de santos, las armas del viento y las fuerzas de la tierra. Dios podría derribar al enemigo con granizo como lo hizo para Moisés, derrumbar paredes como lo hizo para Josué, provocar truenos como lo hizo para Samuel. Dios podría en ese momento hacer lo que él quería. David mira al ejército de Dios, y entonces David se apresura y corre hacia la línea de batalla para hacerle frente a los filisteos. Los hermanos de David se cubren los ojos por temor y por vergüenza. Saúl suspira mientras el joven hebreo corre hacia una muerte segura. Goliat, al ver al chamaco David, tal vez se quitó el casco riéndose, burlándose de David, cuando David tomó su onda, su piedra, y en la pura cabeza cayó muerto. Y así venció David a su gigante. Mi hermano, en este día usted haga la resolución de vencer su gigante, cualquiera que sea. El gigante del divorcio, no entrarás a mi casa. El gigante de la depresión, repréndalo en el nombre de Jehová de los ejércitos. Conquiste al gigante del alcohol, de la intolerancia, del abuso infantil, de la inseguridad, y no te vas a caer si tú declaras la victoria en Jehová de los ejércitos. ¿Cuánto tiempo lleva cargando la inseguridad ante ese gigante? Hermano, mi hermana que me escucha, es tiempo de que deje de cargar la inseguridad ante ese gigante y comience a cargar la onda y la piedra en el nombre del Señor.
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5: Estos son, por si acaso preguntaba, ¿qué son estas horribles cosas rojas aquí? Yo pedí que me hicieran estos para mí y son mis lentes busca errores. Creo que todos tenemos un par, pero quizás los suyos no son tan feos como los míos. Y claro, yo tenía que hacer mi punto. Y Dave tiene unos binoculares y a veces se sienta en una ventana y él quizás mira un venado que está muy lejos en el campo o algo y lo trae muy cerca de vista. Y me dio esta idea que yo podía hacer un ejemplo de eso y decir que todos tenemos busca errores. O busca fallas, esos binoculares donde examinamos a otros, analizamos muy bien cuántos son buenos para encontrar faltas en otros. Vamos, esta confesión de la verdad les hará libres. Wow. ¿Sabía usted que antes de que Dios realmente echara mano de mí, cuando yo era una cristiana postiza, ya saben, ¿saben lo que me encantaba hacer? Me encantaba ir a la tienda entonces y sentarme en una banca y juzgar a la gente. Y yo ahí me sentaba a mirar a la gente y, ¿verdad? Mira, ¿qué hace ese muchacho guapo con esa? Mira, ese es el peinado más loco que yo he visto en mi vida. ¿Puedes creer el vestidito que trae puesto, ¿eh? ¿Cuántos de ustedes piensan que tienen suficientes problemas para meterse en los problemas de otros? Y yo soy una persona muy positiva ahora, pero es algo que hago a propósito. No sería mi temperamento natural. Yo podría encontrar alguna cosita mala con todo si no decidiera no hacerlo. Pues, ¿sabe por qué? Porque probablemente sí hay algo mal con todo. Si usted busca por la iglesia perfecta, el amigo perfecto, el trabajo perfecto, la persona perfecta con quien casarse, el adolescente perfecto, ¿sabe qué? Va a estar decepcionado, decepcionado, decepcionado. Así que tenemos que realizar que la Biblia nos enseña que no debemos ser juzgones ni criticones contra otros. Y actualmente hay una escritura que dice que debemos preocuparnos de lo nuestro mantenernos ocupados con nuestras manos. Y en la actualidad, hay evidencia en la Biblia de que tenemos que guardarnos las opiniones en privado. No me voy a parar aquí y decirle que no tengo opiniones. Es imposible vivir sin opiniones, pero no tenemos que dar la opinión cada vez que nos volteamos. Porque la mayoría del tiempo nadie la quiere. Y usualmente, aun si se la piden su opinión, si usted no está de acuerdo con lo que quieren oír, lo van a rechazar como quiera. ¿Amén? Dave y yo ya hemos estado casados 50, casi 51 años, sí. Y sabe, para cuando uno lleva casado tanto tiempo hay algunos arreglos entre los dos. Y nos sucede algo que hacemos y esto pasó hoy. Él salió y me preguntó de su camisa con su saco, y su saco es de cuadros. Y él tenía una camisa de puntitos en ella. Y yo le dije, oh, no te puedes poner eso. Ahora, yo aún estoy aprendiendo a decir eso un poco mejor, ¿verdad? Y no le dije, ay, cielo, bueno, te ves bien absolutamente en cualquier cosa que te pongas. Pero yo dije, no te lo pongas, es terrible. No te lo puedes poner. Y dijo, ¿pero qué tiene de malo? A mucha gente le gustaría. Y le dije, ¿para qué preguntas lo que pienso? Porque tú nunca vas a hacer lo que yo te digo. Y es que no le irrita cuando la gente le pregunta su opinión. Verdaderamente no quieren saber su opinión. Quieren que esté de acuerdo con ellos. Sí. Si yo despierto en la mañana y digo, hoy va a ser un día soleado todo el día. No, el pronóstico dice lluvia, va a llover. Y si digo, va a llover, no, él dice, a ver, sol afuera. Y en la actualidad nos llevamos muy bien. El juicio y la crítica. Bueno, primeramente, ¿es todo el juicio malo? Bueno, les quiero decir antes de empezar que a algunos quizás no les guste los primeros 10 minutos del mensaje. Pero tenemos que escucharlo, así que aquí va. Antes de nada, el juicio injusto definitivamente siempre es malo. Y lo que significa es que es un juicio rápido, basado en rumor o mirar a una situación sin conocer los hechos. Eso está mal y es condenado por Jesús. Veamos la escritura, Juan 7:24. Sean honestos en su juicio y no decidan a primera vista por la superficie y apariencias, sino juzguen rectamente y justamente. En otras palabras, conozca a la gente. Tenemos que tomar el tiempo para conocer a la gente antes de que comencemos a tener una opinión de lo que ellos tal vez hacen. Y es fácil simplemente, como dice la escritura, ver las cosas por encimita, rápidamente formar una opinión. ¿Ha conocido a alguien y en 3 minutos ya decidió que no le cae bien? Yo sí. Es así. Ay, no, a mí no. No me caes bien. ¿Sabe qué? A veces para una mujer es porque esa mujer que está decidiendo que no le gusta se ve mejor que usted. O tiene la figura que usted quisiera tener. O para el hombre, ese otro tiene músculos que usted quisiera tener, el carro que quisieras tener. Es asombroso lo que podríamos aprender si nos detuviéramos y dijéramos, ¿por qué me siento así? ¿Cuál es la raíz de lo que siento? Yo no sé usted, pero he sido falsamente juzgada por personas más veces de lo que quisiera recordar. Y es una de las cosas más dolorosas que puede enfrentar. Es asombroso cómo la gente juzgará algo que absolutamente no entienden. Y mucha de la crítica y juicio es basada en celos, y muchas veces la gente le juzga por lo que tiene, lo que hace, y está basado en celos. Y les digo a todos todo el tiempo, no me juzguen por lo que tengo si no quieren hacer lo que hice para obtenerlo. Amén. Y ese tipo de juicio siempre es malo. Si vamos a tener una opinión acerca de algo, tiene que ser muy informada esa opinión y toma tiempo. Tiempo. Pero si vemos a un cristiano pecando, no estoy hablando del mundo. Si vemos a un cristiano pecando, debemos ir a él y confrontar la situación con esperanza de llevarles a un lugar de arrepentimiento. Ahora vean que Pablo dijo en 1 Corintios 5, y yo no sé cuánto conozcan las escrituras porque no son enseñadas tanto, pero él dijo que no es nuestro lugar juzgar al mundo. Eso será para Dios. Pero sí es deber del cristiano juzgar cristianos en la iglesia que están viviendo en pecado con el fin de que se arrepientan y que no pierdan su alma. Nos preocupamos, yo creo, hoy en día juzgando a los no creyentes que no conocen a Dios. Y estamos ignorando mucho del pecado en la iglesia bajo el disfraz de querer caminar en amor y no herir a nadie. Perdóneme, pero yo creo que hay que decirlo, así que lo voy a decir. Y cuando yo digo en la iglesia, no hablo de su iglesia, mi iglesia, hablo sobre la iglesia entera. Así que la iglesia es destinada a ser un lugar santo donde gente herida, que están quebrantadas, heridas, y sí, tienen pecado en sus vidas y mucho, puedan venir y arrepentirse y ser restauradas y alimentadas, y podemos ser pacientes con ellos y les podemos amar. Pero no debería ser un lugar donde alguien entra que está viviendo abiertamente en pecado y sin intención de cambiar. No quieren cambiarlo y solo quieren estar ahí y tener todos los beneficios de estar ahí y que todos los dejen en paz y les pasen la mano por la cabeza por no herirles. Y les diré algo, esta es la razón por la que Pablo dijo esto. Y yo, créame, porque yo sé que el mensaje saldrá en televisión por el mundo, yo pensé que es mejor saber de lo que hablo antes de hablar. Así que la razón por la que Pablo les dijo, y él incluso llegó al punto de decir, sáquenlos de la iglesia, excomuníquenlos. Y la razón por la que hizo esto es porque con lo que usted se rodee está en peligro en hacerse así. Veámoslo así. No se le puede pegar la santidad, pero sí se pega la impiedad. No se pega la salud, eso es algo que tiene que escoger, pero sí se le pega la enfermedad. Solo siéntese con alguien cara a cara que tenga un catarro fuerte. Y a no ser que tenga una buena resistencia en su cuerpo, eso se le pegará, tal vez no, pero sí pasa. Pero puede sentarse todo el día con alguien saludable y aún tendrá que escoger ser saludable. Pablo decía que no solo queremos que ellos se den cuenta de lo que hacen para que se arrepientan y lleguen al conocimiento de Dios, porque no queremos ver que se pierdan, pero no queremos que infecten la iglesia y que hagan daño, porque aquí está la cosa. Si vamos a usar la palabra liderazgo, si el liderazgo lo permite, ¿qué le dice a la gente sino el mensaje de que pueden hacerlo? Y deciden hacer lo mismo y sin darse cuenta tiene un problema desenfrenado en la iglesia y ya no es lo que Dios quiere. Y no estoy diciendo que, y aquí es donde este mensaje, esta parte puede ser difícil, no estoy diciendo que no trabajamos con personas por restauración. No hablo sobre gente que quiere cambiar. Y sabe, yo era un lío cuando me alejé de mi papá y seguí a un matrimonio malo. Desde los 18 a los 23 años fui herida mucho. No sabía cómo tener ningún tipo de relación. Tenía ira, era manipuladora, controladora. Y es que, dígalo, yo tenía el problema. Y estoy agradecida que Dave fue paciente conmigo y longánime y amable y que él continuó amándome y me amó y me amó. Y yo no era el espécimen perfecto, ni por más que se lo imagine. Y él pudo tratar con mi comportamiento cuando hacía cosas malas. Pero de alguna manera él conocía mi corazón y sabía que quería cambiar. Él sabía que quería crecer y ser mejor. Y creo que eso es lo que tenemos que ver en otros. Si está tratando de ayudar a alguien que tiene muchísimos líos en su vida y se les hace difícil superarlos, sea paciente con ellos si quieren cambiar y si quieren crecer. Pero no se puede llamar al pecado lo que es. Podemos juzgar el pecado sin juzgar a la persona. Amén.
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Quiero hablarte de mi buen Jesús. A eso hemos venido, mi amigo, mi hermano, aleluya, para hablarte de este Cristo de poder que cambia, que transforma la vida del ser humano. Sabemos que en este mundo hay mucha angustia en muchas personas, hay mucho dolor, mucha tristeza, aleluya, porque están caminando por los caminos equivocados, pero si logran

0: Puedas cruzar, mi amigo, este valle de problemas, este valle de luchas, de dificultades, podrás estar un día en la eternidad.
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En esto consiste el amor, no en que nosotros hayamos amado a Dios, sino que Él nos amó primero y envió a su Hijo en propiciación de nuestros pecados. 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
3: 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Y sus hojas están siempre verdes. En época de sequía no se angustia y nunca dejará de dar fruto. Jeremías 17, del 7 al 8.
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1: Me rodearon ligaduras de muerte y torrentes de perversidad me atemorizaron. Ligaduras del sepulcro me rodearon, me tendieron lazos de muerte. Estas palabras parecen dichas por cualquier persona de nuestro tiempo que ha pasado por algún peligro. Podrían ser dichas, por ejemplo, por alguien que fue retenido como rehén de alguna banda de terroristas y durante horas o meses sufrió el horror de la incertidumbre de su destino. Podrían ser dichas también por alguien que se ve encerrado en un refugio estrecho mientras afuera caen las bombas. O podrían ser dichas también por alguien que ha pasado por una enfermedad casi mortal y batalló durante horas entre la vida y la muerte, aferrado apenas a la última esperanza. Porque estas palabras, mi amiga, mi amigo, son el testimonio de alguien que pasó por un gran peligro y que después de perder toda esperanza de salvarse, halló un rayo de luz que vino a sacarlo de su angustia. En verdad, estas palabras las escribió el rey David y forman parte del Salmo 18. Las escribió el rey poeta como testimonio de la salvación que Dios obró en su vida cuando lo libró de todos los crueles e implacables enemigos. Las palabras que siguen inmediatamente nos dan la solución y sirven de inspiración a nosotros también si estamos pasando por algún problema parecido. Estas palabras dicen así: en mi angustia invoqué a Jehová y clamé a mi Dios. Él oyó mi voz desde su templo y mi clamor llegó delante de él a sus oídos. El rey David, mi amiga, mi amigo, que pasó en su vida por toda clase de males y de peligros, conocía el poder de la oración. Era un hombre como todos, lleno de pasiones, de grandes defectos. Algunas veces actuó injustamente, pero en el fondo de su alma amaba entrañablemente a Dios y sabía dirigirle humildemente sus oraciones a él. Por eso Dios contestaba la súplica de David y lo ayuda de tal manera que David puede todavía escribir: me asaltaron en el día de mi quebranto, mas el Señor fue mi apoyo, me libró porque se agradó de mí. Quizás, amable oyente, estés rodeado hoy de enemigos. No necesitan ser enemigos armados de metralletas. Pueden ser personas que te quieren mal, que se dicen tus amigos, pero te traicionan a tus espaldas. Pueden ser aún parientes de la misma sangre o personas muy allegadas, pero que no te quieren bien. ¿Cómo puedes defenderte de esos enemigos ocultos y solapados? Tienes el recurso de la oración. Puedes orar al Señor Jesucristo que está en el cielo y oye toda súplica. Puedes invocar a aquel que es todo justicia. Entrégale tu corazón. Reconoce tu necesidad. Reconcíliate con él por virtud de lo que él hizo en la cruz del Calvario y tendrás un amigo fiel en quien confiar y a quien siempre podrás acudir.
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0: Amigos, bienvenidos una vez más a Cultura Financiera. Qué gusto que nos acompañen. Les saluda Milenka Peña y me encuentro nuevamente aquí en los estudios junto al doctor Andrés Panasiuk.
1: ¿Qué tal, Milenka? Un placer verte de nuevo, ¿eh?
0: Igualmente, el placer es todo mío. Y vamos a responder, ¿qué tal? Una de las muchas preguntas que continúan llegándonos en nuestro sitio de culturafinanciera.com.

0: Claro que sí, queremos animar a nuestros oyentes a que vayan al sitio de internet del Instituto para la Cultura Financiera y nos escriban sus preguntas y quizás se las contestamos en el aire.
1: Precisamente como le pasó a Mariela, ella es del Paso, Texas, y esta pregunta a mí me pareció bastante interesante. Dice, cada semana mi mamá gasta dinero en los casinos. Yo le digo que es una pérdida de tiempo y de dinero y que debería ahorrar esos pesitos en vez de gastarlos, pero ella me dice que en realidad no apuesta mucho y que si se gana el premio mayor podría pagar todas sus deudas y ayudar a otras personas. ¿Quién tiene la razón?
0: Sí, bueno, eso es muy común en Latinoamérica. Mucha gente piensa de esa manera, y no solamente en Latinoamérica, sino alrededor del mundo. A mí me da una profunda lástima el ver cómo los juegos de azar se han incrementado en nuestros países latinoamericanos. Años atrás, nuestros gobiernos nos protegían de este robo organizado, ¿no es cierto? Y lamentablemente este robo está ocurriendo con la gente más pobre de nuestro continente. Algo hay que hacer.
1: Se aprovechan de la necesidad.
0: Exactamente. No son los millonarios, no son la gente que tiene mucho dinero la que va a los casinos, especialmente en los barrios. Es la gente pobre la que juega la lotería. Y muchas veces nos meten la idea, ¿no es cierto? Nos la venden diciendo, bueno, con los impuestos que sacamos de la lotería vamos a apoyar la educación. Yo creo que hay formas de apoyar la educación de formas más constructivas que involucrar a la gente en juegos de azar. Nosotros no deberíamos estar involucrados en juegos de azar. El juego de azar nos da una mala enseñanza. Nos dice que hay una forma fácil de hacer plata. Y eso no es correcto.
1: Es cierto.
0: No es algo correcto que deberíamos enseñarle a nuestros hijos y no es algo que deberíamos colocar dentro de nuestra propia vida. Uno debe ganarse el pan con el sudor de su frente, ¿no es cierto? Algunos creen que uno se lo tiene que ganar con el sudor del de enfrente. Sí, pero no es del de enfrente. Es el sudor de la frente. Exactamente. Entonces, uno tiene que ganarse el pan diario bien, ¿no? En segundo lugar, uno debe evitar este tipo de cosas porque en algunos casos pueden llegar a ser adictivos.
1: De acuerdo.
0: ¿Cuánta gente tiene un problema de adicción al juego? Entonces, mejor uno mantenerse alejado a los juegos de azar y mejor el invertir el dinero en alguna otra cosa.
1: O ahorrarlo de a poquito. Como dice esta señora, no apuesto mucho y su justificación es que si gano el premio mayor, ya pago mis deudas y ayudo a otra gente.
0: Yo le animo a esa gente a que se siente y haga números. A ver cuánto dinero ha invertido a través de los años, ¿no es cierto?, en la lotería o en los casinos, que se siente y escriba cuánto dinero ha estado gastando, a ver si vale la pena. Porque en algunos casos todo ese dinero se podría haber juntado y se podría haber invertido en un pequeño negocito que a lo largo del tiempo nos dé algún tipo de valor agregado para la familia y traiga pan a la familia en vez de traer muchas veces tristeza y destrucción.
1: ¿Qué debería hacer la hija entonces para ayudar a su mamá en este caso?
0: Hay que sentarse con la mamá y hablar, hay que buscar artículos en la internet. Yo, si es una hija joven especialmente, no es muy difícil meterse allí en la internet y bajar algunos artículos y leérselos y compartírselos con amor a su mamá. Muchas veces, si somos así,
1: un poquito duros.
0: Si somos un poco duros, levantamos una barrera, ¿no es cierto? Y ya no podemos hablar del asunto. Pero con amor, con cariño, compartir la información con la madre.
1: Para encontrar más información acerca del tema del día de hoy, le recomendamos el libro ¿Cómo salgo de mis deudas?, escrito por el doctor Andrés Panasiuk. Puede encontrarlo en su librería favorita. Le saluda Milenka Peña y a nombre del equipo de producción quiero darle las gracias por su sintonía. Hasta la próxima.
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1: La fe que mueve montañas. Respondió Jesús y les dijo: de cierto os digo que el Hijo no puede hacer nada por sí mismo, sino lo que ve hacer al Padre, porque todo lo que el Padre hace, esto también hace el Hijo igualmente. San Juan 5:19. Jesús no actuaba por impulso ni por iniciativa propia. Cada milagro, cada palabra, cada paso surgía de una conexión íntima con el Padre. No era independencia lo que movía su ministerio, sino dependencia deliberada. Observa el verbo clave, ve hacer. Jesús no improvisaba, su poder no provenía de su divinidad ejercida a capricho, sino de una vida de observación constante y de obediencia inmediata. Hoy vivimos obsesionados con la autosuficiencia. Queremos ser dueños de nuestro destino, arquitectos de nuestro éxito, protagonistas absolutos de nuestra historia. Las redes sociales nos premian por parecer invencibles. La cultura nos aplaude por salir adelante solos. Pero Jesús nos muestra otro camino radicalmente. Un camino distinto. La verdadera grandeza nace de la obediencia, no de la ambición. El Hijo de Dios, con todo el poder del cielo a su disposición, eligió no usarlo por cuenta propia. Si Él, siendo Dios, dependió del Padre, ¿qué nos hace pensar que nosotros podemos prescindir de esa misma conexión? Cuando oras, ¿le pides a Dios que bendiga tus planes o le preguntas cuáles son los suyos? La fe que mueve montañas no es la que exige resultados, sino la que confía en el corazón que los diseñó. Hay una diferencia abismal entre usar a Dios para tus propósitos y permitir que Dios te use para los suyos. La primera te deja vacío cuando los resultados no llegan. La segunda te llena aunque el camino sea difícil. Piénsalo. ¿Cuántas veces has orado pidiendo que Dios abra una puerta cuando en realidad Él quiere que lo esperes? ¿Cuántas veces has exigido un milagro cuando Él busca moldear tu carácter? La fe auténtica no es un talismán para obtener lo que quieres. Es la certeza de que, aunque no entiendas el proceso, el Padre nunca pierde el control. Reflexiona conmigo. Esta semana, antes de tomar cualquier decisión importante, grande o pequeña, haz una pausa. Pregúntate, ¿estoy haciendo lo que veo que el Padre hace o estoy corriendo con mis propias ideas? No se trata de perfección, sino de intencionalidad, de decidir cada mañana que tus ojos estarán fijos en Él antes que en tus propios deseos. Quiero terminar con esto. La montaña no se mueve por tu fuerza, sino por tu rendición. Cuando dejas de luchar por el control, descubres que Dios nunca perdió el timón. Hoy no pidas más fe, pide más obediencia. La fe crecerá sola, porque al final del camino no se trata de cuánto lograste, sino de cuánto te pareciste al que todo lo hacía, viendo al Padre. Qué bendición es saber y ver que Dios siempre tiene el control de nuestras vidas y que siempre espera lo mejor de nosotros. No se te olvide compartir tu fe con otras personas. Que Dios te bendiga. Hemos llegado al final de este episodio, Al Borde de la Eternidad. Recuerda que cada día que vivimos es un paso más hacia nuestro encuentro con Dios. No endurezcas tu corazón, no pospongas tu decisión, porque la eternidad está más cerca de lo que imaginas. Soy el pastor Daniel Díaz, agradeciéndote por acompañarnos. Que la gracia de nuestro Señor Jesucristo te guíe, te transforme y te prepare para su venida. Hasta nuestro próximo encuentro. Y recuerda, hoy estás un día más cerca de la eternidad.
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1: Vamos, Señor.

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0: quisiera hacerle una pregunta.
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2: La carta de hoy es breve y me dice esta señora: Señor Palau, estoy afligida. Mi hija tuvo mala suerte con su marido. Tiene 32 años de edad. Y ahora la conquista uno que es ladrón, haragán y limbagay. Por días. Ella está muy enamorada. Ayúdeme que estoy muy afligida. Me comen los nervios. Bueno, mi estimada señora, simpatizo con el dolor suyo de madre. Obviamente, una madre y un padre con una hija descarriada sufren mucho. Pero usted dice que tuvo mala suerte con su marido. Yo le pregunto, ¿no será que su marido tuvo mala suerte con ella? Le voy a decir por qué. Porque si a los 32 años de edad, ahora, se deja conquistar por un ladrón, haragán, como dice usted, y usa la palabra limbagay, que no estoy ni seguro qué quiere decir, le digo la verdad, pero la cito porque está en su carta. Y ella está locamente enamorada de este tipo de persona. Le pregunto, señora, con todo respeto, pero hay que enfrentar la vida. ¿No será que el pobre marido de ella fue el que tuvo la mala suerte? Ahora, usted dice que le ayude porque está afligida y le comen los nervios. Eso sí lo voy a hacer y con seriedad. Pero sabe que a veces tenemos que enfrentar la vida, nosotros los padres. Que nuestros hijos a veces son los culpables. Generalmente todos procuramos culpar a los demás. No queremos reconocer que nuestros propios hijos o hijas puedan ser los que están creándole problemas a otros. Y a lo mejor usted, señora, le puede ayudar, en primer lugar, mejor a su hija, no echando la culpa a su primer marido, sino haciéndole confrontar a ella su responsabilidad. La mayor parte de los problemas que sufrimos en el mundo, señora, no son culpa de terceros. Son culpa nuestra. Analice usted esta verdad y va a ver que es cierta. La mayor parte de nuestros problemas en el mundo nos los acarreamos nosotros mismos. Los traemos sobre nosotros. Y la mayor parte de esos problemas surgen por la irresponsabilidad. Segundo, aunque ya es tarde para hablarlo a estas alturas, a una hija no se la puede cambiar cuando ya tiene 32 años de edad y está divorciada y conquistándose, siendo conquistada por otro hombre que es ladrón y haragán. Lamentablemente, usted mucho no va a poder hacer por ella. Pero sí le digo en tercer lugar lo que puede hacer. Puede, en vez de que le coman los nervios y seguir afligida, en oración a Dios, colocar a su hija cada día, día tras día tras día, en las manos todopoderosas de Dios. Segundo, no solo que usted esté en oración por ella, a Dios, sino que cuando tenga ocasión de hablar con ella, le hable con prudencia, con ternura, en tono bajo, humilde, no imponiéndose, pero en el nombre del Señor le hable y le haga ver que lo que ella está haciendo es un pecado. Que haberse divorciado de un hombre y ahora dejarse conquistar por un hombre de esta calaña es un pecado contra Dios. Por lo tanto, señora, usted tiene que hacérselo saber sin gritar, sin prepotencia, sin empujar, con humildad y ternura, pero se lo tiene que hacer saber a su hija. Por último, usted, señora, necesita a Cristo en su corazón. En toda su carta usted no me menciona nada de Dios, ni de la palabra de Dios, ni de las cosas espirituales. Señora, usted ábrale su corazón al Hijo de Dios primero. Que su hija vea un cambio en su carácter, en la vida suya, en la manera de ser suya. Y entonces a lo mejor ella va a desear lo que Cristo le quiere dar a usted. Ábrale su corazón a Cristo, señora. Para usted eso le va a traer paz con Dios.
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1: En Efesios 6:4 la palabra del Señor dice: y vosotros, padres, no provoquéis a ir a vuestros hijos, sino criadlos en disciplina y amonestación del Señor. La gran tarea de ser padres, continuamos con este tema, cosas que nunca deberíamos descuidar los padres cristianos en la instrucción a nuestros hijos. Permítame compartirle en este breve tiempo por lo menos 7 cosas que debemos enseñar a nuestros hijos y que no debemos ser negligentes en enseñarlas y practicarlas en nuestro hogar como padres cristianos en su relación con Dios. Las 7 cosas tienen que ver con nuestra relación con Dios, con la relación del hijo con Dios. Debemos enseñarle 7 cosas. Número 1, la Biblia. Los padres cristianos debemos enseñar a nuestros hijos la Biblia, la palabra de Dios. Nuestros hijos deben crecer conociendo lo que dice la palabra del Señor. Nosotros, por tanto, como padres, debemos de abrir nuestra Biblia por las mañanas, por las noches, a tiempo con nuestros hijos. No olvides, padre que me escuchas, mamá que me escuchas, haz tiempo para leer la Biblia con tus hijos, no importa la edad que tengan, especialmente si son niños pequeños. En segundo lugar, no deberíamos de olvidar y debemos de enseñar a nuestros hijos en el hogar a orar. Muchos padres cristianos son tan descuidados en enseñar a sus hijos a orar, a practicar la oración.

0: acción, porque ellos mismos no tienen disciplina espiritual de orar. No oran al estar a la mesa, no oran por la noche con sus hijos, no oran por las mañanas. Descuidan su tiempo de oración como padres y por lo tanto no están enseñando a sus hijos la importancia de pedir a Dios, la importancia de dar gracias a Dios, la importancia de orar. Una tercera cosa que debemos enseñar a nuestros hijos e instruirles en su relación con Dios es a memorizar Biblia. Un texto bíblico. Oiga, cuando son pequeños, los niños son como esponjas que absorben toda la información que les damos, buena o mala. Tú dales buena información, dales palabra de Dios y pon tus hijos a memorizar textos de la Biblia. Mira que te ganarán en el aprendizaje de la Biblia. Enseña a tus hijos, especialmente si son pequeños, a memorizar palabra de Dios. En su relación con Dios hay que enseñarles una cuarta cosa. Un día a la semana hay que dedicarlo a Dios. Muchos padres son cristianos, reclaman ser miembros de una iglesia por muchos años, pero descuidan mucho ir al templo, ir a la iglesia, de congregarse, y sus hijos están siendo enseñados por el mismo camino. El domingo lo usan para ir a algún lado, para ir de compras, para salir de viaje, para salir de vacaciones, para quedarse durmiendo tarde en la casa, y no le enseñan a sus hijos la importancia de dedicar un día a la semana para Dios. El día, mi hermano. Muchos padres también van el domingo por la mañana a oír el sermón rápidamente, salirse a comer con sus hijos y por la tarde se van a ver películas y otras cosas porque es el día de familia. Mi hermano, yo te animo que si eres cristiano, ese sea el día dedicado a Dios, no a la familia. Da un día a Dios, enseña a tus hijos las disciplinas de ir en el día de Dios a la iglesia. Una quinta cosa que debemos instruir a nuestros hijos en su relación con Dios es a estar quietos en el templo, en el culto familiar. Ahí comienza la instrucción, mi hermano, y las disciplinas de un niño, a estar atento, a escuchar, a no ir a jugar mientras tú vas a adorar, a estar quietos y oír la voz de Dios en el templo. Hace unos días oí el testimonio de una pequeñita que llenó mi corazón de gozo al oír que le dijo a su madre al salir del templo el domingo por la mañana y al estar comiendo, le dijo: qué bueno estuvo el mensaje de hoy. Esa niña estuvo atenta a la voz de Dios y tiene escasos 9 años. Qué bonito testimonio. En sexto lugar, en tu relación con Dios y su relación con Dios de tus hijos, hay que instruirles a tener devocional familiar diariamente, pero no ellos solitos, tú como padre, tú como madre con ellos, tener un devocional familiar, aunque sea corto, cada día por la noche, en la cama con tus hijos, en la sala, sentados al piso, pero tener un tiempo con Dios. Y por último, hay que enseñar a nuestros hijos a no usar el nombre de Dios en vano. Este es un mal hábito que a veces los padres están enseñando a sus hijos consciente o inconscientemente.
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2: 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Pon en manos del Señor todas tus obras y tus proyectos se cumplirán. Proverbios 16:3.

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Isaías 40:31.

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1: Me rodearon ligaduras de muerte y torrentes de perversidad me atemorizaron. Ligaduras del sepulcro me rodearon, me tendieron lazos de muerte. Estas palabras parecen dichas por cualquier persona de nuestro tiempo que ha pasado por algún peligro. Podrían ser dichas, por ejemplo, por alguien que fue retenido como rehén de alguna banda de terroristas y durante horas o meses sufrió el horror de la incertidumbre de su destino. Podrían ser dichas también por alguien que se ve encerrado en un refugio estrecho mientras afuera caen las bombas. O podrían ser dichas también por alguien que ha pasado por una enfermedad casi mortal y batalló durante horas entre la vida y la muerte, aferrado apenas a la última esperanza. Porque estas palabras, mi amiga, mi amigo, son el testimonio de alguien que pasó por un gran peligro y que después de perder toda esperanza de salvarse, halló un rayo de luz que vino a sacarlo de su angustia. En verdad, estas palabras las escribió el rey David y forman parte del Salmo 18. Las escribió el rey poeta como testimonio de la salvación que Dios sobró en su vida cuando lo libró de todos los crueles e implacables enemigos. Las palabras que siguen inmediatamente nos dan la solución y sirven de inspiración a nosotros también si estamos pasando por algún problema parecido. Estas palabras dicen así: en mi angustia invoqué a Jehová y clamé a mi Dios. Él oyó mi voz desde su templo y mi clamor llegó delante de él a sus oídos. El rey David, mi amiga, mi amigo, que pasó en su vida por toda clase de males y de peligros, conocía el poder de la oración. Era un hombre como todos, lleno de pasiones, de grandes defectos. Algunas veces actuó injustamente, pero en el fondo de su alma amaba entrañablemente a Dios y sabía dirigirle humildemente sus oraciones a él. Por eso Dios contestaba la súplica de David y lo ayuda de tal manera que David puede todavía escribir: me asaltaron en el día de mi quebranto, mas el Señor fue mi apoyo, me libró porque se agradó de mí. Quizás, amable oyente, estés rodeado hoy de enemigos. No necesitan ser enemigos armados de metralletas. Pueden ser personas que te quieren mal, que se dicen tus amigos, pero te traicionan a tus espaldas. Pueden ser aún parientes de la misma sangre o personas muy allegadas, pero que no te quieren bien. ¿Cómo puedes defenderte de esos enemigos ocultos y solapados? Tienes el recurso de la oración. Puedes orar al Señor Jesucristo que está en el cielo y oye toda súplica. Puedes invocar a aquel que es todo justicia. Entrégale tu corazón. Reconoce tu necesidad. Reconcíliate con él por virtud de lo que él hizo en la cruz del Calvario y tendrás un amigo fiel en quien confiar y a quien siempre podrás acudir.
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0: tal, amigos? Les saluda Milenka Peña. Qué gusto que nos acompañe nuevamente en Cultura Financiera. Les invito a quedarse junto a nosotros para un nuevo programa en el cual hablaremos de algo que a todos nos interesa: el dinero. La verdad es que sin importar dónde vivimos, cuál es nuestra nacionalidad, ocupación o nivel social, estoy segura que todos necesitamos aprender o mejorar la manera en la que manejamos nuestras finanzas. Escuchemos entonces al doctor Andrés Panasiuk con el tema de hoy.
1: Hay pocas vidas que me causen tanta tristeza como la vida de Elvis Presley, un hombre que después de haber llegado a la cúspide de su carrera, terminó su vida trágicamente. La vida de Elvis Presley nos muestra que la fama, el poder y la fortuna no necesariamente significan que uno haya llegado a la prosperidad integral. Lo creamos o no, el área financiera de nuestra vida está directamente ligada a nuestra relación con Dios. No podemos servir a Dios y servir a las riquezas. ¿Se imagina usted si cuando llegamos al cielo, Dios nos mira a los ojos y nos dice, bueno, antes de dejarte entrar aquí, me tienes que mostrar cómo has manejado el dinero en tu vida? Algunos de nosotros temblaríamos. Sin embargo, justamente es eso lo que Jesús hace en Mateo 25. En este cuadro, Jesús está frente a un grupo de personas que creen que van a ir al cielo. La gente mala ya se había ido. Ahora todos los que están allí son gente buena que están pensando que se van al cielo. Jesús está separando las ovejas de los cabritos y la pregunta que Dios les hace para darles acceso al reino de los cielos es una pregunta financiera. Una serie de preguntas que tienen que ver con la forma en la que manejaron sus finanzas cuando aún vivían aquí en la tierra. Jesús les pregunta, por ejemplo, cuando estuve hambriento, ¿me diste de comer? Cuando tuve sed, ¿me diste de beber? Cuando fui forastero, ¿me aceptaste en tu hogar? Cuando estuve desnudo, ¿me cubriste

0: Todas estas preguntas, escondidas detrás de las afirmaciones que encontramos en el pasaje, tienen que ver con la forma en la que nosotros manejamos nuestra billetera. Nos guste o no nos guste. Aquellos que no lo hicieron correctamente, Jesús los puso a un lado y les dijo: «Apártense de mí, malditos, al fuego eterno preparado para el diablo y sus ángeles. Porque tuve hambre y ustedes no me dieron de comer. Tuve sed y no me dieron de beber». Ahora, ¿por qué Dios hace una pregunta financiera para dejarnos entrar al cielo? ¿Será porque entramos al cielo haciendo buenas obras? No es así. La palabra de Dios es bien clara, porque por gracia somos salvos, por medio de la fe, no por obras, porque es un regalo de Dios. Jesucristo todavía nos dice el día de hoy: yo soy el camino, la verdad y la vida. Nadie viene al Padre si no es por mí. Entonces, ¿por qué Dios hace una pregunta financiera para dejar entrar a esta gente al cielo? Bueno, porque la forma en la que manejamos nuestro dinero es una expresión externa de una condición espiritual interna. No hacemos cosas buenas para poder llegar a ser salvos, sino que porque somos salvos, hacemos cosas buenas.
1: Ya nos acercamos al final del programa del día de hoy, pero antes de despedirnos, permítame hacerle una pregunta. ¿Usted sabe la diferencia entre una necesidad y un deseo? Si respondió que sí, aquí le va otra. ¿Alguna vez compró algo por emoción sin que realmente lo necesite? Bueno, creo que eso nos pasó a casi todos. 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El nombre lo dice todo. Y como todos los libros del Dr. Panasiuk, está escrito en un lenguaje sencillo, práctico y fácil de aplicar. 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Bueno amigos, llegó el momento de despedirnos, pero espero que nos acompañen nuevamente cuando retornemos en esta misma emisora con más Cultura Financiera. Soy Milenka Peña y a nombre de todo el equipo de producción quiero darles las gracias por su sintonía. Hasta la próxima.
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1: Imagínate esto. Llegas al aeropuerto con tu maleta perfectamente empacada, pasaporte en tu mano, ropa adecuada para tu destino soñado. Te sientas en la sala de espera y miras por la ventana el avión. Escuchas el anuncio de embarque, pero nunca compraste el boleto. El avión despega y tú te quedaste sentado. Y en ese momento entiendes la diferencia más dolorosa del mundo. Estar cerca no es lo mismo que estar dentro. Conocer el horario no es lo mismo que viajar. Vestirte de turista no te convierte en un pasajero. Hoy quiero hablarte de algo que dijo Jesús. Y advierto, estas palabras deberían hacernos examinar lo que nosotros creemos ser. Escucha con atención. No te las digo para asustarte. Te los digo porque Jesús las dijo para salvarnos. En San Mateo capítulo 7, versículo 21 al 23 dice, no todo el que me dice Señor, Señor, entrará en el reino de los cielos, sino aquel que hace la voluntad de mi Padre que está en los cielos. Muchos me dirán en aquel día, Señor, Señor, ¿no profetizamos en tu nombre? ¿Y en tu nombre expulsamos demonios? ¿Hicimos muchos milagros? Entonces les declararé, nunca los conocí. Aléjense de mí, hacedores de maldad. Préstame atención a esto. Estas personas no eran ateas, no eran indiferentes a Dios. Profetizaban, expulsaban demonios, hacían milagros. Y Jesús les dice, nunca los conocí. No es que los olvidó. Es que nunca hubo una relación real. Así que déjame ser directo contigo, porque el tiempo es corto y el amor verdadero no miente. ¿Cuántas veces hemos confundido a la religión con la relación? Vamos a la iglesia, cantamos las canciones con lágrimas en los ojos, damos nuestro diezmo puntualmente, servimos en el ministerio, posteamos versículos con fondos estéticos y pensamos, estoy bien, soy cristiano. Pero Jesús no te va a preguntar cuántos cultos has asistido en este mes. No revisa tu diezmo si llegó antes del día 10. No cuenta tus publicaciones cristianas. Pregunta una sola cosa. ¿Haces la voluntad de mi Padre? Y aquí viene el golpe que necesitamos. La voluntad del Padre no es que seas religioso, es que seas transformado, que ames a tu enemigo cuando nadie te ve, que perdones al que hirió tu corazón, aunque no lo merezca, que guardes pureza cuando apagues la pantalla y solo Dios está en la habitación contigo. Que seas honesto en los impuestos, aunque nadie te audite, que trates con dignidad al que no puede devolverte el favor. Hay una diferencia entre usar a Dios para sentirte bien, eso es religión, y entregarte a Dios para que Él te haga bueno, eso es cristianismo. Una te da emociones los domingos y la otra cambia tu lunes. En este momento, alguien está pensando, esto suena a que nadie puede estar seguro. ¿No es un Dios injusto el que juega con nuestra ansiedad? No, es un Dios verdadero. Jesús no está diciendo que debas dudar cada noche de tu salvación. Está diciéndote que debes examinar si tu fe es genuina. El apóstol Pablo escribió, examínense a sí mismos para ver si están en la fe. Eso no es neurosis espiritual, es salud mental. Además, mira el contraste. Jesús no rechaza a estos hombres por falta de obras. Las tenían, las rechaza porque sus obras eran el sustituto de la obediencia del corazón. No es que Dios sea exigente, es que Él no se deja engañar. Y eso, amigo, que me estás escuchando, que estás manejando, o que estás cocinando, o que estás sentado en tu oficina, es una buena noticia. Significa que Dios ve lo que otros no ven y valora lo que otros no valoran, la integridad del corazón. Así que aquí está mi pregunta para ti. No la respondas con tu teología. Déjala hervir en tu mente el resto del día. si quitamos tu asistencia a la iglesia, si quitamos tus títulos en el ministerio, si quitamos tus publicaciones cristianas, tus versículos favoritos, tu reputación entre los hermanos, ¿qué queda? ¿Conoces a Jesús o solo conoces sobre Él? Padre, gracias porque no nos engañas. Gracias porque prefieres siempre herirnos con la verdad a destruirnos con una mentira. Hoy te pedimos que tu Espíritu Santo nos muestre si hay una brecha entre lo que profesamos con nuestra boca y lo que vivimos con nuestras decisiones. En el nombre de Jesús. Amén. Nos escuchamos en el próximo programa. Que Dios bendiga tu día, pero más que eso, que Dios bendiga tu corazón.
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0: quisiera hacerle una pregunta.
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2: La carta de una señorita me dice lo siguiente. Señor Palau, soy una joven de 19 años. Estudio en la universidad y trabajo. Asisto a la iglesia y he escuchado mucho de sus programas en la radio, los cuales han sido de gran ayuda y bendición, en especial cuando estoy pasando por algún problema y justamente usted habla acerca del mismo. Luego continúa esta joven. Hace unos días inicié una carta para usted, la cual no puse al correo, pero ahora lo he decidido. En mi carta le digo que soy una persona bastante introvertida. A nadie cuento mis problemas, ya que no tengo verdaderos amigos. Lo único que tengo son mis amistades. Esto es a causa de las muchas decepciones que tuve cuando estaba entrando a la adolescencia. Tengo a mi novio, y con él también tengo el problema de la comunicación, pues él me cuenta sus problemas y yo no lo hago. Ha sabido comprenderme como buen cristiano, pero creo que todo tiene su límite. Todo me lo voy guardando para mí, pero llega un momento en que no puedo más y paso noches enteras llorando para desahogarme. Luis, he oído que usted, al dar sus consejos por la radio, como decimos aquí, da en el blanco. Y creo que usted podrá ayudarme en este pequeño problema comparándolo con lo que usted resuelve. Me encantaría recibir la respuesta a este problema, pues sería mi amigo si usted así lo quiere, y yo me sentiré muy feliz. Oraré a Dios para que me hable por medio suyo y me ayude para poder hacer feliz al joven que él me dio para ser novio, para ser, si es su voluntad, mi esposo. Bonita la carta de esta joven y, como siempre, la estamos contestando por escrito también, pero aquí va por radio. Primero, el problema de esta joven es que es introvertida, que no le cuenta a nadie sus problemas y, segundo, que no tiene verdaderos amigos. Son, en realidad, dos situaciones distintas. Primero, señorita, me alegro que tiene un novio, que es bueno, que es cristiano, que la comprende, que es paciente. Eso ya es un gran paso. Segundo, el hecho de que usted no tiene verdaderos amigos, aunque tiene amistades, no sé si capto bien la diferencia que usted hace, pero creo que la capto, por las decepciones de su adolescencia temprana. Escúcheme, señorita. Lo primero que usted necesita es esto. Para tener amigos, dice el libro de los Proverbios, es necesario mostrarse amigo. En una palabra, nadie va a ser nuestro amigo si en primer lugar nosotros no nos mostramos amigos de ellos. Los amigos no se compran. Los amigos no caen del cielo ni de un árbol frutal. A los amigos hay que cultivarlos, hay que hacerlos y hay que mantenerlos. Hay amistades que pueden morir simplemente por la distancia, la geografía, el tiempo o problemas. Pero la amistad es un jardín que hay que cultivar como el amor. Ahora, el primer paso, pues, señorita, es usted hágase de amigas y de amigos. No uno o dos, sino varios. Por supuesto que ahora que tiene novio, va a seguir con él. Pero sobre todo tiene que tener varias amigas, muchachas, de su propio sexo, jovencitas, con las cuales usted puede hablar y compartir y abrir su corazón. Decepciones todos las hemos tenido. Todos sabemos que nosotros somos infieles a veces y otros no son infieles a nosotros. Pero hay un amigo que es más amigo que cualquier hermano y es Jesucristo. En cuarto lugar, usted comience a conversar con su novio y cuéntele los problemas, las luchas, la soledad, lo que me ha contado a mí, que es introvertida, que no tiene amigos. Cuénteselo a su novio. Confiésele sus faltas, no los pecados en detalle, porque eso lo hace solo con Dios, pero sus faltas y necesidades, y así va a madurar y va a crecer.
1: 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Confiamos en que estas palabras te conduzcan a una vida mejor. 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
1: Usted y su familia están pasando por problemas, usted y su familia están pasando por necesidad. Para ustedes este consejo de la palabra del Señor en este día. Usted y su familia necesitan permanecer enfocados en la palabra de Dios cuando vengan las crisis y los problemas que a todos nos visitan. No permita que los problemas se queden a vivir en su casa para siempre. No, usted tiene la victoria, su problema en Cristo Jesús. El consejo se lo quiero dar basado en el testimonio de la Biblia de un hombre de Dios. Aquel David, ¿lo recuerda? Aquel que enfrentó a un gran gigante, Goliat. Aquel gigante medía 2 metros 97 centímetros de alto, desde la planta de sus pies hasta la cabeza. El primer libro de Samuel, el capítulo 17, verso 10, nos dice claramente que desafiaba al ejército de Israel, diciéndoles: ¿quién se anima a pelear mano a mano conmigo? ¿Quién se atreve? Y ninguno de los hebreos se atrevía a pelear con él. Era un serio problema, era un gigante para todo el ejército. Hasta ese momento ninguno se atrevía a dar paso enfrente ni a decir: yo enfrento ese Goliat. Hasta que llegó David una vez más a llevar de comer a sus hermanos que estaban en el campo de batalla, y una vez más David escuchaba el desafío de aquel Goliat hacia el ejército de Israel sin hacer nada. La Biblia dice que aquel filisteo salía de mañana y tarde a desafiar a los israelitas, y lo estuvo haciendo durante 40 días. David venía esta vez de nuevo a traer de comer a sus hermanos, y este era el 40 día que este gigante continuaba desafiando a los ejércitos de Israel. David dijo: hoy le pondré alto a este asunto, hoy dominaré este problema para el pueblo de Israel. Tomó pues David 5 piedras del arroyo mientras pasaba y su onda, y llegó preparado para enfrentar el problema que no se podía solucionar. David, ese hombre de Dios, fue capaz de enfrentarse al gigante que ninguno de los soldados se había atrevido a hacerlo. Entonces David llegó y preguntó a los que estaban con él: ¿qué dicen que le darán a quien mate a ese filisteo y salve así el honor de Israel? ¿Quién se cree este filisteo pagano que se atreve a desafiar al ejército del Dios viviente? David puso de manifiesto el tema de Dios. Los soldados no mencionaron nada sobre él. Los hermanos nunca pronunciaron su nombre, pero David dio un paso sobre la plataforma y plantó el tema del Dios viviente. Aquí está la clave de la victoria de aquellos que tienen grandes problemas, grandes gigantes en su vida en nuestros días. En esta batalla nadie hablaba de Dios, pero David llegó hablando solo de Dios. Las batallas que vamos a ganar, mi hermano que me escucha, en la familia, en el hogar, solo clamando a Dios, solo corriendo a Dios. David se especializa en Dios. Él no ve al gigante, por el contrario, solo ve a Dios. Observe cuidadosamente el grito de guerra de David: tú vienes contra mí con espada, lanza y jabalina, pero yo vengo a ti en el nombre del Señor Todopoderoso, el Dios de los ejércitos de Israel, a los que has desafiado, le dice al gigante. Fíjese en el plural del sustantivo ejércitos de Israel. Ejércitos, la persona común ve solo un ejército de Israel, pero David no. Él ve a los aliados en el día, un pelotón de ángeles y una infantería de santos, las armas del viento y las fuerzas de la tierra. Dios podría derribar al enemigo con granizo como lo hizo para Moisés, derrumbar paredes como lo hizo para Josué, provocar truenos como lo hizo para Samuel. Dios podría en ese momento hacer lo que él quería. David mira al ejército de Dios, y entonces David se apresura y corre hacia la línea de batalla para hacerle frente a los filisteos. Los hermanos de David se cubren los ojos por temor y por vergüenza. Saúl suspira mientras el joven hebreo corre hacia una muerte segura. Goliat, al ver al chamaco David, tal vez se quitó el casco riéndose, burlándose de David, cuando David tomó su onda, su piedra, y en la pura cabeza cayó muerto. Y así venció David a su gigante. Mi hermano, en este día usted haga la resolución de vencer su gigante, cualquiera que sea. El gigante del divorcio, no entrarás a mi casa. El gigante de la depresión, repréndalo en el nombre de Jehová de los ejércitos. Conquiste al gigante del alcohol, de la intolerancia, del abuso infantil, de la inseguridad, y no te vas a caer si tú declaras la victoria en Jehová de los ejércitos. ¿Cuánto tiempo lleva cargando la inseguridad ante ese gigante? Mi hermano, mi hermana que me escucha, es tiempo de que deje de cargar la inseguridad ante ese gigante y comience a cargar la onda y la piedra en el nombre del Señor.
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1: Me rodearon ligaduras de muerte y torrentes de perversidad me atemorizaron. Ligaduras del sepulcro me rodearon, me tendieron lazos de muerte. Estas palabras parecen dichas por cualquier persona de nuestro tiempo que ha pasado por algún peligro. Podrían ser dichas, por ejemplo, por alguien que fue retenido como rehén de alguna banda de terroristas y durante horas o meses sufrió el horror de la incertidumbre de su destino. Podrían ser dichas también por alguien que se ve encerrado en un refugio estrecho mientras afuera caen las bombas. O podrían ser dichas también por alguien que ha pasado por una enfermedad casi mortal y batalló durante horas entre la vida y la muerte, aferrado apenas a la última esperanza. Porque estas palabras, mi amiga, mi amigo, son el testimonio de alguien que pasó por un gran peligro y que después de perder toda esperanza de salvarse, halló un rayo de luz que vino a sacarlo de su angustia. En verdad, estas palabras las escribió el rey David y forman parte del Salmo 18. Las escribió el rey poeta como testimonio de la salvación que Dios sobró en su vida cuando lo libró de todos los crueles e implacables enemigos. Las palabras que siguen inmediatamente nos dan la solución y sirven de inspiración a nosotros también si estamos pasando por algún problema parecido. Estas palabras dicen así: en mi angustia invoqué a Jehová y clamé a mi Dios. Él oyó mi voz desde su templo y mi clamor llegó delante de él a sus oídos. El rey David, mi amiga, mi amigo, que pasó en su vida por toda clase de males y de peligros, conocía el poder de la oración. Era un hombre como todos, lleno de pasiones, de grandes defectos. Algunas veces actuó injustamente, pero en el fondo de su alma amaba entrañablemente a Dios y sabía dirigirle humildemente sus oraciones a él. Por eso Dios contestaba la súplica de David y lo ayuda de tal manera que David puede todavía escribir: me asaltaron en el día de mi quebranto, mas el Señor fue mi apoyo, me libró porque se agradó de mí. Quizás, amable oyente, estés rodeado hoy de enemigos. No necesitan ser enemigos armados de metralletas. Pueden ser personas que te quieren mal, que se dicen tus amigos, pero te traicionan a tus espaldas. Pueden ser aún parientes de la misma sangre o personas muy allegadas, pero que no te quieren bien. ¿Cómo puedes defenderte de esos enemigos ocultos y solapados? Tienes el recurso de la oración. Puedes orar al Señor Jesucristo que está en el cielo y oye toda súplica. Puedes invocar a aquel que es todo justicia. Entrégale tu corazón. Reconoce tu necesidad. Reconcíliate con él por virtud de lo que él hizo en la cruz del Calvario y tendrás un amigo fiel en quien confiar y a quien siempre podrás acudir.
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0: Quiero hablarte de mi buen Jesús. A eso hemos venido, mi amigo, mi hermano, aleluya, para hablarte de este Cristo de poder que cambia, que transforma la vida del ser humano. Sabemos que en este mundo hay mucha angustia en muchas personas, hay mucho dolor, mucha tristeza, aleluya, porque están caminando por los caminos equivocados. Pero si logras cruzar, mi amigo, este valle de problemas, este valle de luchas, de dificultades, podrás estar un día en la eternidad.
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0: Amigos, bienvenidos una vez más a Cultura Financiera. Qué gusto que nos acompañen. Les saluda Milenka Peña y me encuentro nuevamente aquí en los estudios junto al doctor Andrés Panacio.
1: ¿Qué tal, Milenka? Un placer verte de nuevo.
0: Igualmente, el placer es todo mío. Y vamos a responder, ¿qué tal? Una de las muchas preguntas que continúan llegándonos en nuestro sitio de culturafinanciera.com.
1: Claro que sí, queremos animar a nuestros oyentes a que vayan al sitio de internet del Instituto para la Cultura Financiera y nos escriban sus preguntas y quizás se las contestamos en el aire.
0: Precisamente como le pasó a Mariela, ella es del Paso, Texas, y esta pregunta a mí me pareció bastante interesante. Dice, cada semana mi mamá gasta dinero en los casinos. Yo le digo que es una pérdida de tiempo y de dinero y que debería ahorrar esos pesitos en vez de gastarlos, pero ella me dice que en realidad no apuesta mucho y que si se gana el premio mayor podría pagar todas sus deudas y ayudar a otras personas. ¿Quién tiene la razón?
1: Sí, bueno, eso es muy común en Latinoamérica. Mucha gente piensa de esa manera, y no solamente en Latinoamérica, sino alrededor del mundo. A mí me da una profunda lástima el ver cómo los juegos de azar se han incrementado en nuestros países latinoamericanos. Años atrás, nuestros gobiernos nos protegían de este robo organizado, ¿no es cierto? Y lamentablemente, este robo está ocurriendo con la gente más pobre de nuestro continente. Algo hay que hacer.
0: Se aprovechan de la necesidad.
1: Exactamente. No son los millonarios, no son la gente que tiene mucho dinero la que va a los casinos, especialmente en los barrios. Es la gente pobre la que juega la lotería. Y muchas veces nos meten la idea, ¿no es cierto? Nos la venden diciendo, bueno, con los impuestos que sacamos de la lotería vamos a apoyar la educación. Yo creo que hay formas de apoyar la educación de formas más constructivas que involucrar a la gente en juegos de azar. Nosotros no deberíamos estar involucrados en juegos de azar. El juego de azar nos da una mala enseñanza. Nos dice que hay una forma fácil de hacer plata. Y eso no es correcto.
0: Es cierto.
1: No es algo correcto que deberíamos enseñarle a nuestros hijos y no es algo que deberíamos colocar dentro de nuestra propia vida. Uno debe ganarse el pan con el sudor de su frente, ¿no es cierto? Algunos creen que uno se lo tiene que ganar con el sudor del de enfrente. Sí, pero no es del de enfrente. Es el sudor de la frente. Exactamente. Entonces, uno tiene que ganarse el pan diario bien, ¿no? En segundo lugar, uno debe evitar este tipo de cosas porque en algunos casos pueden llegar a ser adictivos.
0: De acuerdo.
1: ¿Cuánta gente tiene un problema de adicción al juego? Entonces, mejor uno mantenerse alejado a los juegos de azar y mejor el invertir el dinero en alguna otra cosa.
0: O ahorrarlo de a poquito. Como dice esta señora, no apuesto mucho y su justificación es que si gano el premio mayor, ya pago mis deudas y ayudo a otra gente.
1: Yo le animo a esa gente a que se siente y haga números. A ver, ¿cuánto dinero ha invertido a través de los años, no es cierto, en la lotería o en los casinos, que se siente y escriba cuánto dinero ha estado gastando, a ver si vale la pena? Porque en algunos casos todo ese dinero se podría haber juntado y se podría haber invertido en un pequeño negocito que a lo largo del tiempo nos dé algún tipo de valor agregado para la familia y traiga pan a la familia en vez de traer muchas veces tristeza y destrucción.
0: ¿Qué debería hacer la hija entonces para ayudar a su mamá en este caso?
1: Hay que sentarse con la mamá y hablar, hay que buscar artículos en la internet. Yo, si es una hija joven especialmente, no es muy difícil meterse allí en la internet y bajar algunos artículos y leérselos y compartírselos con amor a su mamá. Muchas veces, si somos así,
0: un poquito duros.
1: Si somos un poco duros, levantamos una barrera, ¿no es cierto? Y ya no podemos hablar del asunto. Pero con amor, con cariño, compartir la información con la madre.
0: Para encontrar más información acerca del tema del día de hoy, le recomendamos el libro ¿Cómo salgo de mis deudas?, escrito por el doctor Andrés Panasiuk. Puede encontrarlo en su librería favorita. Le saluda Milenka Peña y a nombre del equipo de producción quiero darle las gracias por su sintonía. Hasta la próxima.
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1: La fe que mueve montañas. Respondió Jesús y les dijo: de cierto os digo que el Hijo no puede hacer nada por sí mismo, sino lo que ve hacer al Padre, porque todo lo que el Padre hace, esto también hace el Hijo igualmente. San Juan 5:19. Jesús no actuaba por impulso ni por iniciativa propia. Cada milagro, cada palabra, cada paso surgía de una conexión íntima con el Padre. No era independencia lo que movía su ministerio, sino dependencia deliberada. Observa el verbo clave, ve a ser. Jesús no improvisaba, su poder no provenía de su divinidad ejercida a capricho, sino de una vida de observación constante y de obediencia inmediata. Hoy vivimos obsesionados con la autosuficiencia. Queremos ser dueños de nuestro destino, arquitectos de nuestro éxito, protagonistas absolutos de nuestra historia. Las redes sociales nos premian por parecer invencibles. La cultura nos aplaude por salir adelante solos. Pero Jesús nos muestra otro camino radicalmente. Un camino distinto. La verdadera grandeza nace de la obediencia, no de la ambición. El Hijo de Dios, con todo el poder del cielo a su disposición, eligió no usarlo por cuenta propia. Si Él, siendo Dios, dependió del Padre, ¿qué nos hace pensar que nosotros podemos prescindir de esa misma conexión? Cuando oras, ¿le pides a Dios que bendiga tus planes o le preguntas cuáles son los suyos? La fe que mueve montañas no es la que exige resultados, sino la que confía en el corazón que los diseñó. Hay una diferencia abismal entre usar a Dios para tus propósitos y permitir que Dios te use para los suyos. La primera te deja vacío cuando los resultados no llegan. La segunda te llena aunque el camino sea difícil. Piénsalo. ¿Cuántas veces has orado pidiendo que Dios abra una puerta cuando en realidad Él quiere que lo esperes? ¿Cuántas veces has exigido un milagro cuando Él busca moldear tu carácter? La fe auténtica no es un talismán para obtener lo que quieres. Es la certeza de que, aunque no entiendas el proceso, el Padre nunca pierde el control. Reflexiona conmigo. Esta semana, antes de tomar cualquier decisión importante, grande o pequeña, haz una pausa. Pregúntate, ¿estoy haciendo lo que veo que el Padre hace o estoy corriendo con mis propias ideas? No se trata de perfección, sino de intencionalidad, de decidir cada mañana que tus ojos estarán fijos en Él antes que en tus propios deseos. Quiero terminar con esto. La montaña no se mueve por tu fuerza, sino por tu rendición. Cuando dejas de luchar por el control, descubres que Dios nunca perdió el timón. Hoy no pidas más fe, pide más obediencia. La fe crecerá sola, porque al final del camino no se trata de cuánto lograste, sino de cuánto te pareciste al que todo lo hacía viendo al Padre. Qué bendición es saber y ver que Dios siempre tiene el control de nuestras vidas y que siempre espera lo mejor de nosotros. No se te olvide compartir tu fe con otras personas. Que Dios te bendiga. Hemos llegado al final de este episodio, Al Borde de la Eternidad. Recuerda que cada día que vivimos es un paso más hacia nuestro encuentro con Dios. No endurezcas tu corazón, no pospongas tu decisión, porque la eternidad está más cerca de lo que imaginas. Soy el pastor Daniel Díaz, agradeciéndote por acompañarnos. Que la gracia de nuestro Señor Jesucristo te guíe, te transforme y te prepare para su venida. Hasta nuestro próximo encuentro. Y recuerda, hoy estás un día más cerca de la eternidad.
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3: Mateo 18:15. Si su hermano le hace algo, vaya y muéstrale su falta. Y nos gusta esa parte, ¿verdad? Entre usted y él a solas. No le puedo contar a nadie más. Vamos, dije, no puedo ir a contarle a los demás. Que dije que no puedo ir a contarle a los demás. Y hay que enfatizar el punto. ¿Sabe cuánto más fácil el liderato sería si cuando la gente trabaja por usted tienen un problema uno con otro, fueran el uno al otro en lugar de platicar a los demás? ¿Y sabe lo que causa el chismosear? Es contienda. Vaya y dígale su error entre usted y esa persona en privado. Si le oye, habrá ganado a su hermano. Si no le oye, lleve consigo una o dos personas para que cada palabra sea confirmada, respaldada por el testimonio de dos o tres testigos. Y si aún no le pone atención, rehúsa escucharle, dígalo a la iglesia. Y si se rehúsa escuchar aún a la iglesia, entonces que sea para usted como un pagano y un cobrador de impuestos. Y créame, ellos en absoluto no tenían nada con los paganos ni cobradores de impuestos. Ahora, en 1 Corintios 5, 1 al 2, Pablo escribió y él dijo, y es actualmente reportado que hay inmoralidad sexual entre ustedes, impureza del tipo que es condenado y que no ocurre aún entre los paganos, que un hombre tiene como suya a la esposa de su padre. Así que esta era una situación de incesto, y Pablo oyó de esto, y la iglesia aparentemente, verso 2, y son orgullosos y arrogantes, y deberían más bien lamentar y postrarse en tristeza y pena hasta que la persona que ha hecho esto vergonzoso sea removida de la comunión y sus medios. Y aquí tenemos a alguien que está en una relación incestuosa y son parte de la iglesia y están funcionando como parte de la iglesia y la iglesia no está haciendo nada sobre ello, nadie está haciendo nada. Y Pablo les escribe y les dice, qué vergüenza, son tan orgullosos y de la iglesia, y tal vez la iglesia crecía, tal vez tenían un grupo de alabanza increíble, yo no sé cuál era la situación, pero tenían tanto orgullo de la iglesia. Y dice, no tienen nada por qué estar orgullosos hasta que traten con la situación en la iglesia, esto tiene que resolverse. ¿Y sabe qué? Hoy en día no vemos a la iglesia como un lugar de autoridad sobre las vidas, pero es actualmente lo que se suponía que fuera. Originalmente debía ser amorosos líderes con gente que quería crecer y cambiar, que podían confrontar y tratar con problemas con amor y con cuidado. Y me doy cuenta que hay mucha gente en el mundo que son un lío y no funciona así y se lastiman, pero aún tenemos que estar dispuestos a recibir corrección si la recibimos con el espíritu correcto. Y tenemos que estar dispuestos, y óigame por favor, tenemos que estar dispuestos a no pensar sobre cómo nos sentimos o lo que queremos, sino lo que dice la palabra. Eso es lo que pido. No se trata cómo me siento o lo que quiero, es lo que dice la palabra. Y si la palabra lo dice, yo no tengo que tratar de sacarle la vuelta para figurar cómo yo puedo cambiarlo. Solo dice lo que dice. Y esta es la cosa. Y no estoy tratando de asustarlos. El Señor regresará y cada uno de nosotros rendiremos cuenta por nuestra vida. Y es nuestro trabajo en el liderazgo asegurarnos que la gente esté lista. Amén. Ahora, ¿qué causa tanto juicio y crítica? Creo que algunos de ustedes saben la respuesta. Comienza con una O mayúscula. Orgullo. Lo tienen. Orgullo. La única razón por la que juzgamos a otros es porque pensamos que somos mejores. Vemos lo que están haciendo y pensamos que nunca lo haríamos. O pensamos que sabemos más que ellos. El orgullo es el fundamento de todo juicio injusto. Y yo amo lo que Pablo dice en Romanos 2:1. Él dice, cuando juzgas, haces las mismas cosas que juzgas a otros por hacer. ¿De qué se trata eso? Es que usted juzga a la gente por la misma cosa que usted hace. ¿Sabe por qué? Los vemos a ellos por nuestra lupa. Y siempre hay una excusa para nosotros, ¿verdad que sí? Si yo lo hago, pues hay una buena razón. Pero si usted lo hace, no hay ninguna razón. No hay ninguna razón para que usted actúe así. Pero si yo me comporto así es porque yo tuve un día malo en el trabajo o el tráfico estuvo malo. No hay excusa para que usted se comporte así. Pero aquí está mi excusa por comportarme así. Hay que ser amables con los demás como con nosotros. En Romanos 12:3, Pablo de veras explicó esto muy bien. Él dijo, por la gracia, el inmerecido favor de Dios dado a mí, advierto a todos entre ustedes a que no se estimen o tengan más alto concepto de sí mismos. No tengan una opinión exagerada de su propia importancia. Y saben, me digo a mí misma eso 10 veces al día. Joyce, no eres nada sin Dios. Tenemos que recordarnos eso porque la carne puede comenzar a pensar que, oh, esta soy yo, vaya. Yo puedo, especialmente cuando tiene algunas victorias en su resumen. Vamos, cuando tiene la victoria sobre algo, ¿no le gusta dar a todos los demás lecciones de victoria? ¿Verdad? Si la dieta le funcionó, todos en el mundo deben estar en esa dieta. Si dejó el azúcar, los demás tienen que dejar el azúcar, ¿verdad? Nos gusta tener una pequeña victoria y luego olvidarnos que Dios nos la dio y comenzamos a tomar el crédito y le damos a los demás lecciones de victoria. Esto es lo que, wow, es que yo no puedo entender cómo tú aún puedes. Aún puedes tener un problema con eso. Es que aún tienes un problema con eso. ¿Qué? ¿Usted solo ora 10 minutos al día? ¿Qué? Bueno, ¿cuánto tiempo ora usted? Bueno, yo me despierto por la mañana a las 5 y oro hasta las 9. No esté tan lleno de sí mismo. Si Dios no le da la gracia para levantarse a las 5 y orar hasta las 9, estaría durmiendo como los demás. No tome crédito por lo que hace Dios. Pablo dijo, no tengan una opinión exagerada de ustedes mismos ni tengan más importancia de sí mismos, sino más bien califiquen su habilidad con juicio sobrio cada uno de acuerdo al grado de fe dado por Dios a usted. Ahora, después de Romanos 12:3, no lo voy a leer todo. Bueno, el capítulo entero de Romanos 12 es fenomenal, ese capítulo en la Biblia. Hay 12 diferentes lecciones en el capítulo. Y él entra a un discurso sobre los diferentes dones que tenemos y las diferentes habilidades que tenemos, cada uno dado a nosotros por la gracia de Dios. Así que para entender eso fácilmente, todos saben que no es mi culpa que yo no pueda cantar. Dios no me dio la habilidad de cantar, así que no canto. Así que ningún cantante me puede juzgar porque ellos cantan y yo no canto. ¿Entienden eso? Pero sí hay otras cosas por las cuales juzgamos a gente que no pueden hacer porque somos buenos en eso y no entendemos por qué no lo son ellos. Por ejemplo, hay quien que hace las cosas rápidamente. Tiene dificultad con personas que las hacen muy despacio. ¿Cuántas personas rápidas hay aquí? Bien, ¿ustedes toman decisiones rápidas? Es que yo soy muy instintiva. Yo tengo una decisión. Y usualmente soy muy acertada. Es el don que Dios me ha dado a mí para lo que hago. Pero también hay otras personas que yo conozco que les puedo pedir algo simple.
4: ¿Cómo?
3: ¿Dónde te gustaría comer hoy? Y ahora ya se están señalando unos a otros. ¿De verdad ha visto que Dios la ha puesto con alguien que no es como usted? ¿Por qué? No es para que se peleen. Porque ellos tienen algo que usted no tiene. Y usted tiene algo que ellos no tienen. Y cuando aprendemos cómo caminar juntos en amor, sí nos fortalecemos el uno al otro y no tenemos que juzgar y criticarnos todo el tiempo. Ahora, ya saben, hay cosas que deberíamos confrontar, ya hablamos de eso. Pero deben de ser cosas que podemos claramente ver en la Escritura, que son pecado, no nuestra opinión de lo que alguien debería o no debería hacer. Y yo personalmente tendría mucho cuidado antes de ir a alguien y decirles cómo deben enseñar a sus hijos. Primeramente, no son mis hijos, son sus hijos. Y en segundo lugar, es que los míos sobrevivieron y están sirviendo a Dios. Pero yo no hice un gran trabajo. Hay algunas cosas que al mirar atrás, y mire, por ejemplo, nadie me leyó libros cuando yo era niña, así que yo no sabía que había que leerle a los niños y los míos le leen a los suyos y yo quisiera haberlo hecho. Yo quisiera haberlo hecho porque tengo unos hijos que no les gusta leer. Y tal vez si les hubiese leído, les hubiera gustado, pero ¿sabe qué? No puedo regresar y deshacer lo que hice. Le pido a Dios que lo corrija y lo hace, pero yo creo que antes de comenzar a darle lecciones a los demás hay que pensar sobre lo que no hacemos tan bien. Y todos son buenos en muchas áreas y no somos buenos en muchas otras áreas. Amén. Y sabe, cuando Dave y yo nos casamos, por supuesto, lo primero que hice fue, y no me di cuenta que lo hacía, pero yo iba a cambiarlo. Así que... Y yo lo que quiero es dar una palabra a las bellas personas que aún están queriendo tratar de cambiar a la persona con quien están casados o con quien piensan que se van a casar. No funciona. Les puedo ahorrar mucho tiempo y mucha angustia diciéndoles que es que no funcionará. Y saben, a Dave le encantan los deportes y rebota, a Dave le gusta. Y a mí no me importan ninguno, estoy enfocada en otra cosa, ¿verdad? Y es que... No es fuera de lo común que Dave vea un juego, escuche otro y que esté limpiando los palos de golf a la vez. Y traté tanto de cambiarlo para que no le gustaran esas cosas y que fuera como yo. Y fue verdaderamente basado en egoísmo. Y le digo algo, hasta que pueda aprender a estar fuera de control y amarlo. ¿Verdad? Ese es un nuevo mensaje que no he predicado, pero me gusta el título. Aprenda a estar fuera de control y amarlo. Lo único que Dios nos ha dicho que controlemos es a nosotros. No nos ha dicho que controlemos a los demás. Él nos ha dicho que nos controlemos. Y si usted quiere tener una buena relación con alguien, tiene que decidir qué hay en sus vidas que es verdadero pecado y que tiene que decir... ¿Y cuál es solo su opinión de lo que preferiría que lo hicieran? Y en muchas de esas cosas tendrá que tomar una decisión de aceptar a la gente como son. Y si Dios quiere cambiarlos, confíe que Él los cambie, pero invierta su tiempo dejando que Dios le cambie a usted.
2: Gracias por escucharnos. 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
2: La carta de hoy es breve y me dice esta señora: Señor Palau, estoy afligida. Mi hija tuvo mala suerte con su marido. Tiene 32 años de edad. Y ahora la conquista uno que es ladrón, haragán y limbagay. Por días. Ella está muy enamorada. Ayúdeme que estoy muy afligida. Me comen los nervios. Bueno, mi estimada señora, simpatizo con el dolor suyo de madre. Obviamente, una madre y un padre con una hija descarriada sufren mucho. Pero usted dice que tuvo mala suerte con su marido. Yo le pregunto, ¿no será que su marido tuvo mala suerte con ella? Le voy a decir por qué. Porque si a los 32 años de edad, ahora, se deja conquistar por un ladrón, haragán, como dice usted, y usa la palabra limbagay, que no estoy ni seguro qué quiere decir, le digo la verdad, pero la cito porque está en su carta, y ella está locamente enamorada de este tipo de persona. Le pregunto, señora, con todo respeto, pero hay que enfrentar la vida. ¿No será que el pobre marido de ella fue el que tuvo la mala suerte? Ahora, usted dice que le ayude porque está afligida y le comen los nervios. Eso sí lo voy a hacer y con seriedad. Pero sabe que a veces tenemos que enfrentar la vida, nosotros los padres. Que nuestros hijos a veces son los culpables. Generalmente todos procuramos culpar a los demás. No queremos reconocer que nuestros propios hijos o hijas puedan ser los que están creándole problemas a otros. Y a lo mejor usted, señora, le puede ayudar, en primer lugar, mejor a su hija, no echando la culpa a su primer marido, sino haciéndole confrontar a ella su responsabilidad. La mayor parte de los problemas que sufrimos en el mundo, señora, no son culpa de terceros. Son culpa nuestra. Analice usted esta verdad y va a ver que es cierta. La mayor parte de nuestros problemas en el mundo nos los acarreamos nosotros mismos. Los traemos sobre nosotros. Y la mayor parte de esos problemas surgen por la irresponsabilidad. Segundo, aunque ya es tarde para hablarlo a estas alturas, a una hija no se la puede cambiar cuando ya tiene 32 años de edad y está divorciada y siendo conquistada por otro hombre que es ladrón y haragán. Lamentablemente, usted mucho no va a poder hacer por ella. Pero sí le digo en tercer lugar lo que puede hacer. Puede, en vez de que le coman los nervios y seguir afligida, en oración a Dios, colocar a su hija cada día, día tras día tras día, en las manos todopoderosas de Dios. Segundo, no solo que usted esté en oración por ella, a Dios, sino que cuando tenga ocasión de hablar con ella, le hable con prudencia, con ternura, en tono bajo, humilde, no imponiéndose, pero en el nombre del Señor le hable y le haga ver que lo que ella está haciendo es un pecado. Que haberse divorciado de un hombre y ahora dejarse conquistar por un hombre de esta calaña es un pecado contra Dios. Por lo tanto, señora, usted tiene que hacérselo saber sin gritar, sin prepotencia, sin empujar, con humildad y ternura, pero se lo tiene que hacer saber a su hija. Por último, usted, señora, necesita a Cristo en su corazón. En toda su carta usted no me menciona nada de Dios, ni de la palabra de Dios, ni de las cosas espirituales. Señora, usted ábrale su corazón al Hijo de Dios primero. Que su hija vea un cambio en su carácter, en la vida suya, en la manera de ser suya. Y entonces a lo mejor ella va a desear lo que Cristo le quiere dar a usted. Ábrale su corazón a Cristo, señora. Para usted eso le va a traer paz con Dios.
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1: En Efesios 6:4 la palabra del Señor dice: y vosotros padres no provoquéis a ir a vuestros hijos, sino criadlos en disciplina y amonestación del Señor. La gran tarea de ser padres, continuamos con este tema, cosas que nunca deberíamos descuidar los padres cristianos en la instrucción a nuestros hijos. Permítame compartirle en este breve tiempo por lo menos 7 cosas que debemos enseñar a nuestros hijos y que no debemos ser negligentes en enseñarlas y practicarlas en nuestro hogar como padres cristianos en su relación con Dios. Las 7 cosas tienen que ver con nuestra relación con Dios, con la relación del hijo con Dios. Debemos enseñarle 7 cosas. Número 1, la Biblia. Los padres cristianos debemos enseñar a nuestros hijos la Biblia, la palabra de Dios. Nuestros hijos deben crecer conociendo lo que dice la palabra del Señor. Nosotros, por tanto, como padres, debemos de abrir nuestra Biblia por las mañanas, por las noches, a tiempo con nuestros hijos. No olvides, padre que me escuchas, mamá que me escuchas, haz tiempo para leer la Biblia con tus hijos, no importa la edad que tengan, especialmente si son niños pequeños. En segundo lugar, no deberíamos de olvidar y debemos de enseñar a nuestros hijos en el hogar a orar. Muchos padres cristianos son tan descuidados en enseñar a sus hijos a orar, a practicar la oración, porque ellos mismos no tienen disciplina espiritual de orar. No oran al estar a la mesa, no oran por la noche con sus hijos, no oran por las mañanas. Descuidan su tiempo de oración como padres.

0: y por lo tanto no están enseñando a sus hijos la importancia de pedir a Dios, la importancia de dar gracias a Dios, la importancia de orar. Una tercera cosa que debemos enseñar a nuestros hijos e instruirles en su relación con Dios es a memorizar Biblia, un texto bíblico. Oiga, cuando son pequeños, los niños son como esponjas que absorben toda la información que les damos, buena o mala. Tú dales buena información, dales palabra de Dios y pon tus hijos a memorizar textos de la Biblia. Mira que te ganarán en el aprendizaje de la Biblia. Enseña a tus hijos, especialmente si son pequeños, a memorizar palabra de Dios. En su relación con Dios hay que enseñarles una cuarta cosa. Un día a la semana hay que dedicarlo a Dios. Muchos padres son cristianos, reclaman ser miembros de una iglesia por muchos años, pero descuidan mucho ir al templo, ir a la iglesia, de congregarse, y sus hijos están siendo enseñados por el mismo camino. El domingo lo usan para ir a algún lado, para ir de compras, para salir de viaje, para salir de vacaciones, para quedarse durmiendo tarde en la casa, y no le enseñan a sus hijos la importancia de dedicar un día a la semana para Dios. El día, mi hermano. Muchos padres también van el domingo por la mañana a oír el sermón rápidamente, salirse a comer con sus hijos, y por la tarde se van a ver películas y otras cosas porque es el día de familia. Mi hermano, yo te animo que si eres cristiano, ese sea el día dedicado a Dios, no a la familia. Da un día a Dios, enseña a tus hijos las disciplinas de ir en el día de Dios a la iglesia. Una quinta cosa que debemos instruir a nuestros hijos en su relación con Dios es a estar quietos en el templo, en el culto familiar. Ahí comienza la instrucción, mi hermano, y las disciplinas de un niño, a estar atento, a escuchar, a no ir a jugar mientras tú vas a adorar, a estar quietos y oír la voz de Dios en el templo. Hace unos días oí el testimonio de una pequeñita que llenó mi corazón de gozo al oír que le dijo a su madre al salir del templo el domingo por la mañana y al estar comiendo, le dijo: qué bueno estuvo el mensaje de hoy. Esa niña estuvo atenta a la voz de Dios y tiene escasos 9 años. Qué bonito testimonio. En sexto lugar, en tu relación con Dios y su relación con Dios de tus hijos, hay que instruirles a tener devocional familiar diariamente, pero no ellos solitos, tú como padre, tú como madre con ellos, tener un devocional familiar, aunque sea corto, cada día por la noche, en la cama con tus hijos, en la sala, sentados al piso, pero tener un tiempo con Dios. Y por último, hay que enseñar a nuestros hijos a no usar el nombre de Dios en vano. Este es un mal hábito que a veces los padres están enseñando a sus hijos consciente o inconscientemente.
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3: Estos son, por si acaso preguntaba, ¿qué son estas horribles cosas rojas aquí? Yo pedí que me hicieran estos para mí y son mis lentes busca errores. Creo que todos tenemos un par, pero quizás los suyos no son tan feos como los míos. Y claro, yo tenía que hacer mi punto. Y Dave tiene unos binoculares y a veces se sienta en una ventana y él quizás mira un venado que está muy lejos en el campo o algo y lo trae muy cerca de vista. Y me dio esta idea que yo podía hacer un ejemplo de eso y decir que todos tenemos busca errores. O busca fallas, esos binoculares donde examinamos a otros, analizamos muy bien cuántos son buenos para encontrar faltas en otros. Vamos, esta confesión de la verdad les hará libres. Wow. ¿Sabía usted que antes de que Dios realmente echara mano de mí, cuando yo era una cristiana postiza, ya saben, ¿saben lo que me encantaba hacer? Me encantaba ir a la tienda entonces y sentarme en una banca y juzgar a la gente. Y yo ahí me sentaba a mirar a la gente y, ¿verdad? Mira, ¿qué hace ese muchacho guapo con esa? Mira, ese es el peinado más loco que yo he visto en mi vida. ¿Puedes creer el vestidito que trae puesto, ¿eh? ¿Cuántos de ustedes piensan que tienen suficientes problemas para meterse en los problemas de otros? Y yo soy una persona muy positiva ahora, pero es algo que hago a propósito. No sería mi temperamento natural. Yo podría encontrar alguna cosita mala con todo si no decidiera no hacerlo. Pues, ¿sabe por qué? Porque probablemente sí hay algo mal con todo. Si usted busca por la iglesia perfecta, el amigo perfecto, el trabajo perfecto, la persona perfecta con quien casarse, el adolescente perfecto, ¿sabe qué? Va a estar decepcionado, decepcionado, decepcionado. Así que tenemos que realizar que la Biblia nos enseña que no debemos ser juzgones ni criticones contra otros. Y actualmente hay una escritura que dice que debemos preocuparnos de lo nuestro, mantenernos ocupados con nuestras manos. Y en la actualidad hay evidencia en la Biblia de que tenemos que guardarnos las opiniones en privado. No me voy a parar aquí y decirle que no tengo opiniones. Es imposible vivir sin opiniones, pero no tenemos que dar la opinión cada vez que nos volteamos. Porque la mayoría del tiempo nadie la quiere. Y usualmente, aun si se la piden su opinión, si usted no está de acuerdo con lo que quieren oír, lo van a rechazar como quiera. ¿Amén? Dave y yo ya hemos estado casados 50, casi 51 años, sí. Y sabe, para cuando uno lleva casado tanto tiempo, hay algunos arreglos entre los dos. Y nos sucede algo que hacemos y esto pasó hoy. Él salió y me preguntó de su camisa con su saco, y su saco es de cuadros, y él tenía una camisa de puntos, puntitos en ella. Y yo le dije, oh, no, no te puedes poner eso. Ahora, yo aún estoy aprendiendo a decir eso un poco mejor, ¿verdad? Y no le dije, ay, cielo, bueno, te ves bien absolutamente en cualquier cosa que te pongas. Pero yo dije, no, no te lo pongas, es terrible. No te lo puedes poner. Y dijo, ¿pero qué tiene de malo? A mucha gente le gustaría. Y le dije, ¿para qué preguntas lo que pienso? Porque tú nunca vas a hacer lo que yo te digo. Y es que no le irrita cuando la gente le pregunta su opinión. Verdaderamente no quieren saber su opinión. Quieren que esté de acuerdo con ellos. Sí. Si yo despierto en la mañana y digo, hoy va a ser un día soleado todo el día. No, no, el pronóstico dice lluvia, va a llover. Y si digo, va a llover, no, no, no, él dice, a ver, sol afuera. Y en la actualidad nos llevamos muy bien. El juicio y la crítica. Bueno, primeramente, ¿es todo el juicio malo? Bueno, les quiero decir antes de empezar que a algunos quizás no les guste los primeros 10 minutos del mensaje. Pero tenemos que escucharlo, así que aquí va. Antes de nada, el juicio injusto definitivamente siempre es malo. Y lo que significa es que es un juicio rápido, basado en rumor o mirar a una situación sin conocer los hechos. Eso está mal y es condenado por Jesús. Veamos la escritura, Juan 7:24. Sean honestos en su juicio y no decidan a primera vista por la superficie y apariencias, sino juzguen rectamente y justamente. En otras palabras, conozca a la gente. Tenemos que tomar el tiempo para conocer a la gente antes de que comencemos a tener una opinión de lo que ellos tal vez hacen. Y es fácil, simplemente, como dice la Escritura, ver las cosas por encimita, rápidamente formar una opinión. ¿Ha conocido a alguien y en 3 minutos ya decidió que no le cae bien? Yo sí. Es así. Ay, no, a mí no. No me caes bien. ¿Sabe qué? A veces para una mujer es porque esa mujer que está decidiendo que no le gusta se ve mejor que usted. O tiene la figura que usted quisiera tener. O para el hombre, ese otro tiene músculos que usted quisiera tener, el carro que quisieras tener. Es asombroso lo que podríamos aprender si nos detuviéramos y dijéramos, ¿por qué me siento así? ¿Cuál es la raíz de lo que siento? Yo no sé usted, pero he sido falsamente juzgada por personas más veces de lo que quisiera recordar. Y es una de las cosas más dolorosas que puede enfrentar. Es asombroso cómo la gente juzgará algo que absolutamente no entienden. Y mucha de la crítica y juicio es basada en celos. Y muchas veces la gente le juzga por lo que tiene, lo que hace, y está basado en celos. Y les digo a todos todo el tiempo, no me juzguen por lo que tengo si no quieren hacer lo que hice para obtenerlo. ¿Amén? Y ese tipo de juicio siempre es malo. Si vamos a tener una opinión acerca de algo, tiene que ser muy informada esa opinión y toma tiempo. Tiempo. Pero si vemos a un cristiano pecando, no estoy hablando del mundo, si vemos a un cristiano pecando, debemos ir a él y confrontar la situación con esperanza de llevarles a un lugar de arrepentimiento. Ahora vean que Pablo dijo en 1 Corintios 5, y yo no sé cuánto conozcan las Escrituras porque no son enseñadas tanto, pero él dijo que no es nuestro lugar juzgar al mundo. Eso será para Dios. Pero sí es deber del cristiano juzgar cristianos en la iglesia que están viviendo en pecado con el fin de que se arrepientan y que no pierdan su alma. Nos preocupamos, yo creo, hoy en día juzgando a los no creyentes que no conocen a Dios. Y estamos ignorando mucho del pecado en la iglesia bajo el disfraz de querer caminar en amor y no herir a nadie. Perdóneme, pero yo creo que hay que decirlo, así que lo voy a decir. Y cuando yo digo en la iglesia, no hablo de su iglesia, mi iglesia, hablo sobre la iglesia. entera. Así que la iglesia es destinada a ser un lugar santo donde gente herida, que están quebrantadas, heridas, y sí, tienen pecado en sus vidas y mucho, puedan venir y arrepentirse y ser restauradas y alimentadas, y podemos ser pacientes con ellos y les podemos amar. Pero no debería ser un lugar donde alguien entra que está viviendo abiertamente en pecado y sin intención de cambiar. No quieren cambiarlo y solo quieren estar ahí y tener todos los beneficios de estar ahí, y que todos los dejen en paz y les pasen la mano por la cabeza por no herirles. Y les diré algo, esta es la razón por la que Pablo dijo esto. Y yo, créame, porque yo sé que el mensaje saldrá en televisión por el mundo, yo pensé que es mejor saber de lo que hablo antes de hablar. Así que la razón por la que Pablo les dijo, y él incluso llegó al punto de decir, sáquenlos de la iglesia, excomuníquenlos. Y la razón por la que hizo esto es porque con lo que usted se rodee está en peligro en hacerse así. Veámoslo así. No se le puede pegar la santidad, pero sí se pega la impiedad. No se pega la salud, eso es algo que tiene que escoger, pero sí se le pega la enfermedad. Solo siéntese con alguien cara a cara que tenga un catarro fuerte. Y a no ser que tenga una buena resistencia en su cuerpo, eso se le pegará, tal vez no, pero sí pasa. Pero puede sentarse todo el día con alguien saludable y aún tendrá que escoger ser saludable. Pablo decía que no solo queremos que ellos se den cuenta de lo que hacen para que se arrepientan y lleguen al conocimiento de Dios, porque no queremos ver que se pierdan, pero no queremos que infecten la iglesia y que hagan daño, porque aquí está la cosa. Si vamos a usar la palabra liderazgo, si el liderazgo lo permite, ¿qué le dice a la gente sino el mensaje de que pueden hacerlo? Y deciden hacer lo mismo y sin darse cuenta tiene un problema desenfrenado en la iglesia y ya no es lo que Dios quiere. Y no estoy diciendo que, y aquí es donde este mensaje, esta parte puede ser difícil, no estoy diciendo que no trabajamos con personas por restauración. No hablo sobre gente que quiere cambiar. Y sabe, yo era un lío cuando me alejé de mi papá y seguí a un matrimonio malo. Desde los 18 a los 23 años fui herida mucho. No sabía cómo tener ningún tipo de relación. Tenía ira, era manipuladora, controladora. Y es que, dígalo, yo tenía el problema. Y estoy agradecida que Dave fue paciente conmigo y longánime y amable, y que él continuó amándome y me amó y me amó. Y yo no era el espécimen perfecto, ni por más que se lo imagine. Y él pudo tratar con mi comportamiento cuando hacía cosas malas. Pero de alguna manera él conocía mi corazón y sabía que quería cambiar. Él sabía que quería crecer y ser mejor. Y creo que eso es lo que tenemos que ver en otros. Si está tratando de ayudar a alguien que tiene muchísimos líos en su vida y se les hace difícil superarlos, sea paciente con ellos si quieren cambiar y si quieren crecer. Pero no se puede llamar al pecado lo que es. Podemos juzgar el pecado sin juzgar a la persona. Amén.
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3: Mateo 18:15. Si su hermano le hace algo, vaya y muéstrale su falta. Y nos gusta esa parte, ¿verdad? Entre usted y él a solas. No le puedo contar a nadie más. Vamos, dije, no puedo ir a contarle a los demás. Que dije que no puedo ir a contarle a los demás. Y hay que enfatizar el punto. ¿Sabe cuánto más fácil el liderato sería si cuando la gente trabaja por usted tienen un problema uno con otro, fueran el uno al otro en lugar de platicar a los demás? ¿Y sabe lo que causa el chismosear? Es contienda. Vaya y dígale su error entre usted y esa persona en privado. Si le oye, habrá ganado a su hermano. Si no le oye, lleve consigo una o dos personas para que cada palabra sea confirmada, respaldada por el testimonio de dos o tres testigos. Y si aún no le pone atención, rehúsa escucharle, dígalo a la iglesia. Y si se rehúsa escuchar aún a la iglesia, entonces que sea para usted como un pagano y un cobrador de impuestos. Y créame, ellos en absoluto no tenían nada con los paganos ni cobradores de impuestos. Ahora, en 1 Corintios 5:1-2, Pablo escribió y él dijo, y es actualmente reportado que hay inmoralidad sexual entre ustedes, impureza del tipo que es condenado y que no ocurre aún entre los paganos, que un hombre tiene como suya a la esposa de su padre. Así que esta era una situación de incesto, y Pablo oyó de esto, y la iglesia aparentemente, verso 2, y son orgullosos y arrogantes, y deberían más bien lamentar y postrarse en tristeza y pena hasta que la persona que ha hecho esto vergonzoso sea removida de la comunión y sus medios. Y aquí tenemos a alguien que está en una relación incestuosa y son parte de la iglesia y están funcionando como parte de la iglesia y la iglesia no está haciendo nada sobre ello, nadie está haciendo nada. Y Pablo les escribe y les dice, qué vergüenza, son tan orgullosos y de la iglesia, y tal vez la iglesia crecía, tal vez tenían un grupo de alabanza increíble, yo no sé cuál era la situación, pero tenían tanto orgullo de la iglesia. Y dice, no tiene nada por qué estar orgullosos hasta que traten con la situación en la iglesia, esto tiene que resolverse. ¿Y sabe qué? Hoy en día no vemos a la iglesia como un lugar de autoridad sobre las vidas, pero es actualmente lo que se suponía que fuera. Originalmente debía ser amorosos líderes con gente que quería crecer y cambiar, que podían confrontar y tratar con problemas con amor y con cuidado. Y me doy cuenta que hay mucha gente en el mundo que son un lío y no funciona así y se lastiman, pero aún tenemos que estar dispuestos a recibir corrección si la recibimos con el espíritu correcto. Y tenemos que estar dispuestos, y óigame por favor, tenemos que estar dispuestos a no pensar sobre cómo nos sentimos o lo que queremos, sino lo que dice la palabra. Eso es lo que pido. No se trata cómo me siento o lo que quiero, es lo que dice la palabra. Y si la palabra lo dice, yo no tengo que tratar de sacarle la vuelta para figurar cómo yo puedo cambiarlo. Solo dice lo que dice. Y esta es la cosa. Y no estoy tratando de asustarlos. El Señor regresará y cada uno de nosotros rendiremos cuenta por nuestra vida. Y es nuestro trabajo en el liderazgo asegurarnos que la gente esté lista. Amén. Ahora, ¿qué causa tanto juicio y crítica? Creo que algunos de ustedes saben la respuesta. Comienza con una O mayúscula. Orgullo. Lo tienen. Orgullo. La única razón por la que juzgamos a otros es porque pensamos que somos mejores. Vemos lo que están haciendo y pensamos que nunca lo haríamos. O pensamos que sabemos más que ellos. El orgullo es el fundamento de todo juicio injusto. Y yo amo lo que Pablo dice en Romanos 2:1. Él dice, cuando juzgas, haces las mismas cosas que juzgas a otros por hacer. ¿De qué se trata eso? Es que usted juzga a la gente por la misma cosa que usted hace. ¿Sabe por qué? Los vemos a ellos por nuestra lupa. Y siempre hay una excusa para nosotros, ¿verdad que sí? Si yo lo hago, pues hay una buena razón. Pero si usted lo hace, no hay ninguna razón. No hay ninguna razón para que usted actúe así. Pero si yo me comporto así es porque yo tuve un día malo en el trabajo o el tráfico estuvo malo. No hay excusa para que usted se comporte así. Pero aquí está mi excusa por comportarme así. Hay que ser amables con los demás como con nosotros. En Romanos 12:3, Pablo de veras explicó esto muy bien. Él dijo, por la gracia, el inmerecido favor de Dios dado a mí, advierto a todos entre ustedes a que no se estimen o tengan más alto concepto de sí mismos. No tengan una opinión exagerada de su propia importancia. Y saben, me digo a mí misma eso 10 veces al día. Joyce, no eres nada sin Dios. Tenemos que recordarnos eso porque la carne puede comenzar a pensar que, oh, esta soy yo, vaya. Yo puedo. Especialmente cuando tiene algunas victorias en su resumen. Vamos, cuando tiene la victoria sobre algo, ¿no le gusta dar a todos los demás lecciones de victoria? ¿Verdad? Si la dieta le funcionó, todos en el mundo deben estar en esa dieta. Si dejó el azúcar, los demás tienen que dejar el azúcar, ¿verdad? Nos gusta tener una pequeña victoria y luego olvidarnos que Dios nos la dio y comenzamos a tomar el crédito y le damos a los demás lecciones de victoria. Esto es lo que, wow, es que yo no puedo entender cómo tú aún puedes. Aún puedes tener un problema con eso. Es que aún tienes un problema con eso. ¿Qué? ¿Usted solo ora 10 minutos al día? ¿Qué? Bueno, ¿cuánto tiempo ora usted? Bueno, yo me despierto por la mañana a las 5 y oro hasta las 9. No esté tan lleno de sí mismo. Si Dios no le da la gracia para levantarse a las 5 y orar hasta las 9, estaría durmiendo como los demás. No tome crédito por lo que hace Dios. Pablo dijo, no tengan una opinión exagerada de ustedes mismos ni tengan más importancia de sí mismos, sino más bien califiquen su habilidad con juicio sobrio cada uno de acuerdo al grado de fe dado por Dios a usted. Ahora, después de Romanos 12:3, no lo voy a leer todo. Bueno, el capítulo entero de Romanos 12 es fenomenal, ese capítulo en la Biblia. Hay 12 diferentes lecciones en el capítulo. Y él entra a un discurso sobre los diferentes dones que tenemos y las diferentes habilidades que tenemos, cada uno dado a nosotros por la gracia de Dios. Así que para entender eso fácilmente, todos saben que no es mi culpa que yo no pueda cantar. Dios no me dio la habilidad de cantar, así que no canto. Así que ningún cantante me puede juzgar porque ellos cantan y yo no canto. ¿Entienden eso? Pero sí hay otras cosas por las cuales juzgamos a gente que no pueden hacer porque somos buenos en eso y no entendemos por qué no lo son ellos. Por ejemplo, hay quien que hace las cosas rápidamente. Tiene dificultad con personas que las hacen muy despacio. ¿Cuántas personas rápidas hay aquí? Bien, ¿ustedes toman decisiones rápidas? Es que yo soy muy instintiva. Yo tengo una decisión. Y usualmente soy muy acertada. Es el don que Dios me ha dado a mí para lo que hago. Pero también hay otras personas que yo conozco, que les puedo pedir algo simple, como ¿Dónde te gustaría comer hoy? Y ahora ya se están señalando unos a otros. ¿De verdad ha visto que Dios la ha puesto con alguien que no es como usted? ¿Por qué? No es para que se peleen. Porque ellos tienen algo que usted no tiene y usted tiene algo que ellos no tienen. Y cuando aprendemos cómo caminar juntos en amor, sí nos fortalecemos el uno al otro y no tenemos que juzgar y criticarnos todo el tiempo. Ahora, ya saben, hay cosas que deberíamos confrontar, ya hablamos de eso. Pero deben de ser cosas que podemos claramente ver en la Escritura, que son pecado, no nuestra opinión de lo que alguien debería o no debería hacer. Y yo personalmente tendría mucho cuidado antes de ir a alguien y decirles cómo deben enseñar a sus hijos. Primeramente, no son mis hijos, son sus hijos. Y en segundo lugar, es que los míos sobrevivieron y están sirviendo a Dios. Pero yo no hice un gran trabajo. Hay algunas cosas que al mirar atrás, y mire, por ejemplo, nadie me leyó libros cuando yo era niña, así que yo no sabía que había que leerle a los niños y los míos le leen a los suyos y yo quisiera haberlo hecho. Yo quisiera haberlo hecho porque tengo unos hijos que no les gusta leer. Y tal vez si les hubiese leído les hubiera gustado, pero ¿sabe qué? No puedo regresar y deshacer lo que hice. Le pido a Dios que lo corrija y lo hace, pero yo creo que antes de comenzar a darle lecciones a los demás hay que pensar sobre lo que no hacemos tan bien. Y todos son buenos en muchas áreas y no somos buenos en muchas otras áreas. Amén. Y sabe, cuando Dave y yo nos casamos, por supuesto, lo primero que hice fue, y no me di cuenta que lo hacía, pero yo iba a cambiarlo. Así que... Y yo lo que quiero es dar una palabra a las bellas personas que aún están queriendo tratar de cambiar a la persona con quien están casados o con quien piensan que se van a casar, no funciona. Les puedo ahorrar mucho tiempo y mucha angustia diciéndoles que es que no funcionará. Y saben, a Dave le encantan los deportes y rebota, a Dave le gusta. Y a mí no me importan ninguno, estoy enfocada en otra cosa, ¿verdad? Y es que... No es fuera de lo común que Dave vea un juego, escuche otro y que esté limpiando los palos de golf a la vez. Y traté tanto de cambiarlo para que no le gustaran esas cosas y que fuera como yo. Y fue verdaderamente basado en egoísmo. Y le digo algo, hasta que pueda aprender a estar fuera de control y amarlo. ¿Verdad? Ese es un nuevo mensaje que no he predicado, pero me gusta el título. Aprenda a estar fuera de control y amarlo. Lo único que Dios nos ha dicho que controlemos es a nosotros. No nos ha dicho que controlemos a los demás. Él nos ha dicho que nos controlemos. Y si usted quiere tener una buena relación con alguien, tiene que decidir qué hay en sus vidas que es verdadero pecado y que tiene que decir. ¿Y cuál es solo su opinión de lo que preferiría que lo hicieran? Y en muchas de esas cosas tendrá que tomar una decisión de aceptar a la gente como son. Y si Dios quiere cambiarlos, confíe que Él los cambie, pero invierta su tiempo dejando que Dios le cambie a usted.
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0: señor Palau, quisiera hacerle una pregunta.
1: Y ahora Luis Palau responde.
2: La carta de una señorita me dice lo siguiente. Señor Palau, soy una joven de 19 años. Estudio en la universidad y trabajo, asisto a la iglesia y he escuchado mucho de sus programas en la radio, los cuales han sido de gran ayuda y bendición, en especial cuando estoy pasando por algún problema y justamente usted habla acerca del mismo. Luego continúa esta joven. Hace unos días inicié una carta para usted, la cual no puse al correo, pero ahora lo he decidido. En mi carta le digo que soy una persona bastante introvertida. A nadie cuento mis problemas, ya que no tengo verdaderos amigos. Lo único que tengo son mis amistades. Esto es a causa de las muchas decepciones que tuve cuando estaba entrando a la adolescencia. Tengo a mi novio, y con él también tengo el problema de la comunicación, pues él me cuenta sus problemas y yo no lo hago. ¿Ha sabido comprenderme como buen cristiano?

0: answer on this earth.
1: Aquí están hijos e hijas unidos.
0: There's sons and daughters here united.
1: A traer adoración a su nombre.
0: To bring worship to his name.
1: Manténganos, Dios, en esa armonía.
0: Father, we ask that you would keep us in that harmony.
1: Usted prometió enviar bendición y vida eterna.
0: Father, you have promised to send blessing and abundant life.
1: Donde hubiera unidad y armonía.
0: Wherever there's harmony and unity.
1: Porque bueno y delicioso es habitar los hermanos juntos en armonía.
0: How good and delicious it is that brothers can live together in harmony.
1: Y usted es un Dios que no puede mentirse a sí mismo.
0: And you are a father who cannot lie. You are a God that cannot lie.
1: No es hijo de hombre para mentir.
0: You are not son of man that you should lie.
1: Ni hombre para arrepentirse lo que usted ha prometido, Dios del cielo.
0: And you're not a man who repents, who regrets doing things.
1: Y este día recibimos bendición.
0: And this day we receive blessing.
1: Recibimos vida eterna.
0: And we receive eternal life.
1: Porque está en su corazón, Dios.
0: Because it is in your heart, Father.
1: Gracias que su palabra, mi Dios, ha motivado a nuestras vidas.
0: We're so grateful that your word has motivated us in our hearts.
1: Y usted nos está uniendo con propósito.
0: And you are uniting us with a purpose.
1: Para que el mundo se dé cuenta.
0: So that this world can realize.
1: Al Dios que servimos.
0: The God that we serve.
1: Al Dios que ha de venir.
0: The God that will come and return.
1: Y estamos desesperados por esa venida.
0: And we are desperately waiting for that return.
1: Amamos su venida.
0: We love your returning.
1: Ayúdenos a prepararnos.
0: Allow us and help us to prepare ourselves.
1: Y usted venga a levantar su iglesia.
0: And we know that you will come and lift up your bride.
1: Una iglesia santa.
0: A holy church.
1: Una iglesia sin mancha, sin arruga.
0: A church without a spot or a wrinkle.
1: Una iglesia enamorada de ese encuentro.
0: A church that is in love with that encounter.
1: En el nombre de Jesucristo.
0: In the name of Jesus.
1: Este día va a haber otra victoria.
0: This day there will be another victory.
1: Este día vamos a ver almas viniendo a sus pies.
0: This day we will see salvations take place.
1: Va a haber almas restauradas.
0: There's going to be souls that are being restored.
1: Va a haber milagros maravillosos.
0: There's going to be amazing miracles.
1: Porque estamos bajo su protección divina.
0: Because we are under your divine protection.
1: Estamos bajo ese amor.
0: We are under that love.
1: Y en el nombre de Cristo Jesús.
0: In the name of Jesus.
1: Vamos a darle alabanza a su nombre.
0: We're going to, as we worship your name.
1: Amén. Amén y amén.
0: Amen and amen.
1: Aleluya. Santo eres Dios.
2: Gloria al Señor, aleluya. ¿Cuántos están contentos en esta tarde? ¿Cuántos tienen calor? Va a estar más calor allá, hermano. Allá donde usted ya sabe, pero no tenemos negocios por allá. Ahora nosotros, los hijos de Dios, estamos a salvo porque Cristo vino a salvarnos, amén. Recuerda, hermano, que la Biblia habla de un caso, ¿verdad? De un rico que no quiso nada con el Señor. Y habla también de un pobre, ¿verdad? Que sí era un hijo de Dios. Y aquel rico estaba en tormentos. Dice que estaba en tormentos, hermano. No era como el calor que estamos sufriendo aquí. Aquí está tolerable. Aquí, mire, nosotros como venimos de Ojinaga, pues hasta frío tenemos aquí. ¿Cuántos conocen Ojinaga? Gloria a Dios. Bueno, hermano, pues allá está más caliente, ¿verdad? Pero no importa, hermano. ¿Por qué? Porque el Señor nos pone. Si no fuera por el calor, hermano, imagínense las plantas y todo lo demás, pues no avanzaría. Pero mire, yo quiero decirle una cosa, hermano, quiero pedirle que se ponga en sus pies. Vamos a cantarle al Señor, vamos a cantarle con todo nuestro corazón. Hay un canto muy hermoso que dice, la dulce presencia de Dios está en este lugar. ¿Cuántos lo creen? Mire, hermano, dice su palabra que donde están dos o tres, ahí está el Señor. Aquí habemos más de dos, habemos más de tres. Mira, aquí habemos cuatro. Así es que cumplimos con el requisito, amén. Yo le agradezco a Dios, hermano, por la oportunidad que me da de estar aquí en este lugar. junto con mis compañeros de ministerio, por ser parte de este glorioso proyecto, ¿verdad? Esta gloriosa bendición de estar poniendo, aunque sea un granito de arena, aunque a veces creemos, hermano, que venimos a ser de bendición, pero el Señor nos da bendición hasta para que llevemos de lonche. ¿Cuántos dicen amén? Aleluya. Así es que, hermano, reciba su bendición y cante con nosotros la dulce presencia. Amén.

Dice este precioso canto, solamente alábele con bocinas, solamente alábele con micrófono. No, hermano, solamente alábele con el corazón. Amén, el Señor no traía bocinas allá cuando andaba predicando, ¿verdad? Ni los apóstoles traían bocinas. Tal vez usaban algún instrumento para ampliar su voz, pero hermano, nada que ver con esto, ¿verdad? Esto es algo ya muy, muy, muy especial, muy moderno, ¿verdad? Para lo que ellos usaban. Sin embargo, eso no los frenaba. Dice la Biblia que por ahí unos apóstoles estaban encerrados ahí en la cárcel, y ellos estaban bien tristes, estaban bien afligidos y lloraban y se quejaban. No, hermano, no hacía nada de eso. Dice la Biblia que glorificaban a Dios y cantaban cantos al Señor. Amén. Usted y yo, hermano, no estamos presos, no tenemos los pies amarrados, ni siquiera estamos condenados a estar presos. ¿Por qué? Porque estamos en otra situación muy, mucho, muy diferente, hermano, muy, muy diferente a la que estaban aquellos varones de Dios. Sin embargo, hermano, sin embargo, ellos alababan al Señor. ¿Y sabe qué? Dios respaldó esa alabanza. Dice que las puertas de la cárcel se cayeron. Dice que el carcelero y su familia se entregaron al Señor. Amén. Qué maravilloso, hermano, es el Señor Jesucristo. Él hace maravillas, Él hace milagros. Solamente nos pone a prueba a veces a ver qué van a hacer. Yo creo que dijo, voy a bajar el break ahí a ver qué van a hacer los hermanos, a ver si se callan, a ver.

va a pasar. O a lo mejor el enemigo le dijo, mira, bájales el break, ¿verdad? Que se van a callar. Pero no, hermano, no se salió con la suya, hermano. Aquí con luz, sin luz, con bocinas, sin bocinas, vamos a glorificar al que vive. ¿Cuántos dicen amén? Aleluya. Vamos a cantar un canto muy hermoso que dice, allá en el cielo no habrá más llanto, ni más tristeza, ni más dolor. Créalo, hermano, cántelo creyéndolo con todo su corazón. Amén.

Gloria al Señor. Un día, hermano, un día nos daremos cuenta que este sacrificio que usted y yo estamos haciendo, si es que es sacrificio, hermano, porque para mí es un gozo, ¿eh? Para mí es un gozo servir al Señor, porque mire, antes allá en los bailes, en las pachangas, donde andaba, créalo que mi carne se gozaba, mi carne se alegraba, no era un sacrificio. Andar allá desvelándome de gratis no era un sacrificio, hermano, era un placer para la carne. ¿Por qué no ha de ser un placer para mi espíritu y para mi carne hoy servir al Señor? Amén. Así es que no es un sacrificio, no, si usted siente que es un sacrificio, hermano, pues gloria a Dios, ¿verdad? Aún así, esfuércese, hermano, y sacrifíquese para el Señor. Amén. Pero un día, hermano, un día vamos a estar allá en el cielo, donde dice la palabra del Señor, que allá no va a haber llanto, ni tristeza, ni dolor, porque Dios enjugará nuestras lágrimas. Y ya no habrá más tristeza, hermano, porque allá no va a haber ya cómo lamentarnos, va a ser puro gozo. Si aquí usted se goza, imagínese allá. Amén. Así es que, hermano, yo le voy a pedir, hermano, que se siente un momentito, nos den la oportunidad de cantar los cantos para que usted se deleite también ahí sentadito, hermano. Usted glorifique al Señor con todo su corazón. Yo no sé cuánto vinieron a glorificar a Dios, pero yo creo que todos, hermano, por eso estamos aquí. Amén. Porque si no, pues nos hubiéramos quedado en casa. Amén. Pero, hermano, gloria a Dios que usted está en este lugar. Vamos a cantar un canto muy hermoso, hermano, que se titula y dice Valles Tenebrosos. Amén. Yo no sé cuántos están pasando por algún valle tenebroso, una dificultad, un problema, hermano. Déjeme le digo que Cristo es la solución, Cristo es la respuesta, Cristo es nuestra esperanza, hermano. Cristo es todo para nosotros. No hay nada, hermano, que Él no pueda hacer. Escuche este canto, por favor. Amén.

Señor sus cargas, hermano. Mire, me ha tocado escuchar a mucha gente que dice, yo cuando ya sea un poco mejor, voy a ir a la iglesia. Cuando ya cambie un poco más, no necesita cambiar para ir a la iglesia. Precisamente por eso vamos a la iglesia, porque necesitamos ser cambiados. Amén. Es como si usted dice, cuando yo ya esté sano, voy al doctor. Ya no necesita ir, porque ya está sano. Entre más enfermos estemos, hay más motivos para ir al doctor. Entre más pecados tenemos, hay más razón, más motivo para ir a buscar del perdón del Señor. Amén. Así es que, pero tal vez usted en su casa se pueda curar con algún remedio, ¿verdad? Una enfermedad física, con algún remedio, alguna bebida, algo que a usted le han dicho que puede cambiar su situación física, de salud. Sí, sí puede ser posible, hermano, pero el pecado usted solo no se lo va a poder quitar. Dice la Biblia que aunque nos lavemos con jabón y con lo que usted quiera, hermano, el pecado no se quita. Solamente la sangre de Cristo es la que nos limpia de todo pecado. Amén. No le busque por ningún lado, hermano. No le busque por otra parte. Solamente Dios. Dice la Biblia que sin derramamiento de sangre no hay perdón de pecados. No hay remisión. No hay, hermano. Solamente, hermano, con la sangre de Cristo. Fue por eso que Cristo vino y derramó su sangre y derramó hasta la última gota. El Señor dijo, para que no falte, para que no sea por falta de derramamiento de sangre. Así es que, hermano, la sangre de Cristo es más que suficiente para limpiarnos de toda maldad. Vamos a cantar un canto muy hermoso, hermano, que dice, ¿Dónde tienes tu luz? Amén. Aleluya. ¿Cuántos están gozando? Gloria al Señor. Goces, hermano, porque a eso hemos venido. Amén. Esperemos que cada canto usted sea bendecido, amén, porque realmente ese es el propósito de Dios, amén, bendecirnos.

Aleluya. Cristo viene pronto, hermano. Viene por un pueblo sin mancha, sin arruga, un pueblo que le entregó su corazón. Un pueblo imperfecto, sí es cierto, hermano. Un pueblo lleno de fallas, como lo soy yo. Pero un pueblo que va rumbo a la perfección. Buscando cada día, hermano, la perfección. Hermano, así somos los cristianos. Los cristianos somos como una casa que todos los días se barre y se limpia. Y usted, ama de casa, va y limpia la estufa, va y limpia el refrigerador, va y limpia la mesa, lava los trastes. Así es la vida del cristiano todos los días. Pero hermano, desafortunadamente, cuando no conocíamos al Señor, éramos como una casa abandonada donde todos los días se juntaban trastes y no se lavaban, donde todos los días se ensuciaba la estufa y no se limpiaba. Y cada día era más y más la basura que se juntaba aquí en este corazón. Pero un día vino Cristo y dijo: yo te puedo limpiar, solamente dame tu corazón. Le dije: Señor, aquí está mi corazón. Ya le he buscado por muchas formas y no he encontrado la salvación, no he encontrado ayuda. Yo quería salir de la borrachera, hermano, quería salir de las cosas malas, pero no podía. Cada vez me hundía más. Pero un día me presentaron a ese Cristo que cambia las vidas. Y le dije: Señor, pues aquí estoy. Hace más de 30 años, hermano, y no me arrepiento. No me arrepiento, hermano, porque cada día el Señor me sorprende más. Cada día el Señor hace algo en mi vida. Y todos los días le fallo, y todos los días entra basura a mi vida. Pero todos los días le digo: Señor, lávame, límpiame, aún de mis pecados que me son ocultos, Señor, perdóname. No los tomes en cuenta, si tú sabes que te amo. Así es que, hermano, si usted ha fallado, no se desanime, hermano, no se tire. No se tire, hermano, al suelo, solamente, bueno, humíllese, ¿verdad? Pero no se tire como perdido ya, diciendo: no, no tengo remedio. Dice la Biblia que muchas veces caerá el justo y las tantas veces el Señor lo levantará. Amén. Vamos a cantar un canto, hermano. Yo soy la resurrección.

0: ayer, hoy, por los siglos. Él es el que resucitó a Lázaro de los muertos, amén. Él es el que cambió mi vida. Él es, hermano, Él es. Un día alguien me dijo, ¿tú crees que Dios existe? Le dije, claro que existe. ¿Quién crees que me cambió? Porque yo no tuve que hacer nada, no tuve que tomar ningún tratamiento, no tuve que recibir regaños para ser cambiado. Déjeme le digo que ni los regaños de papá ni los regaños de mamá pueden cambiar la forma de pensar del ser humano. Usted le pueden regañar, le pueden golpear, le pueden hacer, mire, si eso fuera, lo digo con mucho respeto, toda la gente que es castigada, ¿verdad?, en las prisiones saldría transformada. Sin embargo, no es así, porque ni siquiera ese tipo de castigos cambia las vidas. El único que cambia las vidas se llama Jesucristo. A Él le damos honra, gloria y alabanza por siempre, amén. Él puede cambiar tu vida hoy. Él puede cambiar tu corazón. Él dice, dame, hijo mío, tu corazón y miren tus ojos por mis caminos. Nunca, hermano, vamos a mirar por los caminos del Señor si no le entregamos nuestro corazón. Porque aquí en este corazón tan pequeñito, hermano, comparado con el cuerpo humano, en este aparatito, hermano, se encierran las emociones del ser humano. Aquí se encierran tantas cosas. Dice la palabra del Señor que de la abundancia del corazón habla la boca. Si usted tiene en su corazón coraje, usted va a hablar cosas de amargura, de coraje. Pero si usted tiene a Cristo en su corazón, usted va a hablar cosas que a Dios le agradan. Amén. Así es que, hermano, de la abundancia del corazón habla la boca. Si su corazón, si su boca todavía habla perversidades, hermano, es porque su corazón, en su corazón todavía hace falta que entre Cristo para que pueda hablar cosas de Cristo. Amén. Así es que una vez, hermano, por ahí dice una reflexión que había una cerca por ahí que dividía a dos familias. Dice que había una familia que le decía a la mamá, al papá, a los hijos: hijos, pongan estas canastas ahí de fruta para que los niños de allá se la coman. Y los niños, aquellos iban y colgaban bolsas con frutas y aquellos niños comían de esa fruta. Pero la otra mamá le decía a los hijos: hijos, vayan, tiren la basura a que los vecinos. Y estos niños recogían la basura y la echaban a su lugar, pero seguían llevando fruta y aquellos seguían trayendo basura. Un día la mamá de aquellos niños que tiraban basura le dice a la mamá de acá: oiga, vecina, contésteme esta pregunta. ¿Por qué mientras nosotros les aventamos la basura para acá, ustedes nos ponen fruta para que comamos? Le dice la mamá aquella: es que cada quien da lo que trae en su corazón. Aleluya. Amén. Cada quien da lo que trae en su corazón. No hay duda, hermano. Cuando usted escuche hablar a alguien, en cuanto lo escuche, usted sabe que trae en su corazón. Dice por ahí un proverbio nuevecito: de la abundancia de tu corazón habla tu Facebook. Cuando usted quiera saber algo de alguien, abra el Facebook, abra su perfil, si es que no lo ha restringido. ¿Qué traerá ahí, hermano? ¿Por qué lo restringió a esa persona? Porque no quiere que sepan las cosas malas que digan. Pero si usted quiere saber de alguien y pueda entrar a su perfil, entre y usted se va a dar cuenta qué trae esa persona en su corazón, porque ahí va a escribir lo que esa persona trae ahí. Amén. Así es que, pero usted y yo, hermano, traemos cosas bonitas, traemos cosas buenas, traemos cosas agradables. Amén. No sé, hermano, cuánto tiempo vamos a estar aquí. Díganos, por favor, cuánto tiempo más. Amén. Un canto, dos cantos. ¿Cuánto tiempo más, hermano?
1: Cuatro.
0: No queremos abusar de...
1: Hasta mañana.
0: Hasta mañana, dice el hermano.
1: Diez cantos más.
2: Son tres.
0: Tres cantos. Ok. Vamos a cantar un canto, hermano, que usted se lo sabe, ese canto que... Y le voy a pedir que lo cante con nosotros un día a la vez. Amén. Gloria al Señor.